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1: 511.
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1: 5:37.
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5 de la tarde con 40 minutos. Soy tu amigo Fonsi Duarte, ya de vuelta en cabina. ¿Cómo te va? Este lindo jueves, ya casi extra fin de semana, está pues en la puerta, ya está encima de nosotros. Hablamos un poquito acerca de ciertos, pues, ciertas sorpresas que hay por aquí. Y una de ellas también que estoy checando por acá en redes es... ¿Qué te parece esta nueva película I Play Rocky? El primer tráiler ya salió acerca de esta película que cambió la vida de Sylvester Stallone. Exactamente. Ya habíamos hablado un poquito acerca de cómo las películas biográficas estaban... pues ahora mismo en una especie de auge, con el éxito que tuvo Michael con esta peli biográfica, ya vemos que están saliendo bastantes más. Y ahora mismo Amazon MGM presentó el primer tráiler de I Play Rocky. Esta película biográfica va a narrar la historia detrás de Sylvester Stallone y la creación de Rocky, que es uno de los filmes deportivos más exitosos de todos los tiempos. ¿Qué te parece? A través de redes sociales ya dieron ahí a conocer la noticia, ya salió el tráiler, todos están bastante emocionados. Es una noticia bastante impresionante. Tiene un muy buen casting, una historia también que promete hablar también acerca de los difíciles comienzos que enfrentó el actor y la apuesta que hizo para convertirse en el protagonista de la cinta que él mismo escribió. El tráiler revive un momento en el que Sylvester Stallone escribió el guión de Rocky y rechazó venderlo a los estudios a pesar de recibir tantas pero tantas ofertas. Esta peli se va a estrenar en Estados Unidos el 6 de noviembre y ya de ahí en el resto del mundo. Yo ya quiero saber qué tal. Dime tú qué piensas, ¿será una buena película o no? Si no has checado el tráiler, te recomiendo que lo hagas porque todo se ve padrísimo. Y hablando de padrísimo, también tenemos muy buenos artistas para acompañarte. Ya me toca despedirme, pero te dejo con artistas como José Locke, David Bisbal, Taylor Swift, Pedro Capó y muchísimos más. Mañana me escuchas a las 4 de la tarde para darte tu dosis de música, tu dosis también de datos y de estrenos que yo sé que te fascinan y que te encantan. Escuchamos ahora Doma de José Locke. Soy tu amigo Fonsi Duarte. Muchas gracias por dejarme acompañarte. 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Bye, bye.

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30: 5:55.

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0: ¿Qué tal? ¿Cómo le va? Muy buenas tardes. Mucho gusto en saludarle. Soy Víctor Torres. Son las 6:00 y esta es la información más relevante registrada en las últimas horas en línea directa. Es la tercera emisión del noticiero de Sinaloa que transmite este jueves 16 de julio. Estamos en vivo a través de las estaciones de radio del grupo RSN. Estamos en la cobertura estatal. Estamos llegando a los 20 municipios de Sinaloa a través de las frecuencias radiales de RSN. Y más allá estamos en las redes sociales, transmitiendo en vivo en YouTube, en Facebook y en la red social X. De recuerdo, las alertas informativas de línea directa están en el canal de noticias de WhatsApp. Y si tienes algún reporte, alguna denuncia o comentario, tenemos activo el WhatsApp de servicios 6671-02-8836. Y hoy, en las noticias. En Culiacán, un conductor de 25 años resulta herido de gravedad tras ser atacado a balazos cuando circulaba en su vehículo por Urbi Villas del Prado. Recibió impactos en la cabeza y el abdomen. Colectivos de Sinaloa y Sonora unen esfuerzos en Guasave para buscar a personas desaparecidas. Bajo temperaturas extremas recorrieron una amplia zona rural donde recibieron reportes sobre posibles restos sepultados. Una persecución y enfrentamiento a balazos contra elementos de la Guardia Nacional deja dos hombres detenidos en la colonia Ignacio Allende, al norte de Culiacán. Durante la huida arrojaron ponchallantas y dañaron dos unidades oficiales. Vamos con los detalles de la información. Tenemos a nuestra compañera Tere Navia. Estamos recuperando la comunicación. Vamos a ver imágenes de este atentado criminal. En donde hemos comentado a usted, los ataques a balazos continúan en esta espiral de violencia en las principales ciudades del centro y sur del estado. Esto es Culiacán, es Urbi Villas del Prado. El atentado de carro a carro, le disparan a este joven de 25 años de edad y resulta gravemente herido en ese atentado directo, ese ataque directo, ¿sí? Y bueno, pues ahí estamos precisamente. A ver, vamos con Tere Navia. ¿Tenemos a Tere Navia? Vamos contigo, Tere, tenemos un reporte. Antes iremos contigo. Estamos hablando de Riberas de Tamazula, un ataque a balazos en la calle Santa Teresa. Tú tienes el reporte, estás en el lugar. Buenas tardes.
1: Buenas tardes, Víctor y auditorio de Línea Directa. Efectivamente, hace unos momentos el reporte al 911 sobre disparos de arma de fuego generó la movilización de las diferentes corporaciones. En el sitio se encuentran agentes de la Guardia Nacional y policías estatales. Las versiones indican que hombres desconocidos efectuaron disparos a un joven cuando caminaba por la calle Santa Teresa y José Ortiz de Domínguez en el sector Riberas de Tamazula, ubicado al nororiente de la ciudad de Culiacán. El joven, de quien no se dio a conocer su identidad, aparentemente resultó ileso y se refugió en la entrada de unos departamentos que se ubican frente a una plaza comercial. Y pues este reporte se registró alrededor de las 5:30 de la tarde y generó la movilización de las diferentes corporaciones, quienes se encuentran en el sitio realizando las investigaciones sobre este hecho. Aparentemente, Víctor, se trascendió aquí en el lugar que el hombre porta un arma de fuego, por lo que pues está a espera de que arriben las autoridades correspondientes para ver si queda en calidad de detenido o qué es lo que procede. Así la información.
0: O sea, le dispararon a un joven que iba caminando por la calle, así, directamente.
1: Así es, Víctor, unos sujetos que se desplazaban en un vehículo le efectuaron al menos tres disparos de arma de fuego, ataque directo hacia este joven, de quien no se ha dado a conocer su identidad, quien pues por fortuna resultó ileso, pero aparentemente ha trascendido y no se ha confirmado este dato, que pues viene esta persona, porta arma de fuego. Estamos a espera de ver qué es lo que se comenta aquí, pero sí hay un fuerte despliegue en la zona por elementos de la Guardia Nacional y policías estatales.
0: ¿Está en calidad de detenido, de retenido, o en qué calidad está?
1: Está retenido. Lo que alcanzamos a apreciar es que este joven está retenido, está siendo interrogado por las autoridades, y pues aquí estamos a espera de lo que se confirme.
0: Estamos ahí precisamente con las imágenes. Este es el, digamos, la fachada principal de este edificio de departamentos en donde se refugió después de que le hicieron disparos a este joven, pero lo que trascendido es que él también está armado. Está el personal de autoridades federales y estatales en el lugar, retenido hasta que se aclare su situación. Le hicieron varios disparos cuando caminaba por la calle. Es la calle Santa Teresa de Riberas de Tamazula, de esta tarde. Es unos minutos, Tere.
1: Así es, el reporte al 911 se registró alrededor de las 5:30 y pues se indicaba de una persona herida. Sin embargo, al llegar aquí las autoridades pues confirmaron que no había persona herida, pero sí este joven resguardándose en la entrada de estos departamentos.
0: Muchas gracias. Vamos a regresar contigo en cuanto tengamos más información de este atentado, donde resulta ileso este joven del lugar ahí donde se encontraba. Ahí está, con el personal de fuerzas federales y estatales, está aclarando su situación, porque al parecer él también se encuentra armado. Muchas gracias, Tere Navia. Volveremos contigo más adelante cuando tengamos forma de ampliar la información. Esto es en Culiacán. Y mire, por cierto, hoy el Gabinete de Seguridad Federal confirmó que hay un detenido, aunque no proporcionaron datos, de un joven detenido en el campo El 10 ayer en el enfrentamiento que ocurrió con elementos federales en el campo El 10 al sur de Culiacán. Vamos con el reporte de Alfredo Beltrán.
2: Gabinete de Seguridad a nivel federal confirmó la detención de una persona junto con un arma larga y la motocicleta en los hechos ocurridos en el campo El 10 de Culiacán la tarde del miércoles 15 de julio, donde tras una agresión a personal de Marina se activó un operativo intenso por aire y por tierra. La información fue compartida por el Gabinete de Seguridad y a esta persona se le encontró un arma larga, un cargador abastecido, 30 cartuchos útiles y una motocicleta, lo que fue compartido en imágenes dentro del comunicado. Y fue durante la tarde del miércoles, poco antes de las 15 horas, que personal de la Secretaría de Marina alertó a través de los radios que habían sido objeto de una agresión por hombres armados en las inmediaciones del campo El 10, ubicado al sur de la capital. Esto derivó de un operativo intenso por aire y por tierra para tratar de localizar a los responsables. Con el apoyo de un helicóptero, las Fuerzas Armadas se inició con la búsqueda de los sujetos armados. Al realizar recorridos aéreos y terrestres por parte de los elementos, se escucharon nuevamente fuertes detonaciones de arma de fuego, lo que puso en alerta para su protección, derivando también un enfrentamiento. Tras varios minutos, se daba a conocer que uno de los civiles armados había sido detenido, quien portaba un arma de fuego y una motocicleta, la cual quedó tirada sobre la terracería. Esta información fue confirmada por el Gabinete de Seguridad a nivel federal. Para Línea Directa, Alfredo Beltrán.
0: Vamos ahora con Julieta Tolosa. Se reportó la captura, la detención de una mujer que presuntamente participó en un ataque armado a 4 personas también en Culiacán. Vamos contigo, Julieta. Muy buenas tardes.
3: Buenas tardes, Víctor. Buenas tardes a la audiencia. Sí, es una mujer de 29 años, identificada como Wendy N., presuntamente participó en un ataque armado del cual resultaron personas sin vida, y la Fiscalía General del Estado de Sinaloa confirmó su aprehensión este jueves 16 de julio. Se trata de un hecho registrado el pasado 29 de junio de 2025, en el cual un grupo de personas, incluida presuntamente Wendy N., atacaron a balazos un vehículo en el que viajaban 4 personas. Esto ocurrió en el fraccionamiento Jardines de la Sierra, en Culiacán, y el hecho derivó de un fuerte operativo y del arribo de atención médica, ya que hubo 3 mujeres lesionadas y un hombre que resultó sin vida. A más de un año del ataque, la unidad especializada en aprehensiones, UNESA, logró capturar con una orden de aprehensión por su probable responsabilidad en los delitos de homicidio calificado y homicidio calificado en grado de tentativa. Por último, se informó que Wendy N. fue puesta a disposición del juzgado de primera instancia de control y enjuiciamiento penal de la región centro, en donde se determinará su situación. Mientras tanto, permanece como presunta responsable. Es la información, Víctor.
0: Muchas gracias. Gracias, Tere Navia. Bueno, pues detenidos por todos lados en estos operativos. Y esto no termina. En este caso, esta mujer señalada por presuntamente participar en un ataque armado, ya que la capturaron también elementos, en este caso de la Fiscalía General del Estado. Muchas gracias, gracias, Tere Navia. Y vamos, gracias, Julieta Tolosa, y vamos con Juan Escutia. En un momento regresaremos con Tere Navia, que está ahí en el lugar donde ocurrió una balacera, le dispararon a un joven en Riberas de Tamazula, está en calidad de retenido porque le encontraron un arma. Unos sujetos le dispararon, salió milagrosamente ileso, pero está retenido por autoridades. Vamos con Juan Escutia, tenemos a Juan Escutia. Autoridades de los tres órdenes de gobierno están acompañando a los colectivos de búsqueda, rastreadoras de personas desaparecidas, que han reanudado actividades en varios municipios del estado. Esto es en la zona sur, Juan. Muy buenas tardes.
4: Buenas tardes, Víctor. Buenas tardes al auditorio. Así es, fuerzas de seguridad e instancias de los tres órdenes de gobierno acompañan por lo general a los colectivos de búsqueda de personas desaparecidas para que lleven a cabo su labor de manera segura en diversos puntos del estado, sobre todo en lugares despoblados. Así lo aseguró Isaac Aguayo Roacho, vicefiscal regional de la zona sur de Sinaloa, quien dijo que las autoridades investigadoras tratan sobre cada uno de los expedientes que hay resto de personas que han sido localizados por las llamadas rastreadoras. Señaló que quienes tienen personas desaparecidas deben acercarse a la Fiscalía General del Estado para que les informe qué es lo que tienen que hacer para iniciar las investigaciones y tratar de localizarlas. Esto nos comentó.
5: Es que se acerquen con nosotros y nosotros les vamos a explicar lo que se tiene que hacer en cada caso particular. Son temas sensibles que no se pueden ventilar abiertamente.
4: Sobre el hallazgo en días pasados de varios restos en una fosa localizada en el municipio de Lota, Aguayo Roacho comentó que ya se culminó con la recolección de los restos óseos y que están en el procesamiento de las investigaciones. Precisó que en la fosa localizada en la comunidad del Roble, en Elota, en total se hallaron restos de 4 personas, los cuales fueron trasladados al servicio médico forense. Además, sobre los restos localizados en el sur de Mazatlán, en un predio del fraccionamiento Santa Fe, indicó que se están realizando las investigaciones para tratar de determinar su identidad. Es la información, Víctor.
0: Muchas gracias. Gracias, Juan Escutia, en Mazatlán. Ya que estamos en Mazatlán, concluyó hoy la jornada de desarme voluntario. Durante 2 días estuvieron trabajando en Mazatlán. Hoy se dio la clausura con la presencia de autoridades federales y estatales. Se informó que se recibieron más de 3,000 armas en el primer día de la campaña de desarme que concluyó hoy en la cancha Germán Evers. Esto lo dio a conocer Miguel Torruco Garza, subsecretario federal de Prevención de las Violencias de la Secretaría de Seguridad y Protección Ciudadana del Gobierno de México, quien encabezó este evento. Comentó que con estas jornadas se atiende a la ciudadanía en general, pero sobre todo se da atención especial a los jóvenes para brindar y blindar en este caso y engrandecer sus derechos y cambiar su futuro por un lado positivo de la vida, retirando armas y con un mensaje de paz.
6: ¿Qué hacemos? Jornadas de paz, desarme voluntario, jóvenes unen al barrio, centros comunitarios México Imparable. Es un círculo virtuoso donde se le brinda estas grandes oportunidades y atención sobre todo a la juventud mexicana.
0: El funcionario federal precisó que se han retirado en esta campaña más de 260,000 armas. Esta campaña que va a nivel nacional con respaldo de la Secretaría de la Defensa. Y este viernes se va a dar el banderazo ya oficial del arranque del operativo de seguridad para el periodo de vacaciones de verano en Mazatlán. Vamos al reporte de Félix Rodríguez.
7: Este viernes será puesto en marcha en Mazatlán el operativo de seguridad de verano en Sinaloa, con la participación de más de 18,000 elementos de las Fuerzas Armadas y Civiles de los tres órdenes de gobierno para salvaguardar la integridad de visitantes y sinaloenses. Así lo dio a conocer Sinué Telles López, secretario de Seguridad Pública, durante las jornadas de paz que se llevaron a cabo durante 2 días en la cancha Germán Evers, donde también se realizó una campaña de desarme voluntario. Enfatizó que la estrategia interinstitucional tiene como objetivo garantizar la seguridad y la sana diversión en Sinaloa.
8: La prioridad son los centros recreativos, las playas, donde hay mayor presencia de visitantes, de turistas locales, para garantizar la seguridad y la sana diversión. Las carreteras van a estar a cargo de las federales, a cargo de la Guardia Nacional, las carreteras estatales, a coordinación con los municipios y Secretaría de Seguridad Pública.
7: En ese sentido, el funcionario del gobierno del estado llamó a la ciudadanía a confiar en la estrategia que lleva a cabo acciones específicas, operativas y de prevención para debilitar estructuras criminales, reducir homicidios y neutralizar objetivos generadores de violencia. Mencionó que tanto en Mazatlán como en Escuinapa existe mucha coordinación con las corporaciones municipales, así como con autoridades federales establecidas en ambos municipios para el reforzamiento de la seguridad. Detalló que se ha incrementado la presencia policial para capturar a los generadores de violencia. Para Línea Directa, Félix Rodríguez.
0: En Los Mochis van a realizar un mural ahí muy cerca del Hospital General para honrar la memoria de una mujer que fue asesinada en ese sitio. Vamos con Jessy Jauregui. Te saludo esta tarde en Los Mochis. Jessy, buenas tardes.
9: Víctor, auditorio de Línea Directa, efectivamente, y es que con el propósito de que el feminicidio de Rosenda Montenegro no quede en el olvido y continúe la exigencia de justicia, colectivas feministas y artistas locales realizarán un mural en una de las bardas del Hospital General de Los Mochis, lugar donde fue asesinada por su expareja el 19 de diciembre del 2025. Es Alejandra.

0: no quede en el olvido el tema del feminicidio de Rosenda, pero sobre todo desde qué vista se ve, desde la vista de una búsqueda de justicia, desde la vista de lograr generar el hecho de que Rosenda era muchísimo más de la forma en la que se le arrebató la vida.
1: Y bueno, Víctor, importante, Rosenda Montenegro, madre de 4 hijos, trabajadora, fue asesinada presuntamente hasta el momento por su expareja sentimental, un exmilitar identificado como José Ramón R., y que hasta la fecha, Víctor, a pesar de que se le quitó la vida en el estacionamiento del Hospital General de Los Mochis, su familia, la familia de la víctima, sigue en búsqueda de justicia porque podrían concederle la pena mínima. Importante que para la convocatoria se espera que sea este sábado y domingo cuando realicen este mural, y se está solicitando a las personas que si desean apoyar con donación de pintura, brochas u otros materiales, Víctor, pueden hacerlo a través del WhatsApp 6681-994709.
2: 6681, ¿decías?
1: 994709.
2: Muy bien, ahí está. Están buscando artistas, pintoras y pintura, de todo lo que se pueda ayudar para este mural en memoria de una víctima de feminicidio en Los Mochis. Es la computadora que está haciendo Sororas. Gracias, Jessy.
1: Buenas tardes.
2: Buenas tardes. Vamos con este reporte. En Guamúchil, el ayuntamiento está solicitando nuevamente a la Dirección de Vialidad y Transportes el apoyo para instalar semáforos en cruceros muy peligrosos, donde se han registrado varios accidentes. Vamos con el reporte y los detalles.
3: La instalación de semáforos en 3 cruceros considerados de alto riesgo en Salvador Alvarado sigue sin concretarse debido a la falta de respuesta de las autoridades competentes. Así lo manifestó la presidenta municipal, Guadalupe López González, quien aseguró que el ayuntamiento volverá a insistir para que las solicitudes sean atendidas ante el historial de accidentes e incluso pérdidas humanas que se han registrado en estos sitios. La alcaldesa explicó que desde el inicio de la administración se realizaron gestiones ante el área de vialidad y transportes para solicitar dispositivos de control vial en la bajada del dique, el crucero ubicado frente a la vicerrectoría de la UAS y el cruce de la carretera Mocorito con la calle Enrique Dunán, puntos que, dijo, han sido señalados de manera constante por la ciudadanía debido al peligro que representan para automovilistas y peatones.
4: No hay respuesta, pero sí están esas solicitudes, están esas gestiones y a petición de la ciudadanía, la verdad, por el tema de que lamentablemente pues ha habido pérdidas humanas.
3: López González señaló que el gobierno municipal dará seguimiento a los expedientes para conocer el estado que guardan las solicitudes y buscar que finalmente se autorice la instalación de los semáforos, al considerar que se trata de una medida necesaria para reducir el riesgo de accidentes en estas vialidades. Además de los semáforos, informó que el ayuntamiento también impulsa la colocación de reductores de velocidad en otros puntos considerados peligrosos, entre ellos la carretera México 15, en el cruce con la carretera a la Ciénega de Casal, al igual que el acceso a la comunidad de Tamazula II, donde recientemente se formalizó un oficio para solicitar la infraestructura correspondiente. Indicó que otras comunidades ya cuentan con estas medidas preventivas, por lo que buscarán que los sectores pendientes reciban la misma atención para fortalecer la seguridad vial. Para Línea Directa informó Tabat Espinosa.
2: En Guasave, regidores denuncian abusos cometidos presuntamente por empresas que se dedican al arrastre, grúas, en este caso, grúas en Guasave, que por cualquier infracción ya se los están llevando y luego pues les aplican una fuerte multa, les cobran el arrastre. En fin, aquí el asunto es que están pidiendo la autoridad municipal que se ponga un alto a estos presuntos abusos que se cometen contra conductores de vehículos. Vamos contigo, Manuel Rodríguez. El asunto se planteó hoy en la sesión de cabildo del Ayuntamiento de Guasave. Vamos contigo, buenas tardes.
5: Buenas tardes, Víctor. Buenas tardes al auditorio de Línea Directa. Efectivamente, agentes de la Secretaría de Seguridad Ciudadana y Movilidad Sustentable recurren al uso de una grúa, aunque el conductor haya cometido una infracción menor. Así lo denunció el regidor del Partido Verde, Noé Molina Ortiz, durante sesión de cabildo la mañana de este jueves 16 de julio. Recordó que es un tema recurrente y ya se había señalado en sesiones anteriores por los abusos de los agentes de tránsito, pero aunque citando habían estado relajados, en los últimos días han recibido quejas de la ciudadanía por el uso de una grúa como primera opción ante una infracción vehicular. Escuchemos.
6: Posible que cuando paran a un ciudadano que cometió una infracción, que se pasó un semáforo, que no hizo un alto obligatorio, que se estacionó en raya amarilla, no se vale que la primera opción sea el arrastre.
5: El regidor de Movimiento Ciudadano, Gregorio.

0: Julio Hernández Romero determinó que se debe llevar a un juzgado la situación, particularmente por las actitudes prepotentes de los agentes y porque no dejan una infracción, solamente retiran el vehículo. El secretario del ayuntamiento, Feliciano Valle Sandoval, descartó que se priorice el uso de grúas particulares, al ser solamente un solo remolque propio del ayuntamiento. Este pues no se da abasto, ya que a diario se realizan en promedio de 6 a 10 arrastres desde la grúa propiedad del municipio, la cual no cobra por el arrastre. Puntualizó que las personas e integrantes del cabildo que crean que se haya cometido un robo por parte de la corporación presenten su denuncia formal ante la Fiscalía General del Estado para determinar si existe o no la comisión de un delito. Víctor Auditorio, esa es la información.
1: Sí, pues los afectados en este caso pueden acudir a cualquier tribunal administrativo y si hay un abuso, pues ahí se va a cualquier multa que les hayan aplicado, se tiene que rectificar, digamos. O bien, si hay algún abuso de otra índola, pues efectivamente hay que presentar denuncia ante el Ministerio Público, ¿no? Y ojalá que nos hicieran llegar esos casos también aquí en Línea Directa. Pueden enviar, ¿sí?, foto, video, cualquier evidencia. Y al WhatsApp de Línea Directa, 667-102-8836. Y lo haremos público, le daremos seguimiento además. Muchas gracias, Manuel. Buenas tardes.
0: Buenas tardes.
1: Vamos a la pausa, volveremos con más noticias. Quiero comentar que en la mesa de análisis vamos a hablar de los audios de Marina del Pilar, la gobernadora de Baja California, está en el ojo del huracán. ¿Y qué pasó? Bueno, pues es que se difundieron conversaciones telefónicas atribuidas a la gobernadora de Baja California, en donde supuestamente está buscando intermediarios que se presentaron como enlaces de autoridades estadounidenses en medio de una serie de gestiones relacionadas con la devolución de su visa, que está buscando por la revocación de su visa. Entonces detectan audios donde ofrece colaboración con autoridades de Estados Unidos. Ella ha dicho que le pusieron una trampa. Y la pregunta es, ¿qué debe hacer la gobernadora de Baja California, Marina del Pilar, tras los audios que se dieron a conocer? ¿Separarse del cargo y que se aclare? ¿Pedir investigación independiente? ¿O denunciar ante la Fiscalía General de la República si hubo alguna trampa en su contra? Ahí está la encuesta en YouTube, en nuestra transmisión en vivo. Será el tema en la mesa de análisis. Cuando estamos de regreso, la información de seguridad.
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0: Son las 6:28. Vamos a la información de seguridad.
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0: Iniciamos en la zona centro del estado. Vamos contigo, Brian Beltrán. Buenas tardes.
2: ¿Qué tal, Víctor? Buenas tardes, el auditorio de Línea Directa. Fallece en el hospital Ángel Alexis luego de ser atacado a balazos cuando viajaba en su vehículo. Esto en una de las calles de la colonia Vías del Pado, al norte de Culiacán. De acuerdo con la información oficial, Ángel se transportaba en un vehículo Nissan Versa de color blanco de modelo reciente sobre la calle Sequoia, entre calle Girasol y Boulevard Elbert, cuando fue atacado por civiles armados, quienes le dispararon repetidas ocasiones, lesionándolo y dándose a la fuga con rumbo desconocido. Fueron testigos del hecho quienes reportaron los números de emergencia 911 sobre el ataque armado, donde rápidamente acudieron elementos del ejército mexicano, quienes al llegar a las calles antes mencionadas, miraron el vehículo estacionado en medio de la vialidad con la puerta del piloto abierto, donde al aproximarse hasta el vehículo se percataron que presentaba impactos de arma de fuego en carrocería y cristales, y se encontraba en el asiento del piloto una persona herida, el cual presentaba impactos de arma de fuego en abdomen y cabeza, por lo cual las autoridades pidieron el apoyo de cuerpos de emergencia mientras le brindaban los primeros auxilios. Al llegar los paramédicos de Cruz Roja y lograrlo estabilizar, lo subieron a ambulancia y escoltados por una unidad oficial, lo trasladaron hasta un hospital para recibir atención médica, pero alrededor de las 4:30 de la tarde, personal del hospital notificó a los elementos de la Fiscalía General del Estado sobre el deceso de Ángel Alexis, de 25 años de edad, derivado de las lesiones producidas por disparos de arma de fuego, donde se movilizaron las autoridades al lugar de los hechos y hasta el hospital para realizar las indagatorias pertinentes y retirar el cuerpo del nosocomio hasta el servicio médico forense. Victoria Auditorio, la información.
0: Muchas gracias. Gracias. Ahí tenemos, esto es en la zona centro. Gracias, Brian. Vamos a la zona sur del estado. Vamos contigo, Francisco Ramírez. Buenas tardes. No tenemos a Francisco Ramírez, entonces vamos con Ararac Salomón, en la zona centro-norte del estado. Ararac, buenas tardes.
3: ¿Qué tal, Víctor? Buenas tardes. Saludos al auditorio de la Línea Directa. Integrantes de colectivos de Sinaloa y Sonora realizaron una intensa búsqueda la mañana de este jueves en un punto del municipio de Guasave, en busca de personas desaparecidas, pero especialmente dos jóvenes originarios de Puerto Peñasco, Sonora. De acuerdo con la información recabada, integrantes de los colectivos Buscando a Jonás de Puerto Peñasco y de las rastreadoras de Guasave se desplazaron hacia el valle de la comunidad de las juntas de Chamicari, con el fuerte resguardo de autoridades de la Policía Estatal Preventiva y de la Secretaría de Seguridad Ciudadana. Alrededor de las 9 horas llegaron al punto indicado, donde pues se les habría informado a estas madres buscadoras que habría los cuerpos de personas sepultadas de forma clandestina en ese punto. Las madres buscadoras peinaron una vasta extensión de estos terrenos en busca de fosas clandestinas, con el apoyo del personal de la Comisión Estatal de Búsqueda de Personas Desaparecidas de Sinaloa, con el uso de diversas herramientas como palas y puntas que eran enterradas en la tierra con la esperanza de obtener algún indicio que les arrojara la localización de restos humanos o ya convertidos en osamenta. Sin embargo, pues todo este día se anduvieron buscando y lo que se ha informado es que hasta el momento pues todavía no se ha localizado los restos de ninguna persona. La búsqueda estaba contemplada únicamente para este día y se espera que en las próximas semanas se esté realizando una nueva incursión en esa zona del municipio de Guasave en busca de personas desaparecidas. Víctor, el reporte.
0: Condiciones muy complicadas por las altas temperaturas. Están trabajando estas mujeres, que es encomiable la labor que realizan. Hay que destacar además la organización y la solidaridad que se ha manifestado estos colectivos, Ararac, para realizar estos trabajos tan difíciles, sobre todo por el riesgo además. Y bueno, pues ya vemos los lugares que tienen que visitar. Sí están acompañadas por autoridades, ¿verdad?
3: Sí, Víctor, en todo momento, desde antes que salen a los puntos de búsqueda, ya se cuenta con resguardo. Este día, desde muy temprana hora, estaban ahí dándole resguardo elementos de la Policía Estatal Preventiva y de la Policía Municipal de Guasave, y en todas estas incursiones que realizan está siempre el personal policial al pendiente de la seguridad de estas madres buscadoras, que como lo comentabas, pues ingresan a zonas muy difíciles, de muy difícil acceso, y bajo las fuertes temperaturas que este día se estaban registrando. Sin embargo, pues ni eso las detiene, porque el deseo de encontrar a sus seres queridos es más fuerte que cualquier inclemencia del tiempo. Nosotros las acompañamos un momento y la verdad es que el calor era muy sofocante, muy agobiante. Sin embargo, eso pues no las frena. El deseo de encontrar a sus seres queridos es más fuerte que cualquier inclemencia del tiempo. Lamentablemente, pues todavía no se han obtenido resultados positivos en estas búsquedas, pero no pierden la esperanza que en incursiones posteriores pueda darse algún resultado positivo.
0: Colectivos que en algunos casos tienen años, años haciendo esa tarea, buscando a sus familiares desaparecidos. Gracias, Ararac. Gracias. Vamos a regresar a la capital del estado. Vamos a ubicarnos nuevamente en Riberas de Tamazula, de ahí donde se encuentra nuestra compañera Tere Navia, dando seguimiento a un ataque a balazos en contra de un joven que resultó ileso, pero lo tenían retenido las autoridades. Vamos a ver cuál es la situación de ese joven, porque al parecer también se encontraba armado. Vamos contigo nuevamente, Tere.
4: Así es, Víctor, una intensa movilización por parte de autoridades de la Guardia Nacional y de la Policía Estatal Preventiva se registró durante la tarde de este jueves 16 de julio en el fraccionamiento Riberas de Tamazula, al nororiente de la ciudad de Culiacán. Esto luego de que se reportara a las líneas de emergencias del 911 sobre un hombre herido por disparos aquí en la calle Santa Teresa y Josefa Ortiz de Domínguez. La información que pues se ha dado a conocer en el lugar es que aparentemente este joven caminaba por la calle cuando fue agredido a tiros por sujetos que viajaban en un vehículo, pero por fortuna el joven resultó ileso. Él alcanzó a refugiarse en la entrada de unos departamentos que se ubican por la misma calle donde fue atacado, y pues testigos de los hechos dieron aviso al 911 alrededor de las 5:30 de la tarde. Al sitio acudieron elementos de la Guardia Nacional y policías estatales, quienes tras una revisión le localizaron a este joven un arma corta entre sus pertenencias, por lo que está hasta el momento retenido a espera de que arribe personal de la Fiscalía General de la República, quien llevará a cabo las investigaciones sobre este hecho. También, Víctor, se dio a conocer que probablemente este joven, de quien no se ha dado a conocer su identidad, pero se dijo que muy probablemente es menor de edad, por lo que pues no ha sido esposado, está únicamente retenido en la entrada de estos departamentos, donde pues las autoridades federales están realizando las entrevistas correspondientes. Así la información, Víctor.
0: Sí, bueno, pues tendrá que aclarar primero que nada de qué fue lo que pasó, por qué le dispararon, y la situación del arma que supuestamente portaba. Sí se aprecia a la distancia que se trata de una persona muy joven. Podría ser, como dices, un menor de edad. Todo eso está por confirmarse. Ahí siguen elementos de la Guardia Nacional, de la Policía Estatal, en el lugar de los hechos. No se detectaron casquillos, no sabes si, porque no hemos visto ahí tampoco presencia de personal de la Fiscalía, ¿o sí?
4: Sí se reportaron disparos, Víctor, y en el lugar sí quedaron unos casquillos, aquí donde fue agredido disparos. Hace algunos momentos arribó personal de la Fiscalía General del Estado, quienes pues iban a llevar a cabo esas investigaciones, pero debido a que el joven porta un arma de fuego entre sus pertenencias, pues se notificó a personal de la Fiscalía General de la República, porque ya se estaría hablando de un delito federal.
0: Muchas gracias. Gracias, Tere Navia. Estamos en el seguimiento de esta información. Vamos a la pausa, regresamos con más en Línea Directa, información de verdad.
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0: Estábamos en la segunda emisión de Línea Directa. Hoy empezaron a llegar reportes, videos, mensajes de WhatsApp de un supuesto operativo del ejército. Primero se dijo que era de la Marina, luego ya se confirmó que era el ejército, con helicópteros, con unidades blindadas en tierra. Era impresionante. Algo estaba pasando ahí, nos decían las personas que nos enviaron estos mensajes alarmadas, porque dijeron, es que vienen aquí por alguien, es que hay un operativo, oiga, es demasiado, ¿qué está pasando? ¿Sí? Y ahí están los videos, no le estamos exagerando, usted lo puede ver en este momento en vivo en YouTube, en Línea Directa TV, o bien lo puede ver usted en Facebook. Ahí están los videos. Empezaron a llegar los videos, vecinos del municipio de Navolato grabaron, enviaron en redes sociales, empezaron a subir los videos de los helicópteros, dos helicópteros artillados y varios vehículos oficiales de la Defensa Nacional, los sobrevuelos de las aeronaves y el despliegue en tierra por parte de vehículos, entre ellos blindados, conocidos como Ocelot, con soldados que se vieron en diferentes calles de la cabecera municipal, pues causó temor. La gente empezó a decir, bueno, pues no salgan, ¿sí? se creía que se estaba, pues, algún un enfrentamiento entre hombres armados y los elementos del ejército. Los helicópteros descendieron en el estadio de fútbol, donde se hizo también una, pues, una especie de desfile de soldados en vehículos, y entonces la gente empezó a preguntarse de qué demonios se trata, ¿sí? ¿Por qué tantos elementos, tantas unidades del ejército, dos helicópteros, hasta una ambulancia? Y entonces ahí se verificó que se trataba de un montaje para una grabación de las Fuerzas Armadas en acción. Seguramente para un reportaje, para algún documental, algo van a hacer ahí. Y luego, pues, vino la decepción de la gente, porque dice, ¿cómo es posible que ni siquiera se tome la molestia de avisarle a la comunidad que van a hacer esto? En medio, ¿sí?, de una crisis de seguridad y con tantos enfrentamientos y hechos violentos en Sinaloa y particularmente en esta zona centro del estado, se ponen a filmar un video con, o sea, ahí estaba, por cierto, el reconocido productor de cine y documentales Epigmenio Ibarra dirigiendo este video, y no lo estamos criticando a él. En todo caso, se critica a la autoridad, al ejército, porque no avisaron a la comunidad que iba a haber esto, para que la gente, pues, supiera y estuviera tranquila. Sí, sembraron temor, y evidentemente, pues, después, indignación. Ojalá se vieran así los operativos cuando vayan por alguien, ¿no? Pues no, es para un video o para un documental. Dos helicópteros y aproximadamente 10 vehículos de la Secretaría de Defensa se usaron en este operativo ficticio, una especie de simulacro para un documental. Ya lo veremos después. Bueno, eso fue lo que pasó en Abolato. Por si usted estaba ahí con el pendiente, pues, ¿qué pasó? Pues no, no pasó nada, ¿sí? Vamos con Sandra Solís a propósito de Abolato. Con el plan Sinaloa de obra pública, se va a dar respuesta a la ampliación, la solicitud de la ampliación del malecón en Altata. Vamos contigo, Sandra, buenas tardes.
2: Buenas tardes, Víctor, y buenas tardes al auditorio. Un nuevo proyecto se ha integrado al Plan Sinaloa de Gobierno del Estado en beneficio de los habitantes de Navolato en movilidad, turismo y desarrollo económico. Se trata de la ampliación del malecón de Altata y un distribuidor vial que tendrá la sindicatura con una inversión aproximada de 60 millones de pesos. El secretario de Obras, Raúl Montero Zamudio, informó que está en licitación la primera etapa del enlace malecón con Avenida Atlántico y la Avenida Mario Ramos Castro, con una longitud en ambos de 248 metros y una inversión por más de 7 millones de pesos. El funcionario estatal adelantó que el proyecto se integrará también con un circuito vial que se construirá para mayor flujo vehicular, con otra entrada y salida a Altata que evite el cuello de botella que actualmente se hace. Escuchemos.
3: Va a ser un circuito de entrada y salida completo para que se haga con el mayor del orden, el flujo vehicular, ¿no? Entonces estaremos de acuerdo que es un cuello de botella, como les comento, la entrada. Entonces, esa es la intención que tenemos con estos proyectos de movilidad en Altata.
2: Montero Zamudio indicó que la instrucción de la gobernadora Geraldine Bonilla Valverde es que inicie la obra de movilidad en Altata, y sobre el circuito vial y las tres calles que estarán conectadas, precisó que el proyecto está en proceso para en agosto hacer las licitaciones. En ese sentido, se proyecta que toda esta obra esté finalizada para antes de las vacaciones de Semana Santa del próximo año. Mi reporte, Víctor.
0: Muy bien, bueno, pues entonces ya está, digamos, presupuestada la obra. Pronto veremos ahí los trabajos en Altata, una obra en realidad que sí están solicitando hace mucho tiempo, sobre todo el comercio y la gastronomía, que son los más beneficiados. Muchas gracias, Sandra.
2: Buenas tardes.
0: Buenas tardes. En AOME están intensificando los trabajos de bacheo, y esto es porque, pues, ya llegaron las lluvias, hay baches por todos lados. Vamos con el reporte de Mireya Trejo.
4: Trabajadores de la Comisión Municipal de Desarrollo de Centros Poblados, la Común, en coordinación con la Secretaría de Obras Públicas, realizaron labores de rehabilitación y bacheo sobre el Boulevard Antonio Rosales en el tramo comprendido desde la calle Heriberto Valdés hasta Francisco y Madero. El director de la Común, Juan Salvador Romano Casas, informó que esas labores forman parte del programa permanente de mantenimiento de vialidades y consisten en la aplicación de carpeta asfáltica sobre las losas de concreto y reparación de las áreas más deterioradas del primer cuadro de la ciudad de Los Mochis y bulevares principales.
5: Estamos continuando con la carpeta asfáltica sobre losas de concreto. Estamos haciendo lo que es calafeteo, calavereo y bacheo. Este producto que estamos aplicando es una carpeta asfáltica modificada en caliente, que es la misma que se usa en carreteras internacionales.
4: Explicó que el material utilizado es una carpeta asfáltica modificada en caliente, similar a la que se aplica en carreteras de alto tránsito, lo que permite ofrecer mayor resistencia y duración en las zonas intervenidas. El funcionario municipal detalló que las cuadrillas buscan mantener un promedio de atención de 250 baches por día, dependiendo del tamaño y condiciones. Entre las vialidades consideradas dentro de este programa se encuentran los bulevares Rosales, Macario Agiola, Juan de Dios Batis y Rosendo G. Castro. En Línea Directa, Mireya Trejo.
0: Por cierto, ha sido designado como nuevo secretario de Obras Públicas del Ayuntamiento de Ahome, Oliver Gabriel Leal Ayala. Es el nuevo titular de esta dependencia municipal. Bueno, y antes de la pausa, en Culiacán, el ayuntamiento está haciendo un llamado a la ciudadanía para que reporte alcantarillas dañadas. También esto es para prevenir riesgos en temporada de lluvias. Vamos con el reporte de Xiomara Ramírez.
6: Desde que el Ayuntamiento de Culiacán lanzó la campaña para reportar alcantarillas dañadas, con el propósito de prevenir accidentes durante las lluvias, se han atendido 15 en la ciudad, informó la presidenta municipal, Ana Miriam Ramos Villarreal. La mandataria local precisó que ciudadanos sí se han comunicado a la comuna para reportar las que no cuentan con tapa, están dañadas, colapsadas y en mal estado. Destacó que en ocasiones el mismo personal de Aseo y Limpio, Parques y Jardines, las atiende durante los recorridos que realizan en las calles de la capital.
7: Sí nos han reportado, incluso nos han llegado cuestiones cuando son también de CFE. Recordemos que CFE también tiene este tipo de alcantarillas. Entonces ya nosotros, con la buena coordinación que mantenemos con Comisión Federal de Electricidad, pues se las reportamos. Y
6: la alcaldesa invitó a la población que en caso de observar alguna alcantarilla o calle en mal estado por baches, lo haga saber al número del ayuntamiento 6673-311330. Informo para Línea Directa, Xiomara Ramírez.
0: 6:51, vamos a una pausa, regresamos con más en Línea Directa, información de verdad.
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0: Vámonos a los deportes.
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0: ¿Cómo estás, Armando? Se acerca la final del Mundial.
13: Hola, ¿qué tal, Víctor? Muy buenas tardes, te saludo con gusto, al igual que al auditorio. Efectivamente, ya estamos a escasos días, pocas horas de que se lleve a cabo la gran final de la Copa del Mundo, y a propósito de esta situación entre Argentina y España, hay que mencionar el tema del historial entre ambas selecciones, y es que resulta tan impresionante como altamente parejo justamente el comparativo de los partidos que han librado las selecciones mayores de Argentina y de España, esto en enfrentamientos en todo lo que tiene que ver con competencias internacionales. A propósito de que ya se viene el domingo la gran final de la Copa del Mundo, el historial entre argentinos y españoles, esto es un total de 14 partidos lo que se marca justamente en enfrentamientos entre sí. Ha ganado 6 juegos España, ha ganado 6 juegos Argentina y han empatado 2. Solamente se han enfrentado una vez en Copa del Mundo, fue en la edición de Inglaterra 1966, en fase de grupos. Argentina le ganó 2-1 al equipo de España, así que el domingo estarán despegándose uno del otro en cuanto al historial de victorias justamente entre España y Argentina. En otra información, la Copa Mundial 2026 ha visto cómo algunos de los récords en la historia pues han sido superados y se han establecido nuevas marcas que han quedado ahí para la posteridad. Un sello único de esta competencia es que esto sucederá hasta en la final, puesto que Lionel Messi se perfila para igualar una marca única al momento. Esto cuando suene el silbatazo inicial justamente de la final entre Argentina y España el próximo domingo. ¿Qué va a pasar con Messi? Pues será el segundo jugador en toda la historia de los mundiales en ver acción en 3 finales de la Copa del Mundo, recordando que fue subcampeón en la edición de Brasil 2014, ya fue campeón en la pasada edición de Qatar 2022 y le toca la final este domingo en la edición de México, Estados Unidos y Canadá 2026. Y bueno, se preguntará usted quién es el otro jugador en la historia, pues es el brasileño lateral derecho histórico Cafú, que también ha disputado 3 finales. Vámonos a otra información también concerniente al mundial, y es que al puro estilo del deporte estadounidense y algunas ligas también en otras partes del planeta, la FIFA ha revelado que entregará anillo de campeón, así como se da anillo en Serie Mundial, anillo de campeón en algunos otros deportes. Bueno, en el fútbol, en la Copa del Mundo, quien resulte campeón entre España y Argentina el domingo tendrá su anillo conmemorativo de campeón de la Copa Mundial 2026. Y ya para concluir, Víctor, amigos del auditorio, el balón está a punto de rodar en la Liga MX y bueno, hay que decir que orgullosamente Sinaloa tiene un total de 22 jugadores registrados en 15 de los 18 clubes de la Primera División Mexicana. Solamente equipos como el Pachuca, el Atlas, el Cruz Azul, estos tres no cuentan con jugadores sinaloenses en la Liga MX. El resto sí los tienen, son 22, y bueno, la mayoría encabezados justamente por Luis Romo, que estuvo jugando la Copa del Mundo 2026. Víctor, así la información.
0: Muchas gracias, Armando.
13: Atentos y buenas tardes.
0: Buenas tardes, Armando Valdenebro en los deportes. Vamos a la pausa, regresamos y estaremos en la mesa de análisis.
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0: Estamos de regreso, estamos en la mesa de análisis, tercera emisión de Línea Directa en este jueves 16 de julio. Saludamos a los compañeros esta tarde, noche ya. Juan Ordorica, ¿cómo estás?
24: Muy buenas tardes, Víctor. Armando, por supuesto, el auditorio, hello.
0: Armando, ¿cómo estás? Buenas noches.
25: Bien, amigo, pues buenas tardes, noches. Aquí estamos listos para empezar con este tema. Polémico, polémico el tema.
0: Sí, vamos a hablar de la difusión de conversaciones atribuidas a la gobernadora de Baja California, Pilar María del Pilar Ávila, ¿no?
25: Ávila. Sí.
0: Abrió una controversia que va más allá de una confrontación política, como ya lo estamos viendo en redes sociales. En las grabaciones se habla de posibles reuniones en diferentes lugares, entonces, pues, incluso en Tijuana, con intermediarios que se presentaron supuestamente como enlaces de autoridades estadounidenses en medio de gestiones relacionadas con la revocación de su visa, ¿sí? La gobernadora ha reconocido su participación en algunas conversaciones, pero asegura que fue víctima de una trampa y que nunca se concretó un acuerdo con funcionarios acreditados de Estados Unidos. El punto central es que, ¿qué debería explicar una gobernadora cuando se discute información de seguridad, gestiones personales y posibles contactos con representantes extranjeros? La gobernadora debe presentar públicamente una explicación completa sobre quiénes eran los intermediarios que le ofrecieron y qué información estaba dispuesta a compartir. Ese es el tema, o uno de los temas centrales aquí, en este caso que ha generado bastante revuelo, sobre todo en los medios y las redes sociales. Juan, abrimos la mesa.
24: Hay una copla infantil, era cucú cantaba la rana, cucú debajo del agua, pues esta no es sapo, esta es rana, ¿no? Entonces está cantando la rana.
0: Aplícalo de los sapos, porque mucha gente...
24: A ver, no, yo creo que la gente sabe muchísimo más que yo. Sí,
0: esa
24: sí,
0: es.
24: Sí, a ver, los sapos en el argot de la justicia, del crimen, de las series,
0: las narcoseries,
24: los sapos son los que terminan hablando todo lo que saben o cantando todo lo que
0: se les conoce como
24: sapos. Los soplones, ratas en Estados Unidos.
25: Antes le decían dedos.
24: Dedos, en México son dedos, sí. En Estados Unidos son rats. En Colombia son sapos, entonces cucú cantaba la rana, cucú debajo del agua, o de un árbol, pero está cantando la señora Marina del Pilar, y lo curioso es que empezó con un video, Héctor, de Mauleón, un audio publicó y salió a decir, no, es que me dejaron fuera de contexto y bla, bla, bla, y la presidenta tuvo que salir a defenderla. Sale el segundo video todavía más enredada y dice, bueno, no, es que estaba viendo lo de mi visa, no tenía nada que ver con soltar información. Incluso tuvo que salir el secretario de seguridad Harbush y decir, no, es que lo que se trata ahí en la reunión de seguridad no es nada importante, que por cierto solicité nada más por acceso a la información, nada más por pura curiosidad que me pusieran las minutas de todas las reuniones de seguridad del gabinete de seguridad, a ver si es cierto que no son trascendentes, nada más de curiosidad. Y la tercera, y sale a defenderla y dice, no, es que no es nada importante, está viendo lo de su visa. Y sale un audio ayer u hoy donde dice que se iba a reunir en Panamá con autoridades de donde ella lo pidieran, con quien quisieran, con la agencia que el Estados Unidos lo considerara. Iba a ir hasta Panamá la señora Marina del Pilar a cantar la rana, lo que ella dice que sabía, pregúntenme lo que quieran. Y bueno, como el régimen no es muy bueno para inventar fórmulas, sino repetir las que ya saben, pues como se le está haciendo bolas el engrudo, pues adivinen que pues tuvieron que echar el bote a alguien para de Baja California para tratar, si no perder, al menos empatar. Entonces, esto está enredadísimo por todos lados, la señora Marina del Pilar. Ah, bueno, y el otro capítulo. acusa a su antecesor, el señor Bonilla, el exgobernador, que él fue el que la puso su archienemigo, su archirrival. Es como si Batman le llamara al Guasón: Guasón, ayúdame a resolver un problema, y el Guasón fuera a resolverlo, y ahí el Guasón lograba, y dijera Batman: es que el Guasón me puso una trampa. O sea, todo está, en verdad, si no fuera tragedia, fuera una comedia horrible, espantosa.
0: Una tragicomedia.
24: No, en serio, es que nada puede salir tranquilo en este país una semana. O sea, cada día tiene que ser un enredo distinto.
0: No hemos tenido semana tranquila.
24: Pero enredos. Sí. ¿Y sabes qué es lo triste? ¿Por qué meten a la presidenta? La presidenta se mete sola. Es un tema de Baja California y allá. ¿Por qué el régimen insiste en seguirse metiendo en temas locales? Luego terminan embarrados.
0: A ver, vamos contigo, Armando.
25: Bueno, todo inició con la cancelación de la visa americana para la gobernadora de Baja California, morenista, hay que aclararlo. Sí. Llegó con la alianza Morena PT y Partido Verde Ecologista.
0: Ella y su esposo, también esposo en problemas serios,
25: sí,
0: ¿no?
25: Sí, sí, también problemas serios que tuvo que...
0: Estuvo en el PAN, ¿verdad?
24: Expanista el marido.
0: El esposo, sí.
25: El esposo, sí. Pero en este escándalo de los audios que se publicaron, que le grabaron esa llamada, ella ya aceptó que es su voz, efectivamente, pero que se trató de una trampa política orquestada por el exgobernador, su archi ultra enemigo, Jaime Bonilla. Él me puso esa trampa. Supuestamente Jaime Bonilla contrató a esos supuestos agentes que se hicieron pasar por agentes de la DEA para hacerle la llamada y decirle: oiga, pues aquí estamos dispuestos, vamos negociando, denos una información sobre seguridad, sobre lo que se trata en el gabinete de seguridad, y vamos a la negociación va a ser regresarle su visa para que usted recupere sus derechos de ingresar aquí al país vecino. Entonces la ya salió Jaime Bonilla a defenderse y a decir que es completamente inverosímil, increíble que Marina lo esté acusando, como dice Juan. ¿Cómo, dice, va a ser un enemigo tratar de ayudarla a que recupere su visa? Pero hay que ver el contexto. Eso dice Jaime Bonilla. Pero si fue trampa, yo sí creo que fue trampa. ¿Por qué? Porque Jaime Bonilla ha dicho: oye, vamos enredándola. No era para ayudarla a recuperar la visa.
0: Pero alguna evidencia de que pudiera ser él, pudiera ser otra persona.
25: Bueno, es lo que ella está diciendo. Sí. Sus investigaciones y sus argumentos tendrá que presentar. Pero ella está diciendo, y mi hipótesis es: a ver, Jaime Bonilla dice, ¿cómo la voy a ayudar yo si estamos confrontados desde que tomó el poder? Somos, prácticamente digo, somos enemigos. Pero entonces, precisamente eso fortalece lo que dice Marina del Pilar, si nos vamos al análisis. ¿Por qué? Porque, bueno, claro, si no me quieres, no es que no me ibas a ayudar a recuperar la visa, porque eran falsos. Si Jaime Bonilla le hubiera puesto unos agentes verdaderos de la DEA a negociar y los graba, hubiera sido una trampa con maña. Pero no eran agentes. Es lo que hasta el momento, o sea, que no eran agentes, y pues eran unos gente, un montaje para...
0: O sea, hasta ahorita todos son dichos.
25: Son dichos.
0: Son dichos, entonces. Pero está, no podemos dar nada
25: la averiguación. Pero en ese sentido, de lo que Jaime y ella están discutiendo, esa hipótesis cabe, ¿no?
0: ¿Hay o no hay una investigación?
24: ¿De quién? La fiscalía dijo que no hay delito. Por eso les digo,
25: ¿no hay delito que perseguir?
24: O sea, ¿por qué?
25: No hay elementos.
24: ¿Por qué meten a la presidenta? Le dijeron a la presidenta: señora presidenta, es que la gobernadora está cometiendo la traición a la patria porque quiere, o ya soltó información de lo que se ve en la reunión de seguridad, porque en uno de los audios dice: yo estoy dispuesta a decir todo lo que vemos en el gabinete de seguridad todos los días. Eso lo dijo. Entonces le dije: señora presidenta, eso es traición a la patria. No hay delito que perseguir, dice la presidenta. El señor Jara Fuchale: ni es importante lo que vemos ahí, dice.
25: Es que no hay delito que perseguir porque no se concretó, pues.
24: No, pero el señor Jara Fuchale dice: es que ni es importante lo que vemos ahí, no es información relevante. Por eso repito, ya solicité la información, a ver si es cierto que es relevante o no, a ver, nada más de mera por acceso a la información.
0: Ahora, supongamos que lo que se está planteando es, falta ver si eran... Ahora,
24: nada más rápido. A ver, lo que sí es un hecho ya comprobado es que la señora Marina del Pilar contrató un abogado norteamericano especializado en delitos penales, exfiscal en Estados Unidos, que estuvo presente en las grabaciones. Eso es un hecho, ya no es mitote, no es nada. Ese abogado ese no estaría presente enfrente de personas que no tienen nada que ver con agencias, ¿no?
0: Por eso la pregunta es si es, digamos, institucionalmente aceptable que una autoridad explore contactos con otro gobierno para resolver un problema personal, porque el problema de la revocación de la visa es un problema de ella.
25: Ese es el punto.
0: De persona, ¿no? De la persona. No es un problema del gobierno, no. Es un problema de ella como persona. Se supone, ¿sí?, que ella en lo personal debería arreglar ese asunto con...
24: Aclaración
0: con
24: rapidísimo. Hasta ayer, ese es el argumento de ella, que es un tema de visa. El problema es que el audio de hoy ya no habla de la visa, sino habla de una soltar información del gobierno que no tuviera que ver con la visa, sino para no ir presa. En el audio de hoy lo dijo. Entonces, ese tema de la visa, pues un día después se le desmoronó.
0: Bueno, pues vamos a hacer una pausa. Sí. Ahorita regresamos. Está muy enredado el asunto.
24: Y mañana va a salir otro.
0: Está en un... Pues no sabemos, pero pues cada vez hay cosas nuevas. Cada vez se enreda más esta trama en Baja California. Está la gobernadora en medio del huracán. Y vamos a regresar hasta la pregunta que estás planteando en YouTube. A ver si te interesa participar. ¿Qué debe hacer en este caso la gobernadora de Baja California, Marina del Pilar, tras los audios que se han filtrado, donde está buscando, supone, un beneficio, hacer un acuerdo con representantes del gobierno de Estados Unidos para, primero se dijo el tema de su visa, ahora supone que para no ir presa. ¿Por qué iría presa además? O sea, sí, ¿por qué iría presa? ¿Qué es lo que teme la gobernadora? ¿Qué debe hacer? ¿Separarse del cargo y que se aclare? ¿Pedir una investigación independiente? ¿O denunciar ante la Fiscalía General de la República si hubo trampa, presentar la denuncia? Porque tampoco ha presentado denuncia ante el Ministerio Público Federal o el Ministerio Público del Fuero Común. No ha presentado denuncia. ¿Qué debe hacer la gobernadora de Baja California para salir de este embrollo? Ahí está la encuesta, está en YouTube. Vamos a la pausa, aquí nos quedamos en redes.
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5: Aquí estamos de regreso. Estamos hablando de esta situación de la gobernadora de Baja California, Marina del Pilar. Estaba revisando algunas de las expresiones que le atribuyen. Eso no, pues no nos consta porque también la inteligencia artificial, pues sí, imita.
6: ¿Los videos? Pues, sí. Ah, no, ella dijo que todos, sí, eso es muy verdad. Bueno, ella dijo que todos. Todos, sí. Todos. Sí, la de hoy también, el de hoy ya solo dijo, pues sí.
5: Bueno, algunas frases. Ella dice: están diciendo que me quieren llevar de extradición. Textual. Y luego dice: no me pueden decir de qué quieren que les hable. Yo puedo saber o escuchar muchas cosas de seguridad, pero si hay algo en particular que ellos quieran saber. Yo puedo decir lo que he escuchado en las mesas de seguridad, que tampoco es que yo escuche en otras partes. Bueno, son situaciones que...
6: cantaba la rana.
5: Sí, bueno.
7: Está más grave.
5: Está muy grave, sí, porque sí. Pues, aparentemente pues estaría ella buscando una negociación.
6: Ya no debisa.
7: ¿Habrá un tercer paquete de audio todavía peor?
6: Seguramente, están sacando uno diario.
5: Pues que cada vez que se defiende le sacan un...
6: para echar abajo ese argumento. Video, ¿no? Es un audio, es un audio.
5: Sí, son conversaciones telefónicas, sí, ¿no? Que tuvo ella.
6: No, ojo. Se grabaron con personas presentes teniendo conversación telefónica, sí, pero están ahí, pero sí están en la mesa hablando también con abogados, o sea, sí hay, sí. Quien la grabó no la grabó por teléfono, la grabó estando ahí.
5: Sí, pero se escucha nada más la voz de ella.
6: De ella y con el que está hablando por teléfono y pero ella misma dice: quien me grabó estaba conmigo. Físicamente en la...
7: presidente es amigo.
5: Entonces supone que una persona conocida, ¿verdad?
6: Sí, pero... Sí. Y dice, amigo. Pues es que ella sabe, por eso está más enredada. Ella sabe perfectamente... Yo creo que ella no está engañada. Ella sabe perfectamente qué está sucediendo. El problema es que no puede decir la verdad, porque las consecuencias serían muy grandes para ella.
5: A ver, Armando.
7: Pues yo te decía en el corte que esto yo le veo matices, tintes altamente politizados, políticos. ¿Y en qué sustento esto? En el curioso caso del arresto de este exgobernador Ernesto Rufo. Qué casualidad que en el momento álgido del problema lo capturan, y es un escándalo al grado de que ya han salido hasta el expresidente Vicente Fox a decirle que a pedir un... Que cese ese hostigamiento, ese acoso político en contra del PAN, prácticamente de gente de su partido. Ya está el naciente partido Vamos México, que tiene registro que hay unos 3-4 días.

0: Ya sabes. Hay que decir por qué lo detuvieron, ¿no?
1: Bueno, claro.
2: Por huachicol.
0: No, nada más lo detuvieron.
2: Sí, ya lo habían acusado, ¿no? Ya lo habían acusado.
0: Él estaba, bueno. Él apareció en la lista que supuestamente dio a conocer aquel.
2: Pero hace como 6 meses.
0: Sí.
2: Pero qué casualidad que hasta hoy se
1: les ocurre. Hasta ahora, pues sí. Es lo que yo digo. Sí. Y está politizado ya porque este escándalo político apenas empieza. Ay, pero ya salió.
0: Ernesto Rufo, están saliendo. Ernesto Rufo lo están acusando de delincuencia organizada.
1: De delincuencia
2: de huachicoleo.
1: Y tráfico de, pues, de combustible.
0: Sí, huachicol.
1: Sí, huachicol. Esas son las acusaciones y son acusaciones graves, federales.
0: Sí, la empresa de Rufo se llama Ingemar. Ajá. Fundada por él.
1: Por él, sí.
0: Sí. Entonces, la investigación de la Fiscalía General de la República efectivamente ya tiene. Desde
2: porque
0: el año
2: hasta
0: pasado,
2: hoy, le digo, el régimen.
0: Desde el año pasado.
1: Porque en el momento.
2: El régimen no inventa nada nuevo, solo utiliza lo que le sirve. Tan así que ya está desviando la atención. O sea, son muy buenos. No estoy diciendo que sea inocente el señor Rufo, nada más estoy diciendo que utilizan ciertas cosas en momentos.
0: Pues,
2: que
0: hoy cuando publicamos la información que el Universal fue el primer medio que publicó esta nota. Nos preguntaba una persona que si, qué pruebas tendrían contra Rufo, porque pareciera pues que es una, ¿cómo dijo este Fox?
2: ¿Caja china?
1: Sí.
0: Es una venganza.
2: Una venganza.
0: Hay que recordar que la Fiscalía informó del aseguramiento de un buque con combustible, más de 15 millones de litros de combustible de contrabando.
2: Hace 2 años.
0: Propiedad de esta empresa, fundada por el exgobernador de Baja California. Ernesto Rufo. Ahí empezó todo el problema para él y bueno, pues
2: hoy,
0: ahora se da a conocer
2: casualmente
0: su detención.
2: Casualmente
0: en coincidió. Esto no hay casualidades. Bueno, vamos a cerrar.
2: Sí, bueno, decía, a ver, lo de la señora Marina del Pilar creo que se la va a complicar, creo que hay más audios. Van a ir saliendo en función de lo que le interese, pues, a quien esté detrás de eso. Sí creo que se metió en un problemón. Va a estar cada día o cada vez que quiera hablar. Le van a sacar un audio. El señor Bonilla está metido, no me queda absolutamente ninguna duda. Se odian a muerte porque ella, él mismo ha dicho, es que ella no era de mi equipo, yo no la quería a ella, ella no tenía experiencia, tenía problemas, incluso lo acusé con López Obrador de que estaba ligada al narco. Él lo dice, o sea, no,
0: sí, lo declaró,
2: hoy lo declaró
0: y
2: como
0: lo volvió a declarar.
2: Hoy todo el día estuvo declarando, sí, entonces es una tontería que diga la señora María del Pilar, me ofreció ayuda. Y se la acepté. Yo acepté a los enviados del señor Bonilla. O sea, híjole.
0: Bien, Armando.
1: Yo creo que fue un error involucrar a otro personaje de esa envergadura como el del gobernador.
2: Es que ¿a quién culpas?
1: ¿A quién culpas? Pero pues, bueno, le engañaron algunas personas, amigos, en quienes confié.
2: Ella
1: hay
2: sabe.
1: Muchos elementos que podría decir, argumentos. Ahora, pero directamente está señalando al exgobernador
2: Bonilla.
1: Porque
2: no puede culpar al que estuvo ahí,
1: bueno,
2: y sabe quién
1: pero
2: es.
1: Pero no tiene necesidad de haber dicho. Personas de mi confianza me contactaron con estos individuos y la verdad me siento traicionada, pero ella se fue directamente a la yugular de Jaime Bonilla y este pues le quiere pisar la cola a un coralillo y te muerde. Es evidente que iba la reacción de Jaime Bonilla, era evidente y contundente fue, y pues ahí está, le está pegando en dos flancos recibiendo Marina del Pilar ataques fuertes. Y yo pregunto, a ver, ¿qué pasará si los supuestos intermediarios, supuestos agentes de la DEA, resulta que sí eran, o que sí hay algunos de ellos, ¿en qué implicación tendrá?
2: Lo más probable es que sí, porque repito,
1: bueno, ya cambiaría la situación.
2: Lo más probable es que sí, porque este reportaje del LA Times. Lo más probable es que sí, e insisto, ella lo sabe, por eso es mejor culpar a Bonilla, hacer un enredo de esto, que decir, es que sí me junté con gente. A ver, nada más por algo muy sencillo. Estaba presente su abogado, asesor le llama a ella, jurídico, que es un norteamericano, exfiscal de Estados Unidos, especialista en derecho penal. Esa persona, ese asesor, perfectamente sabía con quién se estaba sentando y con quién estaba hablando por teléfono.
0: Ella dijo o no dijo que a ella la contactaron,
2: ¿sí?
0: Le ofrecieron ponerla
2: en
0: comunicación con personas de Estados Unidos,
1: del gobierno.
2: Incluso en el primer audio dice ya ha tenido varias reuniones con agencias y no hemos avanzado.
0: Sí, pero aquí el asunto es que llegaron intermediarios y le ofrecieron estos contactos.
2: Sí.
0: ¿Quiénes son esas personas? Es que la gobernadora tendrá que salir a aclarar.
2: Dijo que es Bonilla, ella ya dijo, es Bonilla.
0: ¿Bonilla estaba ahí con ella?
2: No, dijo que
1: Bonilla está atrás de esos negociadores.
2: Que Bonilla le habló y le dijo, aquí tengo unos amigos que quieren hablar contigo y te pueden ayudar con tu problema. tema. Eso es lo que dice ella.
1: Pues que tuviera un audio de Bonilla, que le haya grabado.
2: Un WhatsApp de
1: por lo menos, ¿no?
0: Sí, es que tienes que presentar evidencias.
1: Sí, sí, no, pues, o sea, es muy fácil.
0: Si no, pues,
1: plantear coartadas.
2: Sí, resulta... ya hubiera sacado el WhatsApp, ella misma, mira, aquí está, todo. Y nomás para cerrar, las grabaciones no fueron intervenciones telefónicas, fueron grabadas en las salas de juntas donde estuvieron.
1: ¿O las pudo haber grabado también en el receptor?
2: No, está muy claro. A ver, es que ella lo dice. Los audios fueron grabados donde estaba físicamente y estaban hablando en altavoz. Sí. Se habla en altavoz con algún norteamericano.
0: Entonces, si fue víctima de una
1: trampa política,
0: como dice ella.
1: Trampa política, sí.
0: La trampa se la pusieron las personas que estuvieron ahí con ella.
2: Sí, y ella sabe quiénes son.
0: Y ella sabe quiénes son. Entonces, no ha dicho quiénes son.
1: ¿Amigos de Bonilla?
0: ¿Qué tendría que hacer la gobernadora?
2: No, pero es muy difícil porque el asesor jurídico que tiene ella es norteamericano y sabe con quién estaba hablando. O sea, sabe perfectamente quiénes eran sus interlocutores. Por eso, ese cuento de que no eran personas de las agencias es muy complicado por su asesor jurídico, que él conoce muy bien a las agencias. Él le hubiera dicho, estas personas son payasos, estos no son de serios. Entonces, por eso creo que sí te estaba platicando. Nada más por ese hecho. Por su asesor jurídico norteamericano, que él perfectamente sabe con quién estaba hablando.
1: ¿No tiene asesores, gente que le oriente a Marina del Pilar, si es que no sabe ella, para que no la chamaqueen de esa naturaleza?
2: El chamaqueo fue que la grabaron.
1: Por eso, pues. Si no eran reales los agentes, fue una chamaqueada, ¿no?
0: Vamos a salir con el sondeo, a ver qué dice la audiencia de la pregunta: ¿qué debe hacer la gobernadora de Baja California, Marina del Pilar, tras los audios? Separarse del cargo y que se aclare, 73%. Denunciar ante la fiscalía si hubo trampa, 18%, y pedir una investigación independiente, 9%. Pues piden, creo que ella tendría que separarse.
2: Sí, y luego en el primer audio dijo, no es mi abogado. Y en los tres audios está presente ya como su abogado.
0: No, pues es que
1: entre más habla, más
2: enreda. Exactamente. Sí. Eso es lo que están haciendo. Sí. Que hable para que se enrede y pum, saquen el otro.
0: Pues qué situación. Nos vamos con esto, Armando.
1: Gracias, Víctor. Hasta mañana. Juan.
0: Gracias al equipo, a toda la producción, en todo el estado. Muchas gracias, pero sobre todo a usted. Gracias por su compañía. Pásela bien.
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6: Siete treinta.

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10: 7:45.

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3: Ocho con dos.

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11: 822.

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14: 8:44.

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1: 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Nueve con cuatro.

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5: 924.

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1: 945.

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2: Diez con cinco.

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2: 1033.
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2: 1036.

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2: 10.52.
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11: ¿Cómo están? Soy Claudia Mejía. Una nueva semana, un nuevo episodio. Hay un tema que, pues como mujeres tal vez sepamos cómo manejarlo, pero tal vez haya mujeres o adolescentes que aún no, y es este tema de la higiene menstrual. Y para eso tenemos a nuestra querida doctora Carelia Mendoza, ella es ginecóloga. ¿Cómo estás, doctora?
12: Muy bien, muchísimas gracias, un gusto estar con ustedes.
11: Hablemos de la higiene menstrual, pero sí quisiera como una guía, ¿no? O sea, saber el paso a paso.
12: Claro.
11: De una buena higiene menstrual.
12: Hablar de higiene menstrual es un tema bastante amplio en el sentido de que hay muchas cosas que aún no sabemos. Sin embargo, pues la mayor parte de nosotras tenemos el contacto o de alguna manera nos introducimos a la higiene menstrual como Dios nos da a entender, porque
11: sí.
12: Nadie nos explica qué usar, cómo usar, cada cuánto cambiarlo. En el mejor de los casos, nuestra mamá, prima, tía, amiga nos orientará un poco. Pero a pesar de todo lo que hemos avanzado en comunicación, en normalización del periodo menstrual, pues finalmente no hemos logrado que esto sea hablado de manera amplia, ¿no? Porque todo el mundo esconde como esa parte todavía. En muchas ocasiones pensamos que esto es como algo que es sucio, ¿no?
11: Mucho tabú.
12: Mucho tabú, justamente. Lo primero que debemos de saber es, cada mujer es única, cada mujer tiene afinidades o facilidades para determinados productos de higiene menstrual, pero lo más importante es a ti que te sirve y a ti que te acomoda.
11: Esto de las copas no es tan nuevo, ya tiene tiempo, pero el otro día yo hablando con una prima le decía, bueno, ¿por qué no intentas usar la copa? Y dice, es que no he tenido relaciones. Y yo me quedé como en ceros y en blanco porque no supe qué decirle, porque no estoy informada sobre esta parte, este producto de la copa. Entonces, ¿esto es un mito? ¿Es real? ¿Quién puede usar la copa? Bueno, tú nos acabas de decir lo que mejor te acomode y te funcione.
12: Estos dos elementos, al igual que los tampones, son situaciones que tenemos u objetos que tenemos que introducir dentro de la vagina. Aquí el por qué usarlos o no usarlos cuando se ha tenido o no se ha tenido vida sexual depende precisamente de un mito que tenemos muy arraigado, uh-huh, de la cuestión de virginidad. Tenemos muchas veces esa idea de que si no se han tenido relaciones sexuales no se pueden utilizar este tipo de copas o de discos o de tampones. Si la paciente está consciente de que su virginidad está únicamente dada por una estructura anatómica que puede o no estar presente, puede o no romperse en el momento de la primera relación sexual, y para ella es mucho más fácil utilizar, mediante educación que nosotros le damos a veces en el consultorio, para la utilización de tampones o copas menstruales, pues adelante. Aquí la única situación es que cuando no han tenido vida sexual, utilizar este tipo de elementos puede llegar a producir un poco de dolor o incomodidad. Por eso es que muchas veces pues no se les recomienda, pero no propiamente está prohibido.
11: ¿Cuál sería la opción para las personas que no tienen un fácil acceso a estos productos?
12: En muchas zonas rurales incluso todavía utilizan telas como tal para absorbentes y no utilizar productos que sean desechables, y precisamente por el alto costo que tienen. Entonces son regiones en donde están acostumbrados a utilizar los recursos propios, porque no hay forma de que ellos tengan acceso a otro tipo de procesos o de materiales como las toallas sanitarias.
11: Y por ejemplo, si estas mujeres utilizan estas, supongo que son como los pañales que usan para los niños.
12: Sí, o incluso, por ejemplo, algunas telas absorbentes como los tipo toalla.
11: Okay.
12: La toalla para lavarse las manos pueden llegar a utilizar. Okay. Y lo único que se les recomienda es que estén perfectamente lavadas, perfectamente secas antes de utilizarlas, porque esto puede ser un factor de riesgo para infección. La copa menstrual es una excelente opción, pero también tiene ciertas situaciones que debemos de tomar en cuenta. Entiendas que tienes que cambiarlo cada 6 a 8 horas recomendablemente, incluso de acuerdo a la cantidad de flujo que tienes, puede ser esto más frecuente. Al igual que con la toalla sanitaria, se recomienda cambiarla entre cada 6 a 8 horas para evitar algún accidente o alguna situación de infección.
11: Tipo de ropa interior.
12: Okay.
11: O sea, que podamos utilizar.
12: Bien. Independientemente de que estemos o no en un ciclo menstrual, nosotros debemos utilizar ropa interior que sea completamente algodón, es la recomendación siempre, completamente de algodón. Tratar de evitar que tenga colores, porque se ha visto que incluso los colores pueden llegar a tener algunos elementos que pueden ser disruptores endocrinos. Tratar de evitar telas sintéticas precisamente por el contacto con estos disruptores endocrinos o por contaminación. Y ropa que no sea muy ajustada, porque pues nos encanta meternos en esos pantalones súper embarrados que nos ponemos con calzador, pero no es como lo más sano, ¿no? Entonces, en cuanto a la ropa interior, pues no debe ser ajustada y debe ser de algodón preferentemente.
11: El lavado de manos. O sea, yo creo que debe ser el primer paso, así uses lo que estés usando, lavarte las manos.
12: Sí. Independientemente del producto que nosotros utilicemos, siempre se recomienda para remover cualquier producto de higiene menstrual lavarse las manos previamente, porque vamos a tocar nuestra área genital.
11: Ay,
12: y
11: sí.
12: Todo lo que traemos en las manos, o sea, todo lo que toca nuestras manos en todos lados, pues tiene mucha contaminación de muchas cosas. Entonces lo ideal es sí, lavarnos las manos antes de ir al baño.
11: Por favor, y después también, ¿no? Digo,
12: sí.
11: La preciosa hay que cuidarla. A la hora de lavar tu área genital, hay demasiados productos también, existen muchísimos productos, jabones, lociones, etcétera, etcétera, etcétera. ¿Qué es lo recomendable para la limpieza?
12: Lo recomendable es no utilizar productos perfumados, que eso es fundamental. Bañarnos únicamente con agua y jabón, jabón neutro de preferencia, sin aromas, sin olores añadidos, porque estos pueden llegar a generar contaminación como lo hablamos con los productos de higiene menstrual. Entonces, realmente, otra vez venimos de campañas publicitarias en donde dicen que nuestro cuerpo tiene que cambiar.
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5: 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Son las 11.

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2: 11 y 20.
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2: 11:22.

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4: 1140.
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0: 1142.

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2: 11:58.
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3: Doce con uno.

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2: 12:28. 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
2: 12:28.

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2: 1257.
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2: Doce cincuenta y nueve.

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2: 1:56.
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5: Una 58.

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2: 2:30. 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
2: 2:30.

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2: 256.
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2: Dos cincuenta y siete.

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2: 325.
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2: 325.

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2: 356.
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2: Tres cincuenta y siete.

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2: 427.
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2: 455.
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2: Cuatro cincuenta y seis.

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3: 512.
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9: 513.

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2: 526.
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2: 527.

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2: 542.
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2: 543.

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1: ¿Qué tal? ¿Cómo le va? Muy buenos días. Mucho gusto en saludarles. Soy Víctor Torres. Son las 6:00 a.m. en punto de este viernes 17 de julio. Bienvenidos a la información en Línea Directa.
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1: Línea Directa es información de verdad, información verificada de hoy en las noticias. En Mazatlán, asesinan a balazos a un joven que era perseguido por hombres armados en motocicleta. Fue alcanzado en plena calle en la colonia Independencia, donde vecinos escucharon al menos 7 disparos. También en Mazatlán, hombres armados privan de la libertad a un joven de 26 años cuando salía de su vehículo de un fraccionamiento privado. 2 unidades le cerraron el paso sobre la avenida Carlos Canseco. En Culiacán fallece en un hospital el conductor atacado a balazos cuando circulaba en su automóvil por el sector Villas del Prado. Había recibido impactos en la cabeza y el abdomen. En la colonia Ignacio Allende, en Culiacán, una agresión contra elementos de la Guardia Nacional deriva en un enfrentamiento y persecución. 2 jóvenes fueron detenidos cuando viajaban en un automóvil. En Riberas de Tamazula, un joven armado resulta ileso después de ser atacado a balazos y se refugia en unos departamentos. Durante el despliegue fue detenido, le aseguraron un arma. En Cosalap, el ejército localiza más de 6.000 litros y cerca de 1 tonelada de sustancias químicas utilizadas para producir drogas sintéticas. El gobierno federal estima una afectación económica de 138 millones de pesos. En Culiacán detienen a una mujer señalada por su probable participación en un ataque armado ocurrido en junio de 2025, donde un ocupante de un vehículo murió y 3 mujeres resultaron heridas. Colectivos de Sinaloa y Sonora unen esfuerzos en Guasave para buscar a sus familiares desaparecidos. Las rastreadoras recorrieron una extensa zona de monte pese a las altas temperaturas. Las presas de Sinaloa reciben aportaciones superiores a 1,000 metros cúbicos por segundo y avanzan en su recuperación gradualmente gracias a las lluvias. Las principales obras hidroagrícolas alcanzan ya casi el 22% de almacenamiento. Cadenas comerciales y corporaciones de seguridad refuerzan la coordinación para contener el robo de negocios. El sector reporta que este delito mantiene actualmente una tendencia a la baja. Y en los deportes, Argentina y España disputarán este domingo la gran final de la Copa Mundial. El historial entre ambas selecciones anticipa un duelo de alto nivel y tendremos todos los detalles con la cobertura especial de Línea Directa. Ya lo sabe, tendremos todos los deportes, los espectáculos, la información agropecuaria, la información de las presas, el pronóstico del tiempo, la información nacional e internacional. Tendremos también la mesa de análisis. Hoy en la mesa de análisis, mesa de viernes, vamos a relajar un poquito, no cree usted que tanto, ¿sí? Porque el tema también es de ocuparse un poco en lo más importante que tiene uno como padres de familia, los niños. Niños de vacaciones. La pregunta es, ¿quién los está cuidando? ¿Los papás o el celular? Ahí está la pregunta. Tenemos opiniones de algunos especialistas y vamos a analizar esto en la mesa. Y la pregunta es, ¿en vacaciones quién termina cuidando más a los niños? Está en YouTube la encuesta, tú puedes participar. ¿Quién termina en vacaciones cuidando más a los niños? ¿Los padres y la familia? ¿El celular o la tablet? ¿O nadie lo supervisa realmente? ¿Con quién pasan más tiempo los niños y niñas en vacaciones? Esa es la pregunta. y hablaremos a fondo en la mesa de análisis sobre este tema. Los invitamos a reflexionar y a participar en la encuesta que ya está en este momento en YouTube. Ahí están las tres opciones de respuesta en la encuesta de Línea Directa. Estamos transmitiendo en vivo a través de las estaciones de radio del Grupo RSN. Estamos en la cobertura estatal. Llegamos a los 20 municipios de Sinaloa a través de las frecuencias radiales de RSN. Y más allá estamos en las redes sociales transmitiendo en vivo, sí, en YouTube. Si va contigo la información verificada, ojalá nos puedas regalar un like. Nos ayudas a llegar mucho más lejos y mucho mayor número de personas con información de Sinaloa, México y el mundo. 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Gracias por darle clic ahí a la campanita. Tendrás las alertas informativas de los videos, las transmisiones en vivo. Y gracias por compartir también en Facebook y en la red social X. Te recuerdo que si tienes algún reporte, alguna denuncia o comentario, tenemos activo ya el WhatsApp de servicios.
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1: Directa. 6671-028836 es el WhatsApp de Línea Directa. Ahí está. Si tienes algún reporte de fallas de servicios públicos, envíanos mensaje de texto. Y la dirección exacta, foto, video, como evidencia, ojalá puedas enviarnos foto, video, pero lo más importante es la dirección exacta, calle, número, entre calles, colonia, ciudad o municipio. Si nos puedes enviar la ubicación, si estás en WhatsApp y estás en el lugar, envíanos la ubicación, toma la foto y nosotros lo canalizamos al ayuntamiento que corresponda, al gobierno del estado, al área que corresponda, incluso dependencias de gobierno federal. En los tres órdenes de gobierno somos un puente de comunicación para hacer llegar tus reportes, tus denuncias, que mucho ayudan también a la autoridad. Aquí saludo al equipo, a la producción en todo el estado, compañeras y compañeros de la producción, estamos aquí listos. Portal y redes sociales a la orden, ¿sí? Ahí está el WhatsApp, 6671-028836. Y cuando son las 6:07, aquí aparece el personaje más querido y más esperado de la mañana. Aquí llega, como siempre, puntual el gallito madrugador y viene a dar la señal de salida. Los que sí tienen compromiso a las 7, píquenle, porque se hace tarde. Y nosotros, si nos permiten, les acompañamos en las próximas 3 horas con toda la información en Línea Directa. 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
1: Siguen los operativos de las fuerzas federales y estatales y también en la zona serrana y siguen detectando y desactivando laboratorios y almacenes con químicos para drogas sintéticas. Este operativo en Cozalá y de los resultados nos habla Alfredo Beltrán. Alfredo, buenos días.
2: Muy buenos días, Víctor. Muy buenos días al auditorio de Línea Directa. De nueva cuenta, personal del Ejército Mexicano detectó y inhabilitó áreas de concentración con material diverso que contaban con más de 6,000 litros y cerca de casi 1 tonelada de sustancias químicas para la elaboración de drogas sintéticas en el municipio de Cozalá, lo que generó una afectación económica a grupos criminales de 138 millones de pesos. Este jueves 16 de julio, la Secretaría de Seguridad y Protección Ciudadana a nivel federal dio a conocer los resultados de la estrategia que mantienen las Fuerzas Armadas para el combate a la producción y trasiego de drogas en Sinaloa. Además de mantener un frente contra grupos delincuenciales generadores de violencia, fuerzas federales también implementan operativos para atacar sus estructuras dedicadas a la producción de diversas drogas y fue nuevamente en la Sierra de Cozalá que dieron con áreas con productos ilícitos. La información refiere que elementos del ejército localizaron e inhabilitaron 2 áreas de concentración de material donde aseguraron 6,380 litros y 800 kilogramos, casi 1 tonelada, de sustancias químicas para la elaboración de metanfetamina, en este caso de la droga conocida como cristal. En las imágenes se puede observar en el que el personal aseguró varios contenedores de color café que contenían un líquido amarillo, lo que al parecer ya serían residuos de metanfetamina líquida, pero esto no se aseguró en el comunicado. También se destruyeron varios costales, así como contenedores de plástico tipo bidones, en los cuales había diversos precursores químicos, les vertieron tierra para que no pudieran ser reutilizados, lo que generó, según autoridades, una pérdida de 138 millones de pesos. Víctor Auditorio, recordar que el pasado martes 14 de julio también se detectaron 2 áreas de concentración en este municipio, en la zona serrana, en donde encontraron más de 2,000 litros de químicos para la producción de esta droga. Este es mi reporte, Víctor.
1: Muy bien, Alfredo, pues vamos a regresar contigo en unos momentos ya con el resumen preliminar de cómo cerró la jornada este jueves en materia de seguridad. Muchas gracias.
2: Muy buenos días.
1: Alfredo Beltrán, buenos días. Y vamos ahora con Julieta Tolosa, que por su parte la Fiscalía General del Estado confirmó la detención de una mujer que participó en un ataque armado, ¿sí? Murieron, en este caso fueron 4 personas las que recibieron este ataque, perdió la vida un hombre y 3 mujeres resultaron lesionadas. Vamos contigo, Julieta Tolosa, con el antecedente de este caso. Tú tienes los detalles. Muy buenos días.
3: Buenos días, Víctor. Buenos días a la audiencia. Sí, es una mujer de 29 años, identificada como Wendy N. Presuntamente participó en un ataque armado del cual resultaron una persona sin vida. Y la Fiscalía General del Estado confirmó su aprehensión este jueves 16 de julio. Se trata de un hecho que fue registrado el pasado 29 de junio de 2025, en el cual un grupo de personas, incluida presuntamente Wendy N., atacaron a balazos un vehículo en el que viajaban 4 personas. Esto ocurrió en el fraccionamiento Jardines de la Sierra en Culiacán. El hecho derivó de un fuerte operativo y del arribo de atención médica, ya que hubo 3 mujeres lesionadas y un hombre que perdió la vida en el lugar de los hechos. A más de un año del ataque, la unidad especializada en aprehensiones UNESA logró capturarla con una orden de aprehensión por su probable responsabilidad en los delitos de homicidio calificado y homicidio calificado en grado de tentativa. Por último, se informó que Wendy N. fue puesta a disposición del juzgado de primera instancia de control y enjuiciamiento penal de la región centro, autoridad que va a determinar su situación jurídica, y mientras tanto, Wendy N. se mantiene como presunta responsable hasta que se demuestre lo contrario. Esta es la información, Víctor.
1: Muchas gracias. Gracias, Julieta. Regresaremos contigo en unos minutos. Ayer, por cierto, también la Fiscalía General del Estado dio a conocer que se obtuvo sentencia de 29 años de prisión para un sujeto de nombre Urbano por abuso sexual en contra de una menor. Este ya está sentenciado. Bueno, y vamos también a comentarle esto. Ayer se confirmó, bueno, antier, el 15 de julio, el asesinato de un joven en el municipio de Ahome. Resulta que este joven era un deportista destacado, deportista, jugaba béisbol. El gremio del deporte en el norte de Sinaloa está de luto por el asesinato de Ángel. Es un pelotero de la región del municipio de Ahome que fue atacado por sujetos desconocidos. Es el joven que asesinaron literalmente a machetazos, ¿sí? De acuerdo con la información que publicamos en Línea Directa, información proporcionada por las autoridades, los hechos violentos ocurrieron en el ejido Mayocoba. El jugador de béisbol Ángel perdió la vida tras el ataque. Ayer, un día después del fallecimiento, la Liga de Béisbol Ejidal CNC de Segunda Fuerza en el municipio de Ahome se unió a las condolencias por la muerte de este jugador. 28 años de edad. Era jugador de béisbol que pertenecía al equipo de su comunidad, el Club de Ejidatarios de Mayocoba, que participa en esa Liga de Béisbol Ejidal. Descanse en paz, Ángel Valdés, de 28 años de edad. Y bueno, vamos con Gabriel Franco en Mazatlán. Siguen, están destruyendo las cámaras de seguridad en Mazatlán, y esto pues evita que los operativos tengan el éxito esperado cuando ocurren los hechos violentos. Lo confirman así las cámaras vandalizadas, las autoridades municipales. Están revisando esto ya en las mesas de seguridad. Vamos contigo, Gabriel. Te saludo en Mazatlán. Buenos días.
4: Buenos días, Víctor. Buenos días al auditorio de Línea Directa. Efectivamente, varias cámaras de vigilancia en avenidas clave de Mazatlán están vandalizadas, lo que complica el monitoreo de seguridad y persecución de delitos, reconoció la presidenta municipal, Minerva Osuna Zavala, al ser cuestionada sobre los incendios provocados de vehículos y otros hechos delictivos registrados en las últimas horas. Fue durante la reunión de la Mesa Regional de Seguridad y Construcción de Paz de ayer jueves 16 de julio cuando se le notificó a la alcaldesa sobre el daño de varias cámaras de video de vigilancia. instancia del C4 y por ello pedirá apoyo al gobierno federal. La alcaldesa dijo que las afectaciones están en puntos estratégicos en avenidas como la Rafael Buelna y la Marina, entre otras zonas de la ciudad, y por ello en ocasiones no se puede dar persecución a los delitos como los incendios de vehículos que se han estado presentando en los últimos días aquí en la ciudad. Escuchemos.
5: Ahorita el C4 nos estaba diciendo que tenían unos detalles de cámaras. Ya estamos haciendo nuestra lista para el gobierno federal para que nos apoye con eso, porque hay cámaras que están vandalizadas.
6: Pues no me dijeron así el número, pero sí me dijeron que hay varias y que son muy importantes porque están en avenidas. Yo le comentaba eso al C4, le digo, entonces no alcanzan a ver. Me dice, lo que pasa es que hay varias vandalizadas por la Rafael Buelna y por la Marina también.
4: Precisamente sobre los vehículos quemados, uno de ellos por Avenida La Marina en el fraccionamiento Alameda, Osuna Zavala dijo que tienen información que son provocados. Explicó que él o los responsables quiebran el vidrio de la unidad, arrojan combustible y los prenden, pero que se desconoce pues el motivo de por qué están cometiendo este tipo de daños. Agregó que el personal de la Fiscalía de Investigación de la Fiscalía General del Estado de Sinaloa pues ya investiga este y otros hechos similares, además de otros acontecimientos muy, muy, muy lamentables que han ocurrido en los últimos momentos aquí en Mazatlán. Sí, así bueno, la información.
1: Es lo que estamos viendo, ataques armados en pleno día, de persecuciones que ya no tienen en algunos sectores de Mazatlán el apoyo de las cámaras, es decir, están inhabilitadas por la propia delincuencia, vandalizadas, y lo peor es que la autoridad no tiene ni idea de cuántas son. Ayer la presidenta municipal pues cuestionó esto, ¿no? Pues, ¿qué es lo que está pasando? Entonces, ¿cómo van ustedes a tener éxito en los operativos? Bueno, esto obliga a revisar cuántas cámaras son las que se han vandalizado y actuar de inmediato, porque pues, si se van a quedar así nada más, pues no, pues ya no tenemos cámaras. Eso tiene que saber la autoridad estatal y federal de lo que tenemos en Mazatlán, porque sí se han incrementado los ataques violentos, las balaceras, los atentados en inmuebles también. Ya no sé dónde está peor, si es en Culiacán o Mazatlán. La situación ha empeorado de bastante en las últimas dos semanas. Y sin un sistema de videovigilancia pues eficiente, es mucho más complicado. Gabriel, muchas gracias por el reporte. Le estamos dando seguimiento a este asunto también. Mire, ayer estuvo en... por cierto, hubiera sido una buena oportunidad para plantearle al subsecretario de Prevención de la Secretaría de Seguridad y Protección Ciudadana del Gobierno Federal, Miguel Torruco. Estuvo en Mazatlán para poner la primera piedra del Centro Comunitario México Imparable en Pradera Dorada. Vamos con Juan Escutia, que nos tiene el reporte puntual. Juan, buenos días.
7: Buenos días, Víctor. Buenos días al auditorio. Así es, con el objetivo de que los jóvenes cuenten con un espacio digno donde puedan practicar deportes y tengan acceso a la salud mental, cultura y a la sana convivencia, la tarde de este jueves se colocó la primera piedra de lo que será el Centro Comunitario México Imparable en el fraccionamiento Paradera Dorada, quinta sección. La primera piedra fue colocada por Miguel Torruco Garza, subsecretario de Prevención de las Violencias de la Subsecretaría de Seguridad Pública y Protección Ciudadana, quien estuvo acompañado de autoridades municipales y estatales. El funcionario federal indicó que actualmente se están construyendo 60 centros comunitarios de este tipo en todo el país, en zonas que son identificadas con el mayor índice delictivo. Esto nos comentó.
8: Estos centros comunitarios México Imparable serán muy importantes porque atenderán específicamente a jóvenes de aquí de las colonias cercanas para que tengan atención a la salud mental, acceso a la cultura, al deporte y a un lugar de convivencia donde de esta forma se atiendan las causas junto con la Estrategia Nacional de Seguridad.
7: Precisó que en este centro comunitario se invertirán 10 millones de pesos y se espera que esté concluido a más tardar en el mes de octubre, lo que dependerá de la obra que realice la Secretaría de Infraestructura, Comunicación y Transportes. Torruco Garza detalló que el secretario Ejecutivo Nacional de Seguridad es quien determina los puntos que son considerados como rojos en materia de seguridad para que después se construyan estos centros en coordinación con las autoridades estatales y municipales. Recalcó que para lograr que esos 60 municipios donde se ubican los puntos rojos de inseguridad salgan de esos índices de violencia, se debe contar con este tipo de espacios donde los jóvenes puedan ser atendidos tanto en su salud física como en su salud mental, ya que es en estos centros se les brindará atención a este tipo de problemas. Es la información, Víctor.
1: Muchas gracias. Gracias, Juan Escutista. Esto que será el Centro Comunitario México Imparable es atender las causas de la violencia. Esta es una estrategia de prevención. Muy bien. qué bueno que lleguen más instalaciones como estas a los municipios del país. Por cierto, hoy se dará el banderazo ya del arranque del operativo ya de manera formal, el operativo de seguridad del periodo de vacaciones de verano de Mazatlán. Vamos con Félix Rodríguez.
9: Este viernes será puesto en marcha en Mazatlán el operativo de seguridad de verano en Sinaloa, con la participación de más de 18,000 elementos de las Fuerzas Armadas y Civiles de los tres órdenes de gobierno para salvaguardar la integridad de visitantes y sinaloenses. Así lo dio a conocer Sinué Telles López, secretario de Seguridad Pública, durante las jornadas de paz que se llevaron a cabo durante 2 días en la cancha Germán Evers, donde también se realizó una campaña de desarme voluntario. Enfatizó que la estrategia interinstitucional tiene como objetivo garantizar la seguridad y la sana diversión en Sinaloa.
10: La prioridad son los centros recreativos, las playas, donde hay mayor presencia de visitantes, de turistas locales, para garantizar la seguridad y la sana diversión. Las carreteras van a estar a cargo de las federales, a cargo de la Guardia Nacional, las carreteras estatales, a coordinación con los municipios y Secretaría de Seguridad Pública.
9: En ese sentido, el funcionario del gobierno del estado llamó a la ciudadanía a confiar en la estrategia que lleva a cabo acciones específicas, operativas y de prevención para debilitar estructuras criminales, reducir homicidios y neutralizar objetivos generadores de violencia. Mencionó que tanto en Mazatlán como en Escuinapa existe mucha coordinación con las corporaciones municipales, así como con autoridades federales establecidas en ambos municipios para el reforzamiento de la seguridad. Detalló que se ha incrementado la presencia policial para capturar a los generadores de violencia. Para Línea Directa, Félix Rodríguez.
1: Sí, bueno, pues la prevención es lo más importante. De ahí debemos de participar todos. Si usted está en la vía pública, en algún lugar donde sea, y está usted de vacaciones, detecta algo sospechoso, llame al 911, todos podemos colaborar. Y es lo que piden las autoridades, colaboración de la ciudadanía para prevenir, para evitar que los hechos sucedan. Si resulta una sospecha falsa, bueno, llega la autoridad y verifica. Pero usted ya puso ahí, digamos, su granito de arena también en materia de prevención de riesgos. Por cierto, también en materia de prevención, la campaña de desarme voluntario continúa en todo el país y Sinaloa ha sido uno de los estados con mejores resultados. Ayer, más de 3,000 armas y artefactos se recibieron en el primer día, de hecho. Ayer no se tuvo un corte de cómo cerró la jornada, pero bastante bien. Esto lo informó el propio Miguel Torruco, el subsecretario federal de Prevención de Violencias. Comentó que con estas jornadas de paz se atiende a la ciudadanía en general, pero sobre todo se da atención especial a los jóvenes para engrandecer sus derechos, para apoyarlos también en esto que pues muchas veces es un problema que destroza incluso la familia, las adicciones. Estrategia Nacional de Seguridad, la atención a las causas.
11: ¿Qué hacemos? Jornadas de paz, desarme voluntario, jóvenes unen al barrio, centros comunitarios México Imparable. Es un círculo virtuoso donde se le brinda estas grandes oportunidades y atención sobre todo a la juventud mexicana.
1: Esto en Mazatlán, en Los Mochis. Se intensifica la búsqueda de una mujer. Ya lleva

0: fue vista por última vez el 5 de junio cuando salió de su domicilio en el fraccionamiento Urbivilla del Rey, que se ubica al suroriente de la ciudad. Y aunque en las últimas semanas, Víctor, hay ciudadanos que han reportado haberla visto en distintos sectores de Los Mochis, la información pues ha llegado horas o incluso días después, lo que ha impedido que sus familiares puedan localizarla.
1: Andamos volanteando en lo que es el sector centro del cuadro de la ciudad. Hemos volanteado con su imagen y el número de celular para en cuanto la vean un mensaje, y nosotros inmediatamente vamos a su encuentro de mi madre.
0: Y bueno, es importante, Víctor, hay una desesperación ya por parte de sus hijos por encontrar a su madre. Han recorrido por sus propios medios el primer cuadro de la ciudad, las colonias, incluso han extendido su búsqueda a las comunidades rurales, sin embargo, no han tenido un resultado positivo, como tampoco lo ha dado el protocolo ALBA. Es por eso que a través de línea directa piden a las personas que si la ven, la resguarden y se comuniquen rápidamente con ellos, porque la han observado en la colonia Burócrata Las Cerezas. Más reciente, Víctor, hace como 3 días en el fraccionamiento Los Naranjos. Hay preocupación por ellos porque hay personas que manifiestan la han visto caminando a duras penas con un palo en la calle, en la vía pública. Ella efectivamente tiene problemas en las rodillas, por los que creen que consideran sus hijos que sí podría tratarse de ella. Piden a la población que si la ven se comuniquen al 6683-959413 o al 911.
2: A ver, vamos a repetir el teléfono, por favor, Jessy.
0: Es 6683-959413 o al 911. Si la ven, Víctor, si alguna persona la llega a ver, se pide que la resguarde, que llame inmediatamente a estos dos números, porque aunque hay personas que han señalado haberla visto, pues lamentablemente sus reportes han sido a bastante destiempo, algunos han pasado días, y solamente pues estos hijos de esta señora están realmente en estos momentos ya desesperados. Ha pasado más de un mes y algunas personas manifiestan que la han visto en condiciones físicas pues ya muy deterioradas, y por eso la preocupación.
2: Bueno, pues por eso repetimos el teléfono 6683-959413, o si no recuerdas el número 911, yo diría de una manera más, pues digamos sencilla, es que si ves a una mujer en situación de calle, pudiera ser ella. Entonces, muchas veces pues es difícil tener a la mano la fotografía, ¿verdad? Pero si ves a una mujer en situación de calle en Los Mochis, salió de su casa en Urbivilla del Rey, desde el 5 de junio no saben de ella, y le están buscando sus hijos. Si ves a una mujer en situación de calle, o sea, en la vía pública, en malas condiciones, repórtala al 911, puede ser ella. Es Marisela, quien están buscando sus familiares. Muchas gracias, Jessy.
0: Buenos días.
2: Gracias, buenos días. En el Congreso se aprobó cárcel a quien difunda fotografías o videos de cadáveres de mujeres o niñas, aunque usted no lo crea. Esto ocurre con frecuencia en las redes sociales. En hechos violentos, hay personas que se preocupan más por grabar el video que por reportar los hechos violentos. Y aún así, no se queda ahí. Comparten esos videos a los que tienen acceso incluso menores de edad, ¿sí? A esos niveles de crueldad y falta de valores hemos llegado. Y bueno, pues se tuvo que legislar al respecto para establecer cuántos años de cárcel. Ayer se aprobó en el Congreso esto. Beatriz Piña, tú tienes los detalles. Buenos días.
3: Buenos días, Víctor, para ti y para todo el auditorio de Línea Directa. Así es, comentarte que en la sesión ordinaria de este jueves los diputados aprobaron por unanimidad, con 36 votos a favor, un dictamen que reforma y adiciona diversas disposiciones del Código Penal para el Estado de Sinaloa, que incrementan las penas para diversos delitos cibernéticos como amenazas, fraude informático y contra la Procuración y Administración de Justicia cometidos por los servidores públicos. En el dictamen se propone adicionar el artículo 327 bis, con lo que se impone de 1 a 5 años y de 70 a 300 días de multa a la persona servidora pública que de forma indebida difunda, entregue, revele, publique, transmita, exponga, remita, distribuya, videograve, audiograve, fotografíe, filme, reproduzca, comercialice, oferte, intercambie o comparte imágenes, audios, videos, información reservada, documentos del lugar de hechos delictivos o del hallazgo, indicios, evidencias, objetos, instrumentos relacionados con el procedimiento penal o productos con uno o varios hechos señalados.

0: por la ley como delitos. Son 60 días lo que se establece ahí en el dictamen de multa. Además establece que si se trata de imágenes, audios o videos de cadáveres o parte de ellos, de las circunstancias de su muerte, de las lesiones o estado de salud, la pena de prisión será de 2 a 6 años y de 100 a 350 días de multa. Sin embargo, cuando sean imágenes, audios o videos de cadáveres de mujeres, niñas o adolescentes, de las circunstancias de su muerte, de las lesiones o estado de salud, la pena de prisión será de 5 a 8 años y de 500 a 1500 días de multa. Durante la discusión del dictamen, la diputada local por el partido sinaloense, Jesús Angélica Díaz Quiñones, se pronunció a favor del mismo. Escuchemos.
1: Porque con ello se va a proteger a los sinaloenses frente a los delincuentes que hoy aprovechan los vacíos legales que existen para afectar los derechos de las víctimas.
0: Por su parte, Gregorio Bojorquez Estrada, diputado local por Morena, destacó que esta reforma protege los datos personales y la dignidad de las víctimas. Escuchemos.
2: Estas reformas responden a una realidad que ya no admite demora. Protegen los datos personales, la información financiera, la privacidad de las personas y la dignidad de las víctimas, al tiempo que dotan a las autoridades de mejores herramientas para investigar y sancionar conductas que hace algunos años ni siquiera estaban previstas en nuestra legislación penal.
0: Y bueno, también comentarte, Víctor, que en este dictamen también se endurecen penas para otros delitos cibernéticos, como son amenazas, y en este caso, lo relativo a este delito, las sanciones vigentes son prisión de 3 meses a 2 años o de 180 a 360 días de multa, y se agrava la penalidad con 3 a 6 años de prisión en 3 determinadas situaciones, las cuales se establece ahí en la nota periodística que está en línea directa portal. Y también se incrementa la penalidad para el delito de hostigamiento, que en este caso se incrementa hasta en una mitad, actualmente se incrementaba hasta una tercera parte.
3: Eso es.
0: También se endurece en el delito informático y otros delitos cibernéticos, que como ya lo mencionaba, pues ahí en línea directa portal está la nota completa y ahí se establece cada una de esas penalidades que ahora se incrementa con esta reforma que se aprobó ayer en el Congreso de Sinaloa, Víctor.
3: De estas imágenes de la sesión del Congreso de ayer, efectivamente, y esta reforma es fundamental. Hay que decir que el cuerpo humano es sagrado. Detrás de cada víctima hay una historia, hay una familia, y hay que respetar. Desgraciadamente, pues hay personas que no entienden. Para eso son las leyes, para eso se trabaja de manera legislativa, para proteger a las niñas, a los niños, a las mujeres víctimas de violencia, evitar que se vulnere ese respeto, y si se hace, que se sancione, que se aplique la ley en estos casos. Esto ya está aprobado por el Congreso local. Muchas gracias. Gracias, Beatriz. Mire, ayer también, por cierto, también por unanimidad, el Congreso del Estado aprobó una reforma que garantiza que la salud mental de todas las personas, pero aquí con especial atención a niñas, niños y adolescentes, debe atenderse desde el entorno escolar. Esto con el propósito de fortalecer la atención integral en salud mental, garantizar una mayor protección de los derechos de las personas usuarias y actualizar el marco jurídico conforme a las necesidades actuales de la población. Durante la discusión del dictamen, la diputada Angélica Díaz, por el partido sinaloense, destacó que el tema de la salud mental de las niñas, niños y adolescentes tiene relevancia fundamental en la sociedad en la que vivimos.
1: Por ello, establecer programas de salud mental a favor de la niñez se vuelve una intervención vital, ya que evitan el daño a largo plazo, reducen los riesgos de suicidio y permiten que puedan adaptarse.
3: Es Angélica Díaz, del partido sinaloense, que ha estado trabajando en estas iniciativas. Irma Moreno, por su parte, diputada del PRI, apoyó la iniciativa y dijo que hoy más que nunca es importante visibilizar los temas que se viven, sobre todo en materia de salud mental de niñas, niños y adolescentes.
4: Hoy más que nunca es importante visibilizar los temas que vivimos, sobre todo en salud mental, en nuestras niñas y en nuestros niños. Y muchas veces es bien complicado, o a veces como mamá nos podemos hasta cerrar o negar que hay algo distinto y necesario.
3: Y es importante, dijo, que desde el entorno escolar se atienda, ¿sí?, sobre todo niñas y niños, y viene también para adolescentes de manera fundamental. Y bueno, pues ahora que destinar presupuesto, lo primero que tendría que hacerse es que se abran plazas de psicólogos, psicólogas, en las escuelas, mínimo trabajadoras sociales que detecten estos problemas de ansiedad, estos padecimientos de estrés, ni se diga, depresión, que están sufriendo hoy. Y lo hemos comentado en muchas ocasiones aquí, en la mesa de análisis, de la que son víctimas principalmente nuestros niños, niñas y adolescentes en este entorno y esta prolongada crisis de seguridad. Vamos a propósito al resumen preliminar. ¿Cómo cerró la jornada de seguridad y violencia este jueves en todo el estado? Tú tienes el reporte preliminar, Alfredo, vamos contigo.
5: Muy buenos días. Así es, las corporaciones que conforman el grupo interinstitucional siguen con la aplicación de la estrategia de seguridad en el estado de Sinaloa. Y este jueves dejó detenciones y órdenes de aprehensión ejecutadas. El primer hecho derivó de una persecución y un enfrentamiento a balazos entre elementos policiales y civiles armados, lo cual dejó 2 personas abatidas, 3 detenidos, armas, vehículos y droga asegurada. Esto en la sindicatura de Costa Rica, en Culiacán. Por otro lado, se reportó el hallazgo de inhabilitación de áreas de concentración en el municipio de Cosalá, que dejó 6,000 litros y casi una tonelada de sustancias químicas para elaboración de drogas sintéticas aseguradas. También fueron detenidos 2 hombres tras una persecución y agresión contra la Guardia Nacional en la colonia Ignacio Allende, al norte de Culiacán, mientras que la Fiscalía reportó una orden de aprehensión ejecutada en contra de una mujer que habría participado en un ataque armado cometido en el 2024 en la colonia Jardines de la Sierra, en donde hubo 3 lesionados y una persona sin vida, esto también en la capital del estado. Asimismo, atacantes dispararon contra un joven que resultó ileso tras refugiarse en unos departamentos ubicados en Riberas de Tamazula, en Culiacán. Al sur del estado, un joven fue privado de su libertad por la avenida Carlos Canseco en Mazatlán cuando hombres armados lo interceptaron y se lo llevaron con rumbo desconocido. En Culiacán, un hombre fue atacado a disparos también mientras circulaba en su vehículo en una de las calles de Urbillas del Prado, al norte de la ciudad, y murió mientras recibía atención médica. Y por último, un hombre fue privado de la vida por hombres armados que se desplazaban en una motocicleta por la calle Bernardo Sánchez de la colonia Independencia. Elementos preventivos atendieron el reporte y se percataron de que la víctima ya no contaba con signos vitales. Víctor Auditorio, este es el reporte.
3: Muy bien, muchas gracias, Alfredo.
5: Muy buenos días.
3: Es el reporte preliminar de Línea Directa, la información oficial más tarde de la Fiscalía General del Estado, y también tendrá usted la información en LíneaDirectaPortal.com. Vamos a la pausa, son las 6:36. Vienen fuertes lluvias hoy en varios municipios de Sinaloa. Tendremos el pronóstico del Servicio Meteorológico Nacional muy puntual cuando estamos de regreso. Y te recuerdo, tenemos la encuesta ya en YouTube. El tema, yo creo que pues a todos nos involucra, ¿sí? Estamos en periodo de vacaciones, y en vacaciones, ¿quién termina cuidando a las niñas y niños? Estamos hablando de niños principalmente, ¿sí? ¿Quién termina cuidando a las... No, los abuelos, dicen acá. La suegra. A ver, las opciones, no nos dio para tantas opciones, pero las 3 opciones de respuesta que tenemos en la encuesta, que está en YouTube, en la transmisión de en vivo de Línea Directa, ahí les va a aparecer la encuesta. Tiene 3 opciones de respuesta. En vacaciones, ¿quién termina cuidando más a los niños? ¿Con quién pasan más tiempo los niños? ¿Los padres y la familia? ¿El celular o la tablet? ¿O nadie los supervisa realmente? Con sinceridad, ojalá nos puedan dar una respuesta. Será el tema en la mesa de análisis. Tiene bastante importancia esto que vamos a comentar en la mesa hoy. Pero antes, más noticias. Continuamos.
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0: 6:41, ya vamos con Alma Aguirre, tenemos el pronóstico del tiempo.
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0: Bueno, pues es viernes y ya nos habéis dicho, Alma, que para viernes, sábado, vienen más lluvias para Sinaloa, lluvias más fuertes. ¿Cómo viene el pronóstico actualizado del Servicio Meteorológico Nacional? Buenos días.
3: Muy buenos días, Víctor. Pues fíjate que viene para el día de hoy, viernes 17 de julio, un día marcado por lluvias muy fuertes, con puntuales intensas, con acumulados que podrían ir de los 75 a 150 milímetros, de acuerdo con lo que está marcando el Servicio Meteorológico Nacional. Sería un día con las lluvias más intensas de la semana, Víctor. Estas se habían pronosticado para mañana, pero ahora las adelanta el Meteorológico Nacional. Esto debido, obviamente, al monzón mexicano, entrada de humedades del Pacífico, canales de baja presión, una circulación ciclónica que también está rondando niveles medios y altos y que pues estará dejándole a Sinaloa lluvias importantes en este momento, mayormente en la zona sur, de la zona sur y hacia la zona centro. Es el centro de Sinaloa que podría tener los mayores aportes el día de hoy, pero también es importante que ayer también había un pronóstico importante, no se presentaron estas precipitaciones, estas se quedaron más hacia el occidente y también en algunas partes de Sonora y Chihuahua, así que vamos a ver si el monzón hoy logra captar esta cantidad de agua que se está pronosticando y le deja a la entidad estas lluvias tan importantes, Víctor, que si bien es cierto, aunque no haya habido grandes aportes ayer, Sinaloa ya está sumándole grandes pues acumulados ya con 86.6 milímetros, ya arriba de pues la media histórica para el mes de julio, que es de 172 milímetros. Traemos un déficit ya de 49. No estamos todavía por superar esta meta, pero sí vamos a mitad de camino y julio podría cerrar muy cercano o quizás superar la meta para este mes. Así que vamos a esperar qué viene para hoy, porque mañana todavía hay un pronóstico de lluvias puntuales fuertes de hasta 75 milímetros. Si el pronóstico se mantiene, el domingo podría ser otro día de lluvias intensas, enfocadas mayormente en la zona norte, y podríamos iniciar la semana también con lluvias fuertes, mayormente en la zona norte, principalmente en la zona serrana. Es importante mencionarlo, Víctor, pero pues dependeremos de los sistemas activos. Por lo pronto, el calorón va a continuar, temperaturas que podrían estar hasta los 45 grados, tanto en la zona centro-norte como norte, y limitadas hasta los 36 grados, tanto en la zona centro y en la zona sur, hasta los 34 grados centígrados, mientras que el viento podría estar variando entre los 15 y los 40 kilómetros por hora. Así que sí hay que prepararnos para tormenta, pero no son, Víctor, y es importante mencionarlo, debido a la tormenta tropical Elida, que dentro de algunas horas podría convertirse en el primer huracán de la temporada en el Océano Pacífico, pero también es otro punto que hay que vigilar, dos sistemas más que podrían formarse, el primero que podría llegar este fin de semana, que sería Fausto, y este podría llegar a partir de una zona de baja presión, ya con un 70% de probabilidad de convertirse en ciclón, y que se localiza frente a Acapulco, Guerrero, y otro más que podría llegar la próxima semana, que es una perturbación que al momento tiene un 20% de probabilidad para desarrollo ciclónico en 7 días y que podría dar vida a Genevieve, y eso sería la próxima semana.
0: Bien, pues es fin de semana con lluvias. Los municipios donde más fuertes lluvias esperan hoy son...
3: Principalmente zona serrana, colindante con la Sierra Madre Occidental, y la zona centro. Estamos hablando nuevamente, Víctor, Culiacán, ojo con esto, algunas zonas podrían ser puntuales, fuertes, mucho de lluvia dispersa, eso sí, pero los acumulados sí podrían llegar a ser entre 75 y 150 milímetros.
0: ¿Es lluvias de tarde, noche otra vez o durante el día?
3: Principalmente después de la tarde es cuando se enfocarían estas lluvias. Bien. Esto es mucho del monzón mexicano, Víctor. La sierra es la que podría tener las mayores aportaciones, pero sí, de manera dispersa, sí podrían quedarse en otras zonas del centro de la entidad.
0: Bien, pues ahí está el pronóstico para que usted, si está haciendo planes, tiene algún evento, alguna salida esta tarde, noche, pues tome en cuenta que podrían registrarse lluvias muy fuertes en algunos puntos del estado. Muchas gracias. Gracias, Alma.
3: Buenos días, Víctor.
0: Alma Aguirre, es el pronóstico del tiempo.
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0: Bien, y vamos con más información. Vamos con Rogelio Félix, que se está reforzando en Sinaloa la inspección fitosanitaria para proteger sobre todo la producción porcícola. Y esto es fundamental, detectar enfermedades ahí donde de pronto le detienen en las casetas fitosanitarias. Es precisamente para ello. Y entonces están incorporando más personal, ¿sí? Más personal y más inspectores. Vamos contigo, Rogelio. ¿Cómo estás? Buenos días.
4: ¿Qué tal, Víctor? Muy buenos días, qué gusto saludar al auditorio, informarte que con motivo del periodo de vacaciones de verano, la Secretaría de Agricultura y Desarrollo Rural, a través del Servicio Nacional de Sanidad, Inocuidad y Calidad Agroalimentaria, conocida como SENASICA, reforzó la inspección para prevenir el ingreso de la peste porcina africana, así como de diversos productos alimentarios del campo que puedan traer turistas a México. En un comunicado se establece que la dependencia federal refuerza sus programas de vigilancia en los 97 puntos de ingreso al país con el fin de salvaguardar el patrimonio alimentario de las y los productores del campo, así como de las costas durante estos días de asueto. Estas medidas son la primera barrera de defensa para minimizar el riesgo de introducción de plagas y enfermedades no presentes en el país y de esta manera coadyuvar a proteger la estabilidad del abasto nacional de alimentos, como lo ha instruido la presidenta de México. En el boletín oficial se precisa que en los puntos de ingreso se cuenta con un equipo técnico de más de 1,400 profesionales quienes revisan equipajes y embarques comerciales provenientes del extranjero durante las 24 horas del día. Aunado a ello, SENASICA tiene el apoyo de más de 70 inspectores caninos entrenados para identificar productos de riesgo como cítricos, manzana, mango y carne de cerdo y res a través del olfato y sin necesidad de abrir las maletas de los viajeros. Víctor, aquí es muy importante verificar esta información en línea directa porque vienen las ligas de las páginas de internet donde se especifican qué tipo de alimentos y artículos no pueden ingresar a este país, también cuál es el cuidado que deben de tener las mascotas si es que van a ingresarlas a la nación, porque pueden ser retenidas en los aeropuertos, en las carreteras y también en los puertos marítimos. Víctor, esta información es muy importante por si tiene algún familiar fuera de México y que lo va a visitar, le recomiendo leer esta nota de línea directa porque ahí vienen pues más datos específicos, Víctor.
0: Muy bien, sí, tienes razón, está en periodo de vacaciones, se va a reforzar la inspección sanitaria en los aeropuertos y también en las carreteras, en las casetas fitosanitarias. Esto es precisamente para garantizar la buena salud del sector pecuario, de que no entren enfermedades, sobre todo esta que ya comentabas, esta enfermedad. ¿Cuál es la que más preocupa, Rogelio?
4: Sí, es una fiebre porcina, Víctor, que se maneja en carnes. Por eso están cuidando la frontera, porque esta es muy peligrosa. Sí. Pero te repito,
0: la peste porcina africana, ¿verdad?
4: Así es.
0: Esa es.
4: Sí, sí.
0: Entre otras, ¿no? Enfermedades que se pueden introducir en productos que no están debidamente certificados, entonces van a revisar etiquetas, van a revisar empacado, pues para evitar cualquier problema, mejor. Y luego las mascotas también, eso es muy importante lo que comentas, revísenlo muy bien con sus familiares que vienen de vacaciones. Muchas gracias, Rogelio, gracias. Y vamos ahora con este reporte de Sandra Solís. La Coparmex Sinaloa se pronuncia en Culiacán sobre la planta de fertilizantes de GPO en Topolobampo. Aquí los detalles.
5: Desde la Confederación Patronal de la República Mexicana, Coparmex, Delegación Sinaloa, se pide al gobierno la garantía del cumplimiento de las normas que no pongan en riesgo a la población de Topolobampo, Ahome, para el funcionamiento de la planta de fertilizante GPO. La presidenta de Coparmex en Sinaloa, Marta Reyes Azueta, expresó que el beneficio tiene que ser integral, porque cuando se vuelve para uno solo no funciona y perjudica a otro. Exhortó a la sociedad a voltear a observar el tema y exigir al gobierno que dé claridad y cumplimiento a las normas internacionales para que, si es adecuado, funcione y se siga multiplicando la inversión.
6: Creo que también hay que hacer un llamado a la sociedad donde tengamos que respetar y escuchar. Si las normas se cumplen, hay que dejar avanzar. Todo lo nuevo nos da miedo, todo lo diferente nos da miedo y no todo lo vamos a tener perfecto. Entonces, claro, sin atentar contra la vida del humano.
5: Reyes Azueta consideró que por parte de la autoridad ha habido un mal manejo en no socializar correctamente el proyecto y asegurarse que las normas pueden cumplirse para que la sociedad que esté alrededor de ahí y cerca puedan tener la tranquilidad. Mencionó que el temor del sector empresarial es que, de no socializarse bien la operación de la planta de fertilizante GPO y la planta Mexinol, es que se ahuyenten todas las inversiones, informó para Línea Directa Sandra Solís.
0: Siguen subiendo los precios de los productos básicos, los de mayor consumo de la población. Vamos con Marta Liliana Castro. Marta, buenos días.
7: ¿Qué tal, Víctor? Buenos días. Buenos días también al auditorio de Línea Directa. El costo de la vida indispensable para las familias mexicanas registró un incremento alarmante que golpea directamente los bolsillos de los mexicanos. Al cierre del mes de junio del 2026, según el INEGI, el valor de la canasta alimentaria y no alimentaria en las zonas urbanas alcanzó los 4,800 pesos mensuales por persona. Una cifra que enciende, pues sí, las alertas, sobre todo respecto al salario mínimo actual, que se ha vuelto ya insuficiente para cubrir las necesidades básicas de un hogar promedio. La presidenta de la Federación de Economistas de México, Cristina Ibarra Armenta, explicó que aunque el Instituto Nacional de Estadística y Geografía reportó una ligera desaceleración en la inflación general, la cual ubicó en 3.4% al año, los productos más esenciales siguen subiendo a un ritmo muy superior al promedio de la economía. En las ciudades, dijo que el costo anual de los alimentos aumentó 4.6%, superando por 1.2 puntos porcentuales el indicador general, lo que confirma que la comida se está encareciendo más rápido que el resto de los bienes. Escuchemos.
8: La canasta no alimentaria en México, en las zonas urbanas, tiene un costo de 4,800 pesos. El salario mínimo es apenas suficiente para cubrir la alimentación, pues, de dos personas, ¿no? Entonces, sí, las familias requieren, pues, un ingreso más elevado del salario mínimo para hacer frente, se va haciendo mucho más complicado. Pues el crecimiento de las remuneraciones, según los últimos reportes de INEGI, también ha tenido el crecimiento o el impulso que tuvo, por ejemplo, entre el 2022 y el 2024.
7: De esa manera, dijo que el análisis que hace la Federación de Economistas destaca que la presión económica se concentra en productos de consumo diario más inevitables, entre ellos los alimentos que más han encarecido las comidas, tienen que ver con el tomate, la papa, los alimentos preparados fuera del hogar, incluso, asimismo, gastos esenciales que complementan la vida urbana, incluidos en la canasta no alimentaria, como... Sí. Sería el caso del transporte público, las colegiaturas, los artículos de cuidado y de higiene personal y gastos mínimos. Víctor, ese es mi reporte.
0: Muchas gracias, Marta. Gracias. Ahí está el seguimiento, digamos, el monitoreo de los precios de los productos de mayor consumo en la canasta básica. Y por otro lado, la Cámara de Comercio, seguimos en Guasave, la Cámara de Comercio, Servicio y Turismo está reportando una caída en las ventas, una caída general. Vamos contigo, Jonathan Espinosa. Buenos días.
9: ¿Qué tal, Víctor? Buenos días y buenos días al auditorio de Línea Directa. Pues las vacaciones de verano ya comenzaron a reflejarse en la actividad comercial de Guasave, donde alrededor del 50% de los negocios reporta una disminución de hasta un 30% en sus ventas respecto a lo que normalmente esperan para esta temporada. Así lo informó Jorge Cázares Bojorquez, presidente de la Cámara Nacional de Comercio en Guasave. El dirigente empresarial explicó que si bien cada año es común que las ventas disminuyan durante el periodo vacacional, en esta ocasión la caída ha sido más marcada debido a que los costos de operación continúan incrementándose, lo que reduce aún más la rentabilidad de los establecimientos. Escuchemos.
10: Año con año sabemos el comportamiento que se ha reflejado en el comercio, en este caso en el comercio y las bajas de las ventas, pues no se mueve el dinero realmente, ¿no? Como se ha venido en otros años. Súmale que ahorita los alumnos están fuera de vacaciones, pues que se quede la ciudad, se quedan los comercios un poco más tranquilos, hay menos movimiento.
9: Cázares Bojorquez indicó que durante el receso escolar pues disminuye el movimiento económico en la ciudad, ya que miles de estudiantes dejan de trasladarse diariamente. Algunas familias salen de viaje y otras reducen sus gastos, lo que impacta directamente en el comercio. Comentó que este comportamiento pues es recurrente cada verano, aunque reconoció que los comerciantes que apenas comienzan su actividad suelen resentir con mayor fuerza estos periodos de baja demanda. Ante ello, pues recomendó a los empresarios administrar con cautela sus recursos, evitar gastos innecesarios, ajustar inventarios y mantener únicamente el stock indispensable para enfrentar la temporada sin afectar la operación de los negocios. Víctor, el reporte.
0: Muchas gracias. Gracias, Jonathan. Y mientras en Guasave caen las ventas del comercio, en Mazatlán, incluso en la zona rural, están reportando un incremento. En este caso, los restauranteros, claro, es un sitio turístico. Mazatlán está reportando ocupación hotelera entre el 80 y 90%. Y vamos con Gabriel Franco.
11: Los restaurantes de la zona rural de Mazatlán iniciaron el periodo vacacional de verano con un incremento de hasta el 30% en ventas con respecto a semanas anteriores, y en verano se estima un repunte del 70% en beneficio de las comunidades rurales. Así lo informó Roberto Osuna Valdés, presidente del Consejo Nacional Gastronómico de Mazatlán. Aclaró que a pesar de que no se tienen los números de años anteriores al 2024, ya el pasado fin de semana hubo más comensales. Osuna Valdés señaló que según reportes de la Cámara de Comercio y Hoteleros, la ocupación de jueves a domingo ronda entre el 80 y el 90% en julio, con un incremento en reservaciones para el mes de agosto.
12: Ya se reactivaron casi todos los restaurantes en la zona rural. Hubo algunos que habían tomado un descanso de 2-3 fines de semana. Estamos contentos en las carreteras muy, muy vigiladas de parte de Guardia Nacional, Marina, y esperemos que la temporada de verano pues sea buena, porque tiene que ser un tanque quesote de oxígeno muy grande. En el reporte que tenemos dentro de la Cámara de Comercio de los hoteleros, algunos nos marcan el 80-90% de ocupación los fines de semana.
11: Osuna Valdés agregó que el turismo más fuerte proviene de los estados de Durango, Monterrey, Guadalajara y el norte de Sinaloa, pero lo más fuerte es el visitante mazatleco, que sigue siendo su principal cliente. Para Línea Directa, Juan Gabriel Franco.
0: Vamos a la pausa, y efectivamente está llegando muchos turistas a Mazatlán en un tanquesote de oxígeno. Están esperando, dice Roberto Zuna, y la actividad hotelera va a beneficiar también a los restaurantes e incluso en la zona rural. Si hay seguridad, van a ir los turistas a comer a esos restaurantes en las diferentes comunidades, porque se come muy rico, muy sabroso en estos, es comida de rancho que vale la pena, sí, darse una vuelta. Y dicen, bueno, están muy vigiladas las carreteras. Esto es clave, ¿no? Esto es fundamental para que los turistas, que muchos de ellos viajan en sus vehículos, puedan moverse con tranquilidad, con las precauciones normales, pero bueno, esperemos que efectivamente sea. Vamos a rezar con la información de seguridad y con esto y más. Continuamos.
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0: 7:04, vamos a la información de seguridad.
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0: Iniciamos en Los Mochis, en la zona norte, una tragedia en Los Mochis, bueno, una mujer atropellada. Vamos contigo, Kelvin Zamudio, buenos días.
2: Buenos días, Víctor, y buenos días a la auditoría de Línea Directa. Una mujer falleció tras ser atropellada por un camión de transporte urbano en el cruce del Boulevard Macario Gagiola y Avenida Monterrey, frente al Hospital General de Los Mochis, la noche de este jueves 16 de junio. De acuerdo con la información, una mujer que fue identificada como Rosario Elena, de aproximadamente 45 años y con domicilio en el municipio del Fuerte, pasaba por el tramo mencionado cuando el camión de transporte urbano transitaba con dirección oriente por la Avenida Monterrey y, por razones desconocidas, terminó atropellando a la hoy víctima al tratar de girarse el Boulevard Macario Gagiola rumbo al norte de la ciudad. Fue por transeúntes que se encontraban en el área que atestiguaron el hecho, quienes dieron aviso al número de emergencia 911, lo que movilizó a los cuerpos de emergencia y auxilio rápidamente al lugar. Fueron paramédicos de Cruz Roja, Los Mochis, para prestar los primeros auxilios, pero al verificar sus signos vitales se percataron que lamentablemente había fallecido. De igual manera, elementos de tránsito municipal de Ahome acudieron a la zona para mantener el orden y la seguridad de los conductores, por lo que se vieron obligados a acordonar el tramo que se dirige de norte por el Boulevard Macario Gagiola. Asimismo, llegaron investigadores y peritos de la Vicefiscalía Regional Zona Norte, quienes se encargarán de llevar a cabo los trabajos y diligencias correspondientes sobre los hechos ocurridos la noche de este jueves en Los Mochis. Tanto el conductor como la unidad de transporte público se quedaron en el lugar para enfrentar su responsabilidad tras el accidente. Víctor, el reporte.
0: Atropellada por un camión urbano. Ahí está la imagen del Boulevard Gagiola, Macario Gagiola, y la avenida Monterrey, justo frente al Hospital General de Los Mochis. Este atropellamiento trágico, muere esta mujer ahí en la cinta asfáltica. Muchas gracias, Kelvin. Esto en Los Mochis. Vamos con Giovanni Elizalde. También murió una persona que fue atacada a balazos ayer por la tarde en Culiacán, y vamos contigo, Giovanni, en la zona centro del estado. Buenos días.
3: ¿Qué tal, Víctor? Buenos días, saludo también al auditorio de Línea Directa. Como bien lo comentas, en un hospital de Culiacán falleció ayer en la tarde el conductor de un auto que resultó gravemente herido durante un atentado que sufrió en el fraccionamiento Urbivilla del Prado, en la zona norte de Culiacán. El occiso fue identificado como Ángel Alexis, quien contaba con 25 años y viajaba en un automóvil blanco con placas del estado de Durango por la calle Secuya entre Girasol y Boulevard Elbert, donde fue interceptado por gatilleros que le dispararon en repetidas ocasiones, por lo cual quedó gravemente herido y posteriormente paramédicos de Cruz Roja lo trasladaron hacia un hospital donde lamentablemente falleció cuando recibía atención médica. Víctor, auditorio, mi reporte.
0: Muchas gracias. Gracias, Giovanni. De esto en la zona centro, en Culiacán. En Mazatlán fue asesinado un joven. Lo persiguieron, lo alcanzaron, lo asesinaron. Decía usted, esto está ocurriendo con frecuencia, la preocupante situación en Mazatlán. Y tú tienes el reporte. Francisco Ramírez, buenos días.
4: Buenos días, Víctor. Buenos días al auditorio. Un hombre fue asesinado a balazo por la calle Bernardo Sánchez, entre Flamingo y de las Rosas, en la colonia Independencia, la noche del jueves 16 de julio. De acuerdo a los primeros informes, el joven era perseguido por hombres armados en motocicleta y al llegar a media calle fue alcanzado y baleado. Dicen las personas que alcanzaron a escuchar unos 7 disparos de arma de fuego antes de que huyeran los presuntos agresores. El cuerpo quedó bajo una banqueta sin vida. Los vecinos comentaron que al parecer no era de estas calles, por lo que no fue identificado. Personal pericial y de investigación de la Fiscalía General del Estado se encargaron de realizar las diligencias correspondientes. Y en otra información, un joven fue privado de su libertad la tarde del jueves 16 de julio por la avenida Carlos Canseco, cuando hombres armados lo interceptaron y se lo llevaron con rumbo desconocido. De acuerdo al reporte de testigos de los hechos, el joven fue levantado salió a bordo de un vehículo de color tinto de un fraccionamiento privado para tomar la avenida Carlos Canseco. Fue en esos momentos que dos vehículos con unas 8 personas a bordo le cerraron el paso. Dos sujetos se bajaron y con pistola en mano lo obligaron a bajarse de la unidad y luego de amenazarlo lo hicieron que se subiera de nuevo a su vehículo para llevárselo privado de su libertad con rumbo desconocido. Al reporte del número de emergencia llegaron elementos preventivos como primer respondiente quienes fueron informados de la situación que acababa de pasar, y los testigos identificaron al joven privado de su libertad con el nombre de Eduardo, de 26 años, sin especificar si era vecino del fraccionamiento privado. Es el reporte, Víctor.
0: Muchas gracias. Gracias, Francisco Ramírez. Esto es lo más reciente en la información de seguridad.
1: Te mostraremos los sucesos policíacos en nuestra siguiente entrega.
0: Mira, ayer se llevó a cabo una reunión de representantes de cadenas comerciales con autoridades de seguridad del gobierno del estado. Están reportando, sí, una reducción en los robos, pero pues sí, este problema de las tiendas de autoservicio. Vamos contigo, Julieta Tolosa, tienes el reporte.
5: Así es, Víctor, las autoridades de seguridad de Sinaloa siguen enfocadas en estrategias que puedan disminuir los delitos, y esto incluye el robo de comercio a meses tras un registro de repunte y ahora se mantienen a la baja. Prueba de las acciones, este jueves 16 de julio se llevó a cabo una reunión entre representantes de los diferentes cuerpos de seguridad que conforman el grupo interinstitucional y encargados de empresas y cadenas comerciales de la ciudad de Culiacán. La intención fue revisar estrategias clave para mejorar la reacción ante el delito, analizar los avances que se han tenido y, bueno, gracias a los despliegues que se han implementado, también revisar las medidas que se han tomado de manera interna en las empresas. Además, revisaron información de valor para la seguridad empresarial, pues se compartieron datos sobre presuntos delincuentes dedicados al robo de comercio para facilitar su identificación y posterior detención. Por su parte, los representantes de las cadenas comerciales que participaron se destacaron el interés que existe por parte de las autoridades por atender la problemática que afecta a la economía y destacaron el acercamiento que se ha extendido hacia las cadenas comerciales. Finalmente, se reiteró la importancia de la denuncia oportuna al 911, de seguir protocolos de seguridad preventivos y sobre todo de realizar las denuncias ante la autoridad cuando ocurren los delitos para las investigaciones correspondientes. Es la información, Víctor.
0: Eso es, estrechar la comunicación, eso es lo que se está buscando para que la reacción de la policía sea lo más rápido posible, incluso prevenir cualquier, y aquí es lo que se insiste, cualquier situación sospechosa que detecten, repórtela de inmediato al 911, una patrulla cerca puede acudir y evitar que ocurra algo, pues, que ponga en riesgo sobre todo a los trabajadores y a los clientes de las tiendas. Es el reporte de Julieta Tolosa. Gracias, Julieta. Y mire, ayer el Instituto Mexicano del Seguro Social dio a conocer información que tiene que ver para aquellas personas que acuden a urgencias, ojalá y que no se le ofrezca nunca, es lo ideal, ¿no? Pero si tiene que acudir a urgencias del IMSS, se está incorporando el sistema triage en los servicios de urgencias. ¿Esto qué quiere decir? Que se clasifica el nivel, digamos, de riesgo de la urgencia, la gravedad, el estado de salud de los pacientes para garantizar una atención médica oportuna y prioritaria. La institución, el IMSS, informa que este sistema opera mediante un código de colores tipo semáforo, ¿sí? Como, digamos, se ubica el rojo en lo más grave, ¿no? Urgencias que se tienen que atender de inmediato, ¿sí? El naranja para casos de alta prioridad, y luego va el amarillo para urgencias moderadas, y así va. E incluso el verde está para pacientes estables que pueden ser atendidos en consulta externa. Hay personas que van a urgencias cuando no necesariamente es una urgencia, y les quita el lugar a otras personas que, pues, sí llegan con una situación de algún accidente o alguna fractura o alguna hemorragia, en fin, situaciones que hay que atender de inmediato. La delegada del IMSS en Sinaloa, Tania Clarisa Medina, destacó que este sistema es una herramienta fundamental para organizar la atención en los servicios de urgencias y dar una mejor respuesta a los derechohabientes.
6: El sistema triage permite garantizar que quienes enfrentan situaciones graves en salud reciban atención inmediata, priorizando siempre la vida y la integridad de las personas. Por esto, este sistema opera mediante un código de colores tipo semáforo que facilita la identificación de la urgencia de cada caso.
0: Para los casos no graves, recordó que el IMSS atiende en la clínica, en la unidad de medicina familiar, hasta incluso fin de semana. La atención en urgencias no se otorga por orden de llegada, sino de acuerdo a la gravedad de la persona. Es la forma en que se está organizando la atención en urgencias, únicamente en situaciones reales de emergencia, y utilizar las unidades de medicina familiar en casos que no son graves. Vamos a una pausa, son las 7:14. Volveremos con más información. Tenemos también el Santoral, tenemos el reporte agropecuario, las presas. y la encuesta en YouTube, que será el tema en la mesa de análisis. Responda con toda la honestidad posible, ¿sí? La pregunta es, ¿sí? En estas vacaciones, ¿quién termina cuidando más a las niñas y a los niños en las vacaciones? Ya me insistieron aquí, ¿por qué no pusiste los abuelos o la suegra? Porque no nos da tiempo, pero ahí está, no nos da el espacio. Pero hay tres opciones de respuesta. Creo que están muy claras y el tema por ahí va. ¿Quién cuida más a los niños en vacaciones? ¿Los papás? ¿La familia? ¿El celular o la tablet? ¿O nadie los supervisa realmente? ¿Sí? Estamos hablando de niñas y niños. Será el tema en la mesa. La encuesta está en YouTube, ojalá puedas participar. Nosotros continuamos.
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1: Y aquí venimos a felicitarte. Si estás cumpliendo años o festejas algo en especial, en nuestra sección del Santoral de Línea Directa, con mucho gusto. Mira hasta la pantalla cómo se pone, ¿no? Así como con, ¿qué es esto? Como confetis, ¿verdad? Estamos en la sección de los festejados de hoy. En este viernes 17 de julio estamos celebrando a quienes llevan por nombre Alejo, Marcelina y Jacinto. Muchas felicidades. Felicidades a la señora Patricia Pati Muñoz de... ¿de esto? A ver, déjame checar. Se me fue. Pati Muñoz de Gradiola. Sí, yo creo que viene medio... Bueno, Pati Muñoz, está escuchando en Monterrey, Nuevo León. Sí, Airola me dicen, sí, Pati Muñoz de Airola, ahí está, correcto, es que por ahí un error de dedo. Muchas felicidades, Pati, está cumpliendo 88 años, escuchando en Monterrey, Nuevo León, y ya festejando con un buen desayuno, felicidades. Bueno, por acá también estamos felicitando hoy a Erika Yasmín Gutiérrez. Erika Yasmín Gutiérrez Espinosa, escucha en Guasave, cumple 44 años de parte de sus papás, sus hermanos. Muchas felicidades, Erika. Felicidades también a María del Carmen Figueroa Rojo. Es su cumpleaños. No quiere decir cuántos. ¿Y por qué tiene que decir cuántos? Si no quiere, pues no quiere y ya, ¿verdad? Pero dice que ya llegó al sexto piso. Ay, no, bueno, ¿qué tiene? Pues escucha en la colonia 28 de junio. Es de parte de ya sabes quién hay en tu familia, ¿sí? Sí, muy cercano a ti, por cierto. María del Carmen Figueroa, felicidades ahí de parte de su esposo, ¿sí? Saludos también, acá dicen, por favor, felicidades a Raúl Montero Zamudio. Está muy felicitado del secretario de Obras Públicas del gobierno del estado. Mi señor Raúl Montero, te mandamos un fuerte abrazo. De aquí llegaron varias felicitaciones para ti, que está cumpliendo hoy 42 años, apenas 42 años. Saludos, Raúl. Hoy felicitamos también a Ana Luisa Campos de Praet, de parte de sus tíos y toda la familia, que la quieren mucho y van a festejar hoy en grande, ¿sí? Que la pasen muy bien. A todas y a todos, cumpleañeras y cumpleañeros, para ustedes aquí, Las Mañanitas.
2: Venimos todos con gusto y placer a felicitarte.
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1: Y ya está lista nuestra compañera Blanca Peinado. Vamos al reporte agropecuario.
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0: quienes han pagado conforme el precio internacional de grano blanco en la bolsa de Chicago, el cual se ha mantenido en un promedio de 4.100 pesos por tonelada. Entrevistado este jueves 16 de junio de 2026, admitió que avanza lento el proceso de la liquidación de toda la cosecha. Sin embargo, el agricultor está facturando con los acopiadores, que es el primer paso para posteriormente entregar la documentación a la Federación y al gobierno del estado para recibir los apoyos complementarios de los 1.700 pesos por tonelada.
1: Y al principio se estaba muy atorado es el tema de las liquidaciones, ¿no? Pero ya afortunadamente últimas fechas eso ya caminó, ya se emitió el comunicado por parte de la SADER Federal para la aperturación de las ventanillas y ya los compañeros están haciendo lo propio en la parte de los apoyos federales.
0: Con información de Rogelio Félix para Línea Directa, Héctor Corrales.
2: En más información del campo de Sinaloa, ante la caída de los rendimientos en las cosechas de granos en el país, se solicitó formalmente a la secretaria de Agricultura, Columba Yasmín López Gutiérrez, la aprobación de un apoyo emergente de 10.700 pesos por hectárea. La respuesta se las dará la próxima semana, informó Baltasar Valdés Armentía, delegado en Sinaloa del Frente Nacional para el Rescate del Campo Mexicano.
3: Nosotros estamos proponiendo un apoyo extraordinario de 10.700 pesos por considerando aquellos productores que van a quedar en cartera vencida.
2: El reto que tienen los productores de Sinaloa para las siembras de la próxima temporada de otoño-invierno es el financiamiento. Jonathan Espinosa nos tiene los detalles de esta información.
4: Aunque reconocen como positivo que el gobierno del estado y los organismos agrícolas hayan presentado con anticipación la propuesta para sembrar 813.599 hectáreas durante el ciclo agrícola 2026-2027, el verdadero reto sigue siendo garantizar la comercialización, los créditos y los apoyos para los productores, advirtió el presidente de la rama de producción de frijol de la CNC, Alfredo Rosales Gámez. El líder agrícola señaló que uno de los aspectos positivos del proyecto es el incremento en la superficie destinada al sorgo, al pasar de alrededor de 50.000 hectáreas en el ciclo anterior a 215.000 hectáreas, además de que existe una estrategia de comercialización para ese cultivo.
5: Es bueno que haya el gobierno estatal adelantado y con tiempo y forma ha hecho una propuesta para la planeación de lo que es el nuevo ciclo agrícola. Sin duda alguna eso es buenísimo. El tema principal es revertir el abandono que se está sintiendo a nivel estatal. ¿Por qué las abandonamos? Porque no tenemos crédito, porque no tenemos seguros agrícolas, porque no tenemos comercialización.
4: Informó para Línea Directa, Jonathan Espinosa.
2: De esta manera concluimos la sección agropecuaria y pesquera de Línea Directa. Que tenga usted un excelente día.
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7: Vamos a revisar en un minuto cómo andamos con las reservas de agua de las 11 presas que están en operación en Sinaloa, con el reporte más reciente de la Comisión Nacional del Agua. Esto es en la zona norte, la presa Huites al 28.1%. En el fuerte, esto es en Choix, la presa Huites, al 28.1%. En el fuerte, la Miguel Hidalgo al 12.6% y la José Ortiz de Domínguez al 14.6% de su capacidad. En la zona centro-norte, en el municipio de Sinaloa, tenemos la presa Gustavo Díaz Ordaz al 28.7%, la Guillermo Blake al 24.5%. En Guamúchil, la Eustaquio Buelna está al 11.3%, no le ha caído agua a la presa Buelna. En el municipio de Culiacán tenemos las presas López Mateos, el Barejonal está al 16.2%, la Sanalona se ha dado una recuperadita, está al 27.5%, y la Juan Guerrero de Coser al 15.5%. En la zona centro-sur, en Cozalá, la López Portillo está al 22.5%, y la Aurelio Benassini en Elota, la presa El Salto, al 58.2%. El promedio ponderado, sí, se alivianó también, porque ya estamos con las presas al 21.8% de su capacidad total de conservación. Es el reporte más reciente de la Comisión Nacional del Agua.
6: Espera la siguiente información sobre el estatus de las presas en Sinaloa.
7: Vamos a la pausa, regresaremos con más en Línea Directa. El líder

0: De la mayoría de Morena en la Cámara de Diputados, Ricardo Monreal, habla y hace un llamado a la participación para buscar, en este caso, a quienes están buscando una candidatura, a que actúen con madurez, que actúen con responsabilidad. Lo dirá por algo Ricardo Monreal. ¿Qué sabe Ricardo Monreal de cómo se está dando la contienda interna, este proceso interno de Morena para designar a los coordinadores o coordinadoras estatales de Morena? El paso previo que será la candidatura a los gobiernos de los estados, que está haciendo un llamado desde la Cámara de Diputados. Tendremos aquí el reporte de Roberto José Pacheco desde el Congreso Federal. Tenemos más noticias y te recuerdo la encuesta. Ya hay participación y me parece que están actuando, digamos, con sinceridad muchos de los que están participando hoy. Vamos a revisar la encuesta al final, vamos a dar resultados, pero se trata de saber, en vacaciones, ¿quién cuida más a las niñas y niños en vacaciones? ¿Los padres de familia? ¿Sí? ¿Los padres o la familia? Ahí entran los abuelos, entran pues, la suegra y todo, ¿no? ¿El celular o la tablet? ¿O nadie los supervisa realmente en vacaciones? Como decía mi abuela, ¿ahí andan al garete? No debería, pero bueno. Si usted tiene esa opinión, ahí está. Son tres opciones de respuesta. Sean sinceros, por favor. Que vamos a analizar esto con toda seriedad. Cuando estemos de regreso, tenemos más noticias y a las 8:20 la mesa de análisis. En los deportes, todo listo, muy parejos España y Argentina, que van por la final del Campeonato Mundial de Fútbol. Tendremos toda la cobertura y con esto y más. Continuamos.
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0: 7:35. Vamos con Roberto José Pacheco, el llamado que está haciendo el diputado federal Ricardo Monreal a los aspirantes a candidatas y candidatos a gubernaturas. Vamos contigo, Roberto, ¿cómo estás? Buenos días.
1: Hola, Víctor, te saludo con mucho gusto ya este viernes. Pues, ¿cómo estarán las cosas al interior de Morena, el pataleo, durante el proceso para elegir a sus candidatos y candidatas a un puesto para ser aspirantes a una gubernatura que estarán en juego el próximo año? Y es que ahí, desde una curul en San Lázaro, Ricardo Monreal advierte que la madurez y la unidad deben prevalecer por encima del interés personal en este proceso interno de los morenos para designar a las personas coordinadoras de la defensa de la transformación en el país. Bueno, en un video mensaje publicado en sus redes sociales, Monreal señala que es un proceso muy complejo, lleno de dificultades, en los que la madurez y la unidad son los dos principios que deben prevalecer por encima del interés personal. Así lo dijo, escuchemos.
2: Porque en las entidades no podemos permitir que la guerra sucia se imponga o que la descalificación entre nosotros pueda ser un factor de éxito para la oposición. Nosotros tenemos que cuidar la unidad del movimiento porque de esa manera respaldamos las acciones de la presidenta Claudia Sheinbaum.
1: Para no ir muy lejos, hace unos días en Salazo, los petistas, los aliados de Morena, dieron una conferencia de prensa para confirmar que su candidata a la gubernatura en Chihuahua es ni más ni menos que Andrea Chávez. Así pues las cosas, mi estimado Víctor, el líder parlamentario Moreno ahí en Salazaro, pues por otro lado, llama a la gobernadora de Baja California, María del Pilar Ávila, y al exgobernador ahí con ella, a la serenidad y a la prudencia, evitando disputas públicas que obviamente están afectando a este movimiento de la llamada Cuarta T rumbo a las elecciones 2007. Él califica de lamentable y desafortunada la confrontación entre ambos personajes. Víctor.
0: Sí, se están dando con todo, y bueno, ya son varios los estados donde efectivamente han detectado que están durísimas las patadas por debajo de la mesa, los codazos, y esto es parte de lo que dice, sin decirlo directamente, el diputado federal Monreal. Muchas gracias, Roberto.
1: Los pendientes, Víctor, un abrazo, buen fin de semana.
0: Igualmente para ti, Roberto José Pacheco, de la Ciudad de México, el reporte desde la Cámara de Diputados, en este momento a las 7:38.
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0: Y vamos con Sabás Espinosa. En Guamúchil denunciaron la colocación de propaganda en espacios públicos, en parques. ¿Qué dice la autoridad municipal al respecto? Sabás, buenos días.
4: ¿Qué tal, Víctor? Muy buenos días y buenos días también al auditorio. Efectivamente, la presencia de propaganda política colocada en infraestructura de parques públicos en Salvador Alvarado fue exhibida por la regidora Fabiola Román durante la sesión de Cabildo de ayer y cuestionó si existía autorización para instalar este tipo de publicidad en espacios que son destinados a la recreación familiar. Ante el señalamiento, la presidenta municipal Guadalupe López González reconoció que esta práctica no está autorizada ni debe permitirse y anunció que se actuará para retirar el material y dar seguimiento al caso. La regidora explicó que la publicidad se encuentra instalada en las cercas perimetrales de algunos parques y vecinos de la zona le manifestaron su inconformidad al considerar que los espacios públicos no deben utilizarse para estos fines de promoción política. Escuchemos.
5: Esto está en el parque del fraccionamiento Canaco y ahí mismo de los Mau. Están las cercas perimetrales de los parques llenas de publicidad, pero lo que me llama más la atención es esta publicidad, es política. No sé si tengan permiso del ayuntamiento de colocar dicha publicidad.
4: La presidenta municipal indicó que instruirá al área correspondiente para revisar la situación y aplicar el procedimiento que corresponda con el objetivo de mantener los parques libres de propaganda política y garantizar que la infraestructura pública conserve el uso para el que fue destinada. Por su parte, la regidora relató que detectó la publicidad desde que acudió a un evento de clausura escolar, aunque en ese momento no contaba con evidencia fotográfica para exponer el caso, regresó al sitio y constató que el material permanecía instalado, por lo que decidió llevar este tema al Cabildo. Victoria Auditorio, el reporte.
0: Bueno, es que esa propaganda en espacios públicos, claramente la norma electoral lo dice, debe ser retirada de inmediato por parte del personal del ayuntamiento. Esa es la orden que debería de dar la presidenta municipal, y los seguidores de las y los aspirantes a candidaturas deberían tener la información de qué lugares no colocar, porque flaco favor le hacen a quienes están apoyando en este proceso interno que están viviendo los partidos políticos colocando propaganda de manera ilegal. Así que bueno, pues esto que sirva el caso Guamúchil para los otros gobiernos municipales, díganle a sus inspectores, propaganda que veas colocada en lugares que no están permitidos para propaganda política, hay que retirarlos de inmediato, o sea, no hay permiso para eso, ni la autoridad puede, digo, si lo está haciendo, pues cuidado, porque luego llegan las denuncias a los órganos electorales y hasta una candidatura les pueden anular, ¿eh? Muchas gracias, Sabás.
4: Buenos días.
0: Esto es en Salvador Alvarado, gracias a Sabás Espinosa. Y vamos con Carola Rojo. Ayer el Instituto Electoral de Sinaloa aprobó consultas indígenas para probables candidaturas, esto rumbo a las elecciones, a la selección de candidatos y candidatas para las elecciones del 27. Carola, buenos días.
6: Buenos días, Víctor. Buenos días al auditorio. Así es, el Consejo General del Instituto Electoral del Estado de Sinaloa aprobó en sesión extraordinaria virtual la realización de la consulta previa, libre e informada a los pueblos y comunidades indígenas del Estado de Sinaloa en materia de autoascripción calificada y acciones afirmativas para la postulación de candidaturas a cargos en ayuntamientos y diputaciones para el proceso electoral local 2026-2027, y además también aprobó el protocolo para su implementación. La consejera electoral e integrante de la Comisión de Igualdad de Género y Derechos Humanos, Judith Gabriela López del Rincón, señaló que ante la necesidad de una normativa que regule la postulación de candidaturas indígenas y debiéndose de observar el principio de progresividad consagrada en el artículo primero, es que se realizó esta acción. Escuchemos.
7: Representa mucho más que la aprobación solo de una consulta. Representa el compromiso de este instituto con una democracia que escucha, que dialoga y que reconoce el derecho de los pueblos y las comunidades indígenas a participar en las decisiones que inciden en el ejercicio de sus derechos políticos electorales.
6: Esta consulta tiene 5 etapas, la de acuerdos previos que se llevó a cabo del 17 al 26 de junio para obtener información para elaboración del protocolo, la informativa que se llevará a cabo del 8 al 23 de agosto, en la que el IES brinda a las comunidades indígenas los objetivos y alcances de la consulta, y la etapa deliberativa del 19 de agosto al 4 de septiembre, en el que las comunidades se reúnen para reflexionar y debatir acerca de la información brindada por el instituto, y además la consultiva, que es la del 19 de agosto al 5 de septiembre, en la que las comunidades indígenas se reúnen de nuevo con las autoridades electorales para entregar sus propuestas y observaciones. Finalmente se realizará la etapa de valoración de opiniones y acuerdos del 6 de septiembre al 20 de noviembre. Así la información, Víctor.
0: Muchas gracias, Carola. Gracias. Buenos días.
6: Buenos días.
0: Y miren, el Congreso del Estado ayer aprobó la armonización, le llaman, de la Constitución local con la federal para el aplazamiento de la elección que está pendiente en el Poder Judicial. Vamos con el reporte de Beatriz Piña.
8: El Congreso del Estado de Sinaloa aprobó por mayoría con 30 votos a favor en la sesión ordinaria de este jueves el dictamen que aplaza de 2027 a 2028 la elección de las personas titulares de los cargos del Poder Judicial del Estado de Sinaloa, con el propósito de que el proceso se realice de manera simultánea con la elección judicial federal el primer domingo de junio de 2028. La reforma modifica diversas disposiciones de los artículos transitorios del decreto número 86, aprobado por el Pleno del Congreso el 18 de marzo de 2025 y publicado en el periódico oficial El Estado de Sinaloa el 6 de junio del mismo año, mediante el cual se armonizó la constitución local con la reforma judicial federal. Durante la discusión, el diputado local por el Partido Acción Nacional, Jorge González Flores, se pronunció en contra del dictamen.
9: Estamos en contra porque esta reforma representa, pues, la continuación de ese proceso para eliminar la independencia y la autonomía del Poder Judicial.
8: Por su parte, la legisladora por Movimiento Ciudadano, Elizabeth Montoya Ojeda, consideró que la respuesta no es politizar a quienes juzgan, sino fortalecer ministerios públicos, defensorías, servicios periciales, policías de investigación, mecanismos de atención a víctimas y una auténtica carrera judicial basada en mérito, evaluación y rendición de cuentas. Por tal motivo, expuso que no se puede aceptar que la justicia de Sinaloa quede sujeta a cálculos electorales.
10: No podemos presentar como solución solución lo que únicamente es una prórroga. No podemos aceptar que la justicia de Sinaloa quede sujeta a cálculos electorales.
8: En contraparte, la diputada local por Morena, Juana Minerva Vázquez González, defendió que el propósito de aplazar esta elección tiene como objetivo fortalecer a las instituciones, pero sobre todo permitir que la ciudadanía tenga mayor participación.
10: El propósito de aplazar esta elección tiene como objetivo fortalecer a las instituciones, pero sobre todo, como bien dijeron, permitir que la ciudadanía tenga mayor participación, que tenga mayor tiempo nosotros como legisladores para perfeccionar el marco normativo.
8: De acuerdo con el dictamen, la renovación de la totalidad de los cargos de elección del Poder Judicial del Estado se llevará a cabo durante el proceso electoral estatal de 2028, lo anterior con la finalidad de consolidar un Poder Judicial con mayor legitimidad, cercano a la ciudadanía y capaz de garantizar una justicia pronta, completa, imparcial y profesional desde el inicio del ejercicio de los nuevos cargos, informó para Línea Directa Beatriz Piña.
0: Siete de la mañana con 46 minutos y en este momento nos da mucho gusto saludar aquí en el estudio. Está con nosotros Frida Serrano. ¿Cómo estás, Frida? Qué gusto saludarte.
11: Muy bien, muchas gracias de estar aquí contigo y acompañarte con tu audiencia.
0: ¿Cómo está el equipo de MSM?
11: Muy bien.
0: Trabajando durísimo, ¿verdad?
11: Trabajando, sí, así es.
0: Bueno, pues eso.
11: 24/7.
0: Es que están dando ustedes soluciones importantes, sobre todo mencionarlo en estos momentos, soluciones a un asunto que es fundamental, la seguridad de las empresas, hablando de toda la información que tenemos guardada, que ponemos en riesgo, y que muchas veces no está tan protegida como debería, sobre todo la información que manejan las empresas. Ustedes tienen pues un sistema que está dando muy buenos resultados. Y por eso te digo, trabajando mucho, porque lo vemos por todos lados, ¿sí? Para el público que te está viendo por primera vez, ¿qué es MSM?
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0: Un ingeniero me comentaba que efectivamente hace ya tiempo analizaba esta situación de que las empresas están pidiendo algo más, ¿no? Mayor seguridad. Entonces empezó a trabajar un modelo, un diseño que terminó siendo esto que es hoy MSM, un servicio especialmente para las empresas en un tema fundamental que es la seguridad de la información.
11: Sí, nosotros tenemos un servicio que es el estrella, ¿no? Sí. Que es el ITSA, es Internet dedicado con seguridad administrada. Entonces, es el Internet dedicado y junto con un equipo de seguridad que te ayuda a proteger con ataques, con phishing, o sea, con toda esta parte que se viene, que es una ola. O sea, la verdad es que sí. México está a la orden del día en los ataques y este equipo te ayuda a proteger esa parte, ¿no?
0: Ahora, sabemos que muchas empresas, digo muchas porque no son pocas tampoco, ¿no? Que acuden a ustedes cuando ya tienen un problema. O sea, ya perdieron mucha información, o les secuestraron la información, les están pidiendo dinero, hackers que se dedican a eso. ¿Cómo, la clave es cómo evitar que esto te pase, ¿no?
11: Sí, la protección siempre tiene que estar en la red primero, que la red te lo protege mediante un equipo de seguridad firewall y también en tus equipos, en tus endpoints, que son sí. Los equipos finales, o sea, tu equipo de cómputo con licenciamiento de EDR. O sea, ahorita actualmente no solamente es proteger una parte, o sea, es proteger toda tu empresa, o sea, todo de manera integrado, pues. O sea, dicen, ¿sabes qué? Yo tengo a lo mejor algo más tradicional. Uh-huh. No, ahorita esa no es la clave, pues. O sea, es proteger todo de manera segura, o sea, ya ahorita con el tema de la IA, o sea, los antivirus vienen más que en comportamientos, más que un listado de vacunas, ¿no?
0: O sea, la IA, la inteligencia artificial, que también, nos sirve para hacer cosas buenas, pero también sirve para hacer cosas muy malas.
11: Así es.
0: Robo de información, por ejemplo, ¿no? Ahora, tenemos la idea de que estos sistemas de protección plus o ya VIP, como dicen, son únicamente para empresas muy grandes. ¿Es así?
11: No, somos de medianas a grandes empresas. O sea, incluso hay negocios de 20 o 15 personas que están trabajando en la empresa y son clientes de nosotros. O sea, nos ha tocado incluso a cinco empleados, ¿no? O sea, tenemos esa ventaja que es para todos los negocios y es de algo muy importante porque también las personas, o sea, las empresas chicas necesitan esta protección, pues. O sea, no están salvados de esto.
0: ¿Qué es esto de la seguridad administrada? Es un concepto que ustedes manejan, que he escuchado.
11: Sí, es el internet dedicado, que es 100% dedicado para la empresa, es seguro, es escalable también.
0: Sí.
11: Y junto con un equipo de seguridad firewall.
0: ¿Cuáles son los casos más frecuentes que llegan con ustedes? Que ya, o sea, ya están en problemas, pues, ¿no? Dicen, hijo, ¿por qué no contraté antes este servicio? Ya me lo habían ofrecido. Conozco un caso, no voy a decir quién, pues, pero le fue mal, pues, ¿no? Y finalmente terminó con ustedes, ya es cliente de ustedes. ¿Cuáles son los principales problemas que llegan y les dicen, sabes que tengo esto y me urge resolverlo?
11: Mira, siempre el usuario es el usuario final, el usuario que está, es el que va a cometer a lo mejor el darle clic a un correo, el a lo mejor descargar o ver contenido que puede generar algún virus. Uh-huh. Entonces, cuando suceden estos casos, que es a lo mejor el colaborador,
0: sí.
11: El
0: empleado.
11: Así es.
0: Por error, por curiosidad, por falta de información.
11: Sí, o incluso tú puedes pensar que te llega un correo de tu director, que te llega un correo de tu coordinador, y no alcanzas a lo mejor a percibir que puede ser que no sea él, pues.
0: ¿Y cómo se puede evitar esto? ¿Hay un sistema para evitarlo? ¿Ustedes manejan esto? ¿O hay que capacitar al personal? ¿Qué es lo que hay que hacer?
11: Se contrata el internet dedicado con seguridad administrada, que manejamos nosotros.
0: Es el internet dedicado con seguridad administrada.
11: Para que te puedan, o sea, el equipo de seguridad, el internet dedicado te va a mantener que tu operación nunca se detenga, ¿no? Y el equipo de seguridad es como si fuera tu guardia de seguridad.
0: Sí.
11: Tu guardia de seguridad, que él te va a decir quién entra, quién sale, y si entró, te ayuda a prevenir algún ataque, ¿no?
0: Y te está lanzando alertas, digamos. Tienes esta amenaza, digamos, ¿eh?
11: Sí, de hecho, manda un historial, o sea, cuántos ataques mensualmente te podemos compartir ese historial de cuántos ataques se han tenido, o sea, qué apoyo ha hecho este equipo. Pues no solamente lo tengo ahí, no sé qué hace, ¿no? O sea, se te manda un historial de qué es lo que ha apoyado a la empresa a atacar.
0: Eso es. Y esto es, todo esto que mencionas, ¿ustedes lo ofrecen? O sea, es un servicio que ofrecen ustedes y no hay que contratar, digamos, servicios adicionales o nada más con ustedes.
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0: 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Por eso los estamos invitando con frecuencia, porque es un tema que está a la orden del día. Robo de información, los ataques, los ciberataques, y es información muy valiosa que se pone en riesgo cuando no tienes una protección adecuada, ¿no? 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
0: Muy bien, pues Frida, muchas gracias por estar aquí.
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0: Gracias, Frida Serrano de MSM. Vamos a una pausa, regresamos con más.
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0: 7:59, estamos de regreso y vámonos a la cobertura del Mundial.
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0: Oscar Arrieta, ¿cómo estás? Muy buenos días, pues se acerca la hora final del Mundial y vamos a saber el próximo domingo quién se lleva la copa. ¿Cómo estás? Buenos días.
3: Muy buenos días, Víctor. Buenos días a todo el auditorio de Línea Directa. Así es, escasas 48 horas separan a miles de millones de aficionados del fútbol mundial de la gran final de esta justa veraniega entre Argentina y el equipo de España. Pero es precisamente a unos días de esta gran final cuando la FIFA ha revelado un añadido especial a la ceremonia de premiación. Pues al más puro estilo del deporte estadounidense, ahora los campeones del mundo también obtendrán un anillo de campeón. Pues más allá de llevarse la copa, así como también sus medallas, como lo hacen en la NFL, en la NBA y en la MLB, pues se otorgarán anillos de campeón a todos y cada uno de los jugadores, así como también al cuerpo técnico de la nación campeona del mundo. FIFA presentó por todo lo alto su nuevo anillo de campeón, que pues estará encriptado obviamente con la leyenda de campeones de la Copa del Mundo 2026, así como también con un emblema haciendo alusión a la Copa del Mundo, al gran trofeo. Cabe destacar que en esta ocasión, es decir, en la ceremonia de premiación, tan solo se entregarán anillos conmemorativos al capitán y al director técnico del equipo campeón. Se espera que sea hasta en las próximas semanas cuando a todos y cada uno de los integrantes del staff, como los jugadores, les llegue ya su anillo personalizado con su talla, con su nombre, así como también con su número de jugador. Así que FIFA se une a esta tendencia estadounidense para abrazar aún más este certamen mundialista en Norteamérica 2026. Y hablando precisamente de los equipos finalistas, tanto Argentina como España viajan el día de hoy, viernes 17 de julio, con destino a la Gran Manzana. Las dos selecciones ya llegan a Nueva York y no conformes con eso, será precisamente también el día de hoy cuando desarrollen sus primeras sesiones de entrenamiento, así como también su última conferencia de prensa previa a la gran final. Así que Línea Directa estará pendiente de todos los pormenores de esta gran final del Mundial 2026 entre Argentina y España y lo que tengan que decir los grandes protagonistas de esta gran final. Recordemos, será el próximo domingo 19 de julio cuando en punto de las 12 del mediodía suene el silbatazo inicial con sede en el MetLife Stadium y de pie a un mínimo de 90 minutos entre España y Argentina para definir al nuevo monarca mundial. Víctor Auditorio, hacia el reporte.
0: Bueno, pues vamos a esperar con ansias. Bueno, hay que disfrutar el partido por el tercer lugar, que pues es que realmente es muy desangelado, pero pues son dos grandes equipos, se van a jugar también el orgullo, ¿no? Por el tercer lugar.
3: Así es, Francia e Inglaterra, este partido se jugará el día de mañana sábado en punto de las 2 de la tarde para Sinaloa. Muchos dicen el partido del mejor perdedor, el partido de los desánimos, porque sí, pues obviamente los dos querían ser campeones, pero pues bueno, disputar el último lugar del podio, nada despreciable.
0: La otra final que algunos pronosticaban, ¿verdad? Bueno, Oscar, muchas gracias.
3: Muchas gracias, Víctor. Excelente día.
0: Oscar Arrieta, de la cobertura mundialista.
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0: Y vamos ahora con Charlie Castro, tenemos más deportes.
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0: Charlie, pues no todo es el mundial, ya viene el fútbol mexicano, digo, de vuelta a la realidad. ¿Cómo estás? Muy buenos días.
5: Buenos días, Víctor, buenos días al auditorio de Línea Directa. Sí, el mundial está llegando a su final, pero la flamante Liga MX ya arrancó, y arrancó con el compromiso entre el Atlante y el Necaxa, donde sorpresivamente el equipo hidrocálido logró vencer 2-1 sobre ya el tiempo de compensación. El equipo del Necaxa terminó aprovechando la localía y en Aguascalientes para pegarle su primera derrota a los Potros de Hierro del Atlante, que están de regreso en el fútbol mexicano después de la compra de la franquicia del Mazatlán FC, por lo cual el día de ayer el equipo del Necaxa arrancó con 3 valiosos puntos en el fútbol mexicano. Y los que también arrancaron con 3 valiosos puntos fue el equipo de los Cholos de Tijuana, que le pegaron un baile a los Tigres, 3-1. Finalmente ganó la escuadra fronteriza. El día de hoy también habrá actividad de León en contra del Atlas, Juárez en contra de Puebla, y mañana Pachuca se estará midiendo a Pumas, Monterrey a Santos, Chivas al Toluca y el Querétaro en contra del América. El más información de los deportes, pues sabemos que el fútbol mexicano está plagado de talentos sinaloenses, y fueron un total de 15 clubes de la Liga MX que registraron a futbolistas sinaloenses para la apertura 2026. El balón ya está a punto de rodar en las principales plazas del fútbol mexicano, por lo cual la Legión Sinaloense hace acto de presencia. Son un total de 22 futbolistas nativos del estado de Sinaloa que fueron registrados en 15 clubes de los 18 que participan en este campeonato, donde buscarán llegar lo más lejos posible. Solamente equipos como Pachuca, Atlas y Cruz Azul no cuentan con jugadores del estado registrados para esta jornada número 1, por lo cual estaremos muy al pendiente del resto de los equipos que tendrán presencia sinaloense. Con magna inauguración tiene el campeonato nacional el softball sub-25, esto en Los Mochis. Una colorida fiesta inaugural tuvo el campeonato nacional de softball sub-25 en Los Mochis, Sinaloa, con sede en los campos de la unidad deportiva Las Mañanitas. Durante la noche del jueves 16 de julio, la liga de softball Daniela Romero Cuevas es la anfitriona de este certamen, que reúne, ¿no?, a lo mejor de este deporte en México, con 13 selecciones de diferentes entidades del país compitiendo en el norte de Sinaloa hasta el día domingo 19 de julio, así que estaremos muy al pendiente. 13 selecciones que vienen representando a Sonora, Baja California, Chihuahua, Baja California Sur, y también los locales, el estado de Sinaloa. El día de ayer se llevó a cabo una gran función de lucha libre en el Parque Hernando de Villafañe, esto en Guasave, donde estuvieron presentes en la lucha superestelar el Hijo del Rey Misterio, Wisin y Valentino, contra Darkfire, el Rey Eclipse y Payaso Infernal, donde los guasavenses pudieron disfrutar de una gran exhibición. La primera pelea que se la terminó llevando Power Ranger, mientras que la otra contienda estuvo a cargo de Furia Azteca, El Juez y Maxisol contra Sagrado Tormento, Relámpago Junior y Ronnie, ¿no? Una pelea que estuvo llena, pues, ahora sí que de acrobacias, donde la gente disfrutó ante los técnicos y los rudos, donde finalmente el público guasavense fue el que terminó ganando un gran espectáculo ayer en el Parque Hernando de Villafañe. Y para finalizar, Víctor, con la información de los deportes, Marinas Gersa de Mazatlán continúa con su viaje rumbo al bicampeonato en el Cibapac femenil. El equipo mazatleco mantuvo su dominio sobre Guaycuras de La Paz y avanzó a las semifinales del Gran 8 dentro del circuito de baloncesto del Pacífico. Esto tras vencer 69-63 a las Navegantes en la ciudad de Tijuana, donde se están celebrando las fases finales. El equipo dirigido por Manu Urrutia, que está continúa embalado, ¿no?, a llegar a 10 triunfos consecutivos. Víctor, es lo más sobresaliente de los deportes. Y bueno, en la calle solamente nos dicen, Charlie, que no Francia e Inglaterra iba a ser la final. Yo les dije que tuvimos un pequeño detalle, pero bueno, van a disputar el juego por el tercer lugar.
0: Bueno, pues un pequeñito error nada más.
5: Sí. Oye, sí, ayer llegaba por unos ricos hot dogs y me decían, sí, oye, Charlie, ni Víctor ni tú le pudieron atinar a la final de la Copa del Mundo. Les dije, no sé.
0: Pero
5: le
0: atinamos al tercer lugar, ¿verdad?
5: Sí. Ya nos para la próxima, créanme que vamos a venir un poquito más certeros con los pronósticos.
0: Nos equivocamos de final, nada más, pues. Mi estimado Charlie, pues ni modo,
5: pero,
0: así
5: pero es. Pero Víctor, esto no perdona a la gente.
0: No, bueno, pues está bien. Están en todo su derecho acá. Cristian nos está apuntando así con eso.
5: No, yo sé que Cristian ahorita no se ha de quitar la playera de Argentina todavía.
0: Así lo tengo enfrente, me está diciendo. Sí, a los dos, ¿no? Bueno, hay que disfrutar,
5: Víctor,
0: del fútbol, ¿sí?
5: Gana Inglaterra el juego por el tercer lugar. Y voy con España a la gran final.
0: Estoy de acuerdo contigo. A ver si no nos volvemos a equivocar.
5: el lunes veremos entonces.
0: Muchas gracias.
5: Muchas gracias, Víctor. Buenos días, buen fin de semana.
0: Igualmente para ti, Charlie. Los deportes.
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0: Antes de la pausa, información de último momento. Se ha registrado un fuerte sismo frente a las costas de Chiapas. Y esto es el reporte del Servicio Sismológico Nacional preliminar, 7.4 magnitud, localizado a 135 kilómetros, es el epicentro, al suroeste de Ciudad Hidalgo. Esto lo ha informado el Servicio Sismológico Nacional. Autoridades realizan la evaluación de posibles afectaciones. La información está en proceso de actualización en línea directa. Y como siempre recomendamos esperar la actualización oficial del Servicio Sismológico y de Protección Civil, ya que en eventos de esta magnitud también se revisa si existe riesgo de tsunami y se emiten los avisos correspondientes en caso de ser necesario. La información estará en línea directa en cuanto tengamos ya el reporte, la actualización oficial del Servicio Sismológico Nacional. El sismo preliminar, magnitud 7.4 frente a las costas de Chiapas. Vamos a una pausa, son las 8:11. Regresamos con más.
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0: Estamos de regreso, son las 8:15. Vamos a la más relevante la información nacional e internacional.
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0: Y hoy contigo, Manuel Aceves, buenos días.
23: Buenos días, Víctor, audiencia. Autoridades federales detuvieron en Ensenada, Baja California, al exgobernador Ernesto Rufo Appel, acusado por la Fiscalía General de la República de delincuencia organizada y contrabando de hidrocarburos. La investigación está relacionada con presuntas operaciones de gran escala para introducir combustible ilegalmente al país, vinculadas con una empresa de la que el exmandatario fue accionista. La titular de la Fiscalía General de la República, Ernestina Godoy Ramos, la describió como la red de contrabando de combustible más grande detectada hasta el momento, pues habría generado un daño a la hacienda pública de más de 106 millones de pesos. Así lo dijo.
24: Al momento de introducir la mercancía a México desde Estados Unidos, declaraban cantidades menores a las reales.
23: Y hoy la conferencia mañanera se está realizando en Tulum, Quintana Roo, donde se han destacado resultados en materia de seguridad, así como los programas turísticos y ecológicos, como lo es la limpieza del sargazo. Por otra parte, el periodista Josué Martínez Contreras fue asesinado a balazos en Puebla por sujetos armados que escaparon en una motocicleta. El comunicador había recibido amenazas antes del ataque. El gobierno de Puebla condenó el asesinato del periodista y exigió una investigación contundente sobre el caso. Y en noticias internacionales, más de 100 incendios forestales que permanecen activos en Ontario, Canadá, han provocado una extensa nube de humo que ya afecta la calidad de aire de ese país y de Estados Unidos, con cielos cubiertos por una densa bruma y riesgos para la salud de millones de personas, esto debido a las elevadas concentraciones de contaminación atmosférica. El fuego ya no solo consume bosques, ahora también está transformando el aire que respiran ciudades enteras, incluso a cientos de kilómetros de distancia. Víctor, audiencia, lo más relevante. Buenos días.
0: Buenos días, Manuel. Muchas gracias. Manuel Aceves.
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0: Viernes de espectáculos y hoy vamos contigo, Melissa Martínez, buenos días.
25: Buenos días, Víctor, y al auditorio de Línea Directa, vamos con la información de los espectáculos. A unos días para que comience la Casa de los Famosos México, el reality show continúa ampliando un elenco integrado por actores, cantantes, creadores de contenido y figuras del entretenimiento. Este jueves, la producción presentó oficialmente a Arantxa Ruiz como la décima habitante que ingresará a la casa más famosa del país en la nueva temporada. La actriz y creadora de contenido se une al grupo de celebridades como Ernesto La Guardia, Karina Torres, Jimena Herrera, Aldo Rendón, Moisés Peñalosa, Cintia Clitbo, Yair, Flor Vigna y Masat Altamini, quienes buscarán conquistar al público durante una edición que promete alianzas, estrategias, conflictos y momentos inesperados. Por otra parte, Amazon GM Studios presentó el primer tráiler de I Play Rocky, la película que narrará la historia detrás de Sylvester Stallone y la creación de Rocky, uno de los filmes deportivos más exitosos de todos los tiempos. A través de redes sociales se compartió el tráiler de la película, donde se muestra un vistazo a los difíciles comienzos que enfrentó el actor y la apuesta que hizo para convertirse en el protagonista de la cinta que él mismo escribió. La película llegará a cines seleccionados de Estados Unidos el próximo 6 de noviembre, una fecha elegida para coincidir con el 50 aniversario del estreno de Rocky. Finalmente, Grupo Intocable ha escrito un nuevo capítulo en su historia al develar su estrella en el Paseo de la Fama, uno de los máximos reconocimientos de la industria del entretenimiento. La banda liderada por Ricky Muñoz recibió la estrella número 2852 en la categoría de grabación. Durante la ceremonia, Ricky Muñoz dedicó el reconocimiento a quienes han acompañado el camino de la agrupación desde sus inicios, además de agradecer las oportunidades que la música le ha brindado a lo largo de su carrera. Victoria Auditorio, estos fueron los espectáculos.
0: Muchas gracias, Melissa. Melissa Martínez en los espectáculos.
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0: Y vamos a la pausa, estaremos de regreso ya en la mesa de análisis, mesa de viernes, un poquito más relajado, pero el tema dará mucho de qué hablar. Vamos a hablar de las vacaciones y la pregunta es, ¿quién está cuidando más a los niños en este periodo de vacaciones largas? ¿Los padres de familia, los papás, los abuelos? Y ahí entra toda la familia, ¿sí? ¿El celular o la tablet? O nadie los supervisa de plano. Ahí están las tres opciones de respuesta. Ojalá puedas participar con toda sinceridad, que nos des ahí tu opinión. Y de esto hablaremos en la mesa cuando estemos de regreso. Continuamos.
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4: Ya estamos de regreso, estamos en la mesa de análisis de Línea Directa en este viernes 17 de julio. Y hoy permítame saludar aquí en la mesa a nuestra compañera y nuestros compañeros esta mañana. Araceli, ¿cómo estás? Buenos días.
5: Buenos días, Víctor, gusto saludarte, saludar a los compañeros. Muy buenos días al auditorio de Línea Directa, por supuesto al equipo, y pues feliz fin de semana.
4: Sí. Equipazo, saludos. ¿Quién gana el domingo? Argentina, sí, claro, sí. Juan, ¿cómo estás? Buenos días.
6: Buenos días, hello, estimado audiencia.
4: Armando, buenos días, ¿cómo estás?
7: Muy buenos días, Víctor.
4: Buenos días, Armando. Bien, pues vamos con los niños y las vacaciones. Ese es el tema de este viernes, un poco más, más relajado el tema. Aunque no tanto, porque hay algunos comentarios aquí de algunos papás que dicen que no hay yo qué hacer con mis hijos en vacaciones. No te preocupes, no son los únicos. Pero el inicio de las vacaciones, miles de niños, niñas y adolescentes pasan más tiempo en casa y también más horas frente al celular, la tablet, la pantalla, los videojuegos. Y bueno, las pantallas pueden entretener, enseñar incluso, pero también convertirse en una niñera digital cuando faltan actividades, espacios seguros o tiempo disponible de los papás. Ahí están siempre las pantallas desde que tenemos esta tecnología. El problema no es solo cuánto tiempo permanecen conectados, dicen los especialistas, sino qué contenidos consumen, con quién interactúan y qué actividades dejan de realizar. El reto para las familias es hoy equilibrar tecnología, descanso, juego, ejercicio, convivencia y supervisión, sin reducir la solución únicamente a prohibir los dispositivos, que ya sabemos que no funciona. Entonces iniciamos con Araceli Tirado. La pregunta es: ¿el celular y la tablet se han convertido en las principales niñeras durante las vacaciones? Aquí alguien me dijo hace rato, Araceli, que yo estaba exagerando, porque decía, bueno, voten con sinceridad, y ahorita vamos a ver cómo aparece la encuesta, pero es que se tiene la idea de que esto está pasando en vacaciones, que pasan más tiempo en pantallas. ¿Tú cómo ves el escenario?
5: Es un tema muy interesante, con diversas ópticas, con diversos enfoques. Se pudiera decir que en muchos hogares sí sucede por falta de tiempo, porque padres y madres también pues tienen labores y tienen trabajos, famoso home office, que para poder permitir el trabajo en muchas ocasiones, bueno, pues sí es un auxiliar y no deberían de sustituir nunca esta parte de la convivencia. Pero me parece importante visibilizar que no estamos aquí para juzgar, sino para poner este problema, que no es tanto como problema, sino es parte de lo que estamos viviendo en este contexto globalizado, en estos entornos digitales, ante la falta de una educación digital, de una alfabetización. Y vamos viendo los enfoques, por ejemplo, desde el académico, desde la parte de la psicología, del desarrollo, la sociología de la familia.

0: familia, estudios también sobre medios digitales que hablan que las pantallas no son ni buenas ni son malas, sino hay ahí un acceso a conocimiento, una socialización y también, sin embargo, aquí, bueno, pudiéramos decir que cuando se sustituye la forma en cuanto no hay supervisión de un adulto, el juego físico, la interacción familiar, bueno, ahí estaríamos ante riesgos documentados por parte de diversos artículos científicos, como la disminución de actividad física que genera la parte de obesidad, problemas de sueño, exposición a contenidos inadecuados, menor desarrollo de las habilidades socioemocionales, incluso el pensamiento crítico. Y aquí es importante también ver que el problema no solamente es el tiempo en pantalla, sino la calidad del material que se está viendo. Y en contextos pues de doble jornada laboral, de padres, madres de familia, bueno, aquí aparece o la ausencia de redes de apoyo, incluso pues recurren como una solución inmediata. Entonces, las vacaciones de los niños son múltiples, son diversas. Algunos tienen la oportunidad de que sus padres puedan salir de vacaciones algunos días a las playas, a Estados Unidos. Desde hace mucho tiempo hay algunas instituciones que programan cursos de verano con actividades recreativas. Muchos niños pueden asistir a esos cursos. Otros niños permanecen dentro de sus hogares y pasan efectivamente grandes, mucho tiempo dentro de las pantallas, consumen muchas horas en sus tablets, en aplicaciones de juegos, tienen la oportunidad también de convivir más con hermanos, con primos, con padres, y a veces tienen la oportunidad de ir al cine, salir a comer pizza, por ejemplo, hamburguesas, nieve, y hace mucho tiempo, también tenemos que poner esto sobre la mesa, que los niños no pueden salir a jugar a la calle, o ya las condiciones de inseguridad, de violencia, hay una diversidad también de posibilidades. Los niños en vacaciones, lo que sí es prioridad es que hay que atenderlos, hay que escucharlos, prevenir que no se presenten en este caso accidentes, porque también pasan más tiempo en los hogares, pero en sí creo que no hay que ver esto como un problema, sino que los niños salen de vacaciones, dejan de ir a la escuela, es lo más normal, pero habrá que buscar cómo atenderlos, cómo también cuidarlos y cómo disfrutar este tiempo en vacaciones.
1: No, pues lo pusiste muy difícil porque para los papás que tienen 3, 4 hijos se complica bastante. Ahora, vamos a plantearlo así, Juan. ¿El celular o la tablet o las pantallas o los videojuegos son las nuevas niñeras?
2: Sí, de hecho hay una película malona, pero que puede ser divertida en un sábado que no tiene nada que hacer, que se llama El Doctor Cable de Jim Carrey. Dios de las malas de Jim Carrey. Se vuelve mal al final, X, whatever. Pero lo que se trata es que él dice, a ver, yo me volví malo, pues dice él, bueno, pues terminó estando loquito, dice, porque mi niñera fue la televisión. Yo durante los años 70, 80 que crecí, decía el señor Jim Carrey, pues mi niñero fueron los de Sálvese Quien Pueda, los de La Rueda de la Fortuna, dice, esos fueron mis niñeros, dice él. Entonces terminé sin amor, creciendo solo, y la televisión fue mi niñera.
1: ¿Pero es el personaje o es...?
2: No, el personaje, no, en la película, por eso les digo, sí, en la película. Sí. Yo hablo específicamente de la película.
1: Sí.
2: A lo que me refiero es lo siguiente, pues no es nuevo, o sea, no es que sea nuevo.
1: Pero no
2: es
1: se ha aumentado, ¿no?
2: Pues porque hay más, evidentemente hay más padres que salen a trabajar, los niños están más solos, ahora hay más acceso a las tabletas, a los teléfonos, es un tema de accesibilidad, pero el fenómeno no es nuevo, tal vez un poco más masivo, pero el fenómeno no, de ninguna manera es nuevo. Nuestra generación, muchos fuimos educados con la televisión de niñera. Mucho, no hay que decirlo así. Cuando llegó la televisión, los papás y mamás empezaron a salir a trabajar, la televisión nos crió a muchos o a muchas. Digo, hablo en plural para que no digan que
1: dejó fuera. ¿Pasaba tanto tiempo?
2: Sí, absolutamente. Revisa, sí? A ver, absolutamente revisa. ¿Sí? Pasaban hasta 8 o 10 horas las personas en promedio frente a la televisión.
1: Pero hay una hora, digamos, hablo en general, promedio, es que, como dices tú, de las que, familias que te decían hasta las 8 de la
2: sí,
1: noche.
2: Sí, sí, pero ese es igual que ahora, dame el celular a las 9 y ya, o sea, hablo siempre de los promedios.
1: Sí,
2: hay
1: promedio,
2: que,
1: sí.
2: Hay que, lo que pasa es que volteamos al pasado y a veces se nos olvida lo que llegamos a hacer. Acuérdense que estas mesas de debate se tuvieron en los 80 y 90 sobre la televisión. Revisen YouTube mesas de debate sobre la televisión y los niños van a descubrir miles, no cientos, de estos debates.
1: Pero no puede decir que era lo mismo antes que hoy.
2: Absolutamente sí.
1: Tenías la tele nada más.
2: Por eso. Hoy tienes, ver, lo que me refiero es que tienes eso. Acceso más fácil y más rápido a contenidos, pero el fenómeno, hablo del fenómeno puro, sí. Y así sencillo, es exactamente el mismo, nada más con más acceso. ¿Cuál es la otra diferencia? Fíjate que antes era peor. Porque era más difícil controlar los canales. Era muy difícil el control parental, después se inventó. Pero ahorita, ahí sí, discúlpenme, el papá que no tiene un control parental de lo que ve a sus hijos es por vil, desidia y flojera. En este momento, usted tardaría 5 minutos en una aplicación, ver exactamente lo que está viendo su hijo, a qué aplicación está viendo, cuántas horas pasa. Repito, 5 minutos le costaría hacerlo. Si no sabe bien YouTube, y lo haría. Por eso creo que hoy hay muchos más controles de lo que fue el pasado, nomás que hoy la desidia también es tal vez un poco más. O sea, el pretexto de dejar a los hijos es que pueden ver lo que sea. Ese pretexto no existe con la tecnología actual. Tú puedes controlar el minuto, el segundo y el contenido exacto que ve tu hijo.
1: Armando, ¿tú qué opinas?
3: Bueno, sin presumir de viejo, yo he pasado por 3 etapas.
1: Eso se puede presumir, sí. Es para presumir, claro.
3: Mira, yo la experiencia. Mis niñeras, mis nanas, yo tuve varias, varias, y no teníamos dinero en la casa. Pero ¿cuáles eran mis niñeras? El radio, una gran niñera. Sí. Para mí, no había televisión en el rancho, ni luz siquiera. Sí. Era el radio, escuchábamos.
1: ¿Tú creciste con la radio?
3: Estás en el centro de lo
1: yo
3: correcto.
1: Yo también.
3: La radio. Luego pasamos a la televisión.
1: Y la tele, sí.
3: Que llegó la tele y ya me acuerdo de Topollillo y todos esos programas.
1: Entraba el programa Topollillo y ya te ibas a dormir, ¿no?
3: Sí, ándale. A la camita decía Topollillo. Y el Rintintín, un perro que había unas caricaturas. Eso me tocó.
1: Ya fue más atrás.
3: Luego ya llegamos a la tecnología moderna. Me tocó también incursionar. Me acuerdo cuando yo estaba en el periódico Noroeste, cuando nos dijeron, van a dejar las Remington, las máquinas de escribir, porque ya les vamos a poner computadoras. Me enojé mucho. Estaba impuesto y hasta me dormí el ruidazo, sí. Todos los reporteros escribiendo. Bueno, eso, pero también a las niñeras que había en la niñez antes. Otras niñeras, el valero, las canicas, el trompo, el yoyo, era la resortera, eran nuestros instrumentos y elementos de diversión con los que pasábamos en las horas, los fines de semana que no íbamos a la escuela, porque antes hay que recordar que eran 2 horarios escolares, en la mañana y volvíamos en la tarde. No sé si te tocó, Víctor, a ti. Yo creo que no estás más.
1: No, fíjate que
3: estaba muñeco tú.
1: Un poco menos veterano que tú.
3: ¿No te tocó los 2 turnos?
1: Sí, los 2 turnos, sí, sí, de escuela, sí.
3: De escuela, digo, sí, me refiero. Sí, sí, sí. Que salíamos, entrábamos en la mañana y también volvíamos
1: a
3: la tarde.
1: No, eso sí, no. O sea, yo ibas a uno o ibas a otro. A mí no me tocaron los 2 turnos.
3: Ah, ok.
1: ¿Ibas en la mañana o ibas en la tarde? Sí.
3: Pero yo preguntaría aquí en la mesa y para discutir si es que se hace la discusión. ¿Qué es más riesgoso para un niño? ¿Es tener acceso a los contenidos de los celulares, tablets, los contenidos o sus efectos en la salud mental? Son dos efectos diferentes.
1: A ver, otra vez la pregunta, ¿cómo dices?
3: ¿Cuál es más riesgoso para un niño? ¿Los contenidos como es la violencia, la pornografía, que tengan acceso en unos dispositivos, o los efectos en su salud mental como la visión, la pérdida de calidad de sueño, desarrollo del lenguaje, el alejamiento para la socializar? Porque no socializan igual, no interactúan igual con padres, con familia, sí, con amigos.
1: Pues los dos son riesgos muy altos. Mira, la Secretaría de Salud, por cierto, vamos a presentar esta información, ha hecho un llamado a los padres de familia en este periodo de vacaciones para que estén precisamente más al pendiente de sus niños y promoviendo hábitos que favorezcan la convivencia, el bienestar emocional. Vamos a escuchar, a ver si tenemos el audio. De el espaido psiquiatría, la especialidad. Crispín Moreno habló con Carola Rojo sobre este tema y dijo, además de protegernos de las altas temperaturas, del tema de la seguridad y todo esto, la atención a la salud mental es fundamental en este periodo de vacaciones.
4: Estas vacaciones, además de protegernos del sol y mantenernos bien hidratados, es importante cuidar de nuestra salud mental y de la de nuestra familia. Para ello, es necesario lograr un equilibrio entre el descanso y la organización de actividades, evitando así el ocio excesivo y el sedentarismo.
1: Bueno, Crispín Moreno dice que es recomendable mantener un equilibrio entre el descanso y las actividades recreativas. Exceso de ocio es muy malo, el ocio es bueno, dice, pero no en exceso, porque pues viene el sedentarismo y todo esto hay que estar al pendiente. Pero pues ya decía Araceli antes de la pausa, los papás se tienen que programar, ¿no? Porque pues para ir con los niños al parque, para salir a realizar actividades físicas y no estar todo el tiempo encerrados, pues hay que acompañarlos por el tema de la seguridad y tienes que buscar un lugar ahí cercano de tu casa, en fin, ¿tú cómo ves?
0: No, y aparte las condiciones climáticas. Hay que recordar que ahorita muchas de las familias están trabajando en doble jornada, incluso hasta más, y no cuentan con redes de apoyo. En estos tiempos actuales, hasta el contar con tiempos de apoyo, de en la parte de redes, por parte de la familia, ya sea la abuela o los abuelos, o algún familiar, eso dificulta en gran medida también la atención para niñas y niños. Y también el otro aspecto fundamental, los cursos de verano están siendo sumamente costosos. No todas las familias pueden pagar. Yo he estado viendo cursos de 1,000 pesos la semana. Imagínense el salario mínimo en cuánto está. Entonces eso también pues deja en desigualdad estos tiempos. Me parece que hay áreas de oportunidad muy importantes en cuanto a política pública de los tres niveles de gobierno. Y yo tengo mucha ilusión desde que tomó protesta la presidenta Claudia Sheinbaum Pardo, porque ella dijo que iba a darle toda la fortaleza al Sistema Nacional de Cuidados. Me parece que ese es el área de oportunidad fundamental, lograr integrar este sistema de cuidados en todos los niveles, en todas sus formas, en los centros de trabajo, en las escuelas. Eso es sumamente de apoyo para las familias, para el desarrollo, porque ¿qué pasa? Los padres y las madres llegan cansados, cansadas de las jornadas laborales, llegas a casa, siguen pendientes con la limpieza, con los alimentos, y bueno, les dan las 2 horas de iPad, del celular, para poder tener ese tiempo para hacer la comida, la limpieza, y también se vuelve una moda, ¿no? Si todos traen, el primo, la vecina, pues también se quiere, pues, tener esta herramienta digital. El aburrimiento está mal visto, pero también la Organización Mundial de la Salud ha dicho que es parte, el ocio, para generar, para producir, para innovar. Y la verdad es que no hay un plan B hasta el momento porque, pues, la seguridad en los parques es muy riesgoso. Y súmale, bueno, el calor, las lluvias, a lo mejor no tienen tampoco amigos, amigas cerca de casa. No hay dinero en este caso para invertir en cursos de verano y pues las tablets gratis, pues ahí están a la mano. Otra situación que me llama la atención, que voy a retomar lo que decía Juan, que antes era la televisión. Bueno, cada generación trae sus retos. Ahorita me parece que esto está visibilizando una situación que se está dando y también abre un área de oportunidad en cuanto a generar política pública de la mano con las áreas educativas de la tecnología. ¿Cuáles son las herramientas digitales? ¿Cómo se puede medir el tiempo en pantalla? ¿Qué contenidos son aptos? Porque hay que recordar que el algoritmo hasta la fecha no define. Y de lo que tú hablas te sigue alimentando tanto celulares como las iPad. Entonces, ¿cómo hacerle al niño, a la niña, para que pueda distinguir qué le puede ayudar y qué no le puede ayudar? Por eso hasta los juguetes que revisaba, y se los recomiendo porque la verdad es que sí ayudan bastante desde la psicología, desde la salud mental, están los famosos squishies. Digo, a mí mis sobrinas y mis sobrinos están fascinados. Y esa estimulación táctil de estos famosos que se aprietan y también emocionalmente les ayuda a reducir la ansiedad. Entonces, si no tienen ahí en sus casas o sus hijas, sus hijos, también les ayuda. Entonces, hay que tener un escuche siempre.
1: Preguntan que si se recomiendan los juegos de mesa.
2: Sí, claro.
0: Sí, los juegos de mesa, la parte de actividad de pinturas, los dibujos, todo lo que sea parte de creatividad, digo, o sea, ya es otra parte para las mamás porque tienen que adecuarse también pues de materiales, y los materiales nuevamente son costosos, pero en esta era la creatividad es muy diferente pues mantenerlos, ¿no? Hasta las nuevas caricaturas están poniendo pues el peligro que
1: hay. Antes de la pausa, Juan, pero hay que echarle ganas como papás, o sea, necesitas darte tu tiempo, ponerte realmente a jugar, si los niños son muy pequeños, para inducirlos al juego de mesa que involucra muchas veces a toda la familia.
2: Tienes que dedicarle tiempo.
1: Tienes que dedicarle tiempo,
2: sí. Ahora, es que también hay que entender como un proceso de evolución natural y normal. Nuestra generación ya no jugó al valero, al trompo y al yoyo, o sea, si jugábamos.
1: ¿Pero qué pasó? ¿No los enseñamos a jugar o de plano no les interesa?
2: O Araceli Matatena jugó a lo mejor muy poquito, ya no fue un tema. Porque va transformándose, o porque ustedes no jugaron con la ruedita que le empujaban así, iban atrás de la ruedita. Sí. ¿Jugaste al
3: un ring de bicicleta?
2: Sí, pero a sus hijos no le enseñaron a ustedes a jugar eso, ¿verdad?
1: Eso sí, fíjate.
2: Jugaron a ver cómo era.
1: Fíjate que a los
2: el ruedita y
1: le queda la experiencia de que si el niño te ve jugar, si llevas un valero o un yoyo. Y el niño más por el reto de
2: sí,
1: saber.
2: Sí, sí lo hace, mi hijo lo hizo, pero vamos, pero no es algo con lo que creciste, a lo que voy. Los juegos del siglo XIX, principios del siglo XX, no tuvimos su generación. Nosotros no tuvimos los
0: entonces
2: juegos de ustedes.
0: Nintendo.
2: Es un tema que, y seguramente los niños del siglo XIX no jugaban a los juegos del siglo XV, porque es un tema de evolución normal y natural, y seguramente los niños de mitad del siglo XX decían, los papás, ¿por qué no juegas lo que yo jugaba de niño? Pues porque así es, así funciona, así cambia, así va evolucionando.
1: Papás, sí, estoy de acuerdo contigo que dicen, era más divertido tal juego, pero no lo practican.
2: A ver, ahí con todo respeto, ¿sí? Yo jugué trompo, jugué yo jugué canica y jugué Nintendo. Es infinitamente más divertido el Nintendo. Jugué las tres, las cuatro, cinco, y es infinitamente más divertido el Nintendo. Evidentemente el trompo, el yoyo y el valero te van a desarrollar otras habilidades.
1: Sí, claro.
2: Sí, o sea, sí te van a desarrollar, te ayudan las canicas, sí. Te ayudan en la parte motriz, sí están recomendables. Sí. Pero si los juzgamos objetivamente desde el punto de vista de liberación de químicos al cerebro que te generen más diversión, el Nintendo te lo va a generar más porque sí. Así funciona el cerebro, no es porque sea bueno o malo, porque así es. Y así es la evolución, así tenemos, así nos creó la evolución para reaccionar a estímulos, y esos estímulos te van a generar mucho más placer. Sí tenemos que seguir la parte esta, repito, de generar los juegos de mesa. A mí me gusta que los niños jueguen el ajedrez, por ejemplo, tendrían que
0: los pares,
2: todo, o sea, a mi hija le gusta mucho jugar a la memoria, eso les gusta, o sea, sí les gusta. Y le gusta también la tableta y le gusta el celular, pero sí lo juega, o sea, sí hace las dos, tres, sí. Cuatro cosas, sí lo hace. Hay que entender también los procesos normales, sociales, y tampoco satanizarlo. No es la misma, insisto, lo que teníamos nosotros, los controles parentales de televisión, como ahora. Hoy sí es por desidia, o sea, el papá, así como existen todos los estímulos negativos de las redes sociales, tabletas y celulares, existen la parte de control, no los usamos.
1: Pero muchos papás no les saben la tecnología.
2: A ver, sí les, a ver, ese pretexto, ese pretexto no me lo trago. Los papás saben usar Instagram, Facebook, WhatsApp, YouTube, ¿saben usarlo?
1: Sí, pero ya cuando hablas de control
2: espérame.
1: No, me dejes contestar.
2: No, es que cuando hablas de
1: preguntas, pero no dejas contestar.
2: El control parental va a implicar dos minutos de un video donde le vas a tener que picar tres botoncitos.
1: Sí, de acuerdo.
2: Entonces, no es un tema de habilidad, porque es un tema de voluntad. No, Víctor, es un tema de voluntad.
1: Bueno.
2: Te apuesto que un papá sabe moverla todos los botones del WhatsApp cuando se le bloquea, no se le bloquea. ¿Quién lo enseñó?
1: No todos.
2: Bueno, la gran mayoría, promedio, siempre el promedio, bueno. No el individuo, el promedio.
1: Bueno, no te voy a sacar de ahí.
2: O el Instagram, o el Facebook.
1: Nos tenemos que ir a una pausa. Sí.
2: ¿Saben bloquear a alguien de Facebook? Entonces tenemos, sabes tener un control parental, así de fácil.
1: Nos tenemos que, yo sí sé, pero muchas personas no saben hacerlo.
2: De una, si quieren.
1: Ahorita regresamos contigo.
3: No, Armando, bien, te
1: vamos a escuchar. Vamos a reponer
3: está
1: el tiempo.
3: Está interesante lo que están diciendo. No, la verdad entonces, está bien, no, pero me quejes. Gusta que sea de dos.
1: Vamos a la pausa y nos quedamos aquí en redes sociales todo el corte para Armando. Porque aquí nos pregunta el señor González, pregunta para la mesa, dice, ¿cómo eran sus vacaciones en su niñez? Sean sinceros. Ahorita les vamos a preguntar. Vamos a empezar con Armando Ojeda. Vamos a dejar todo el corte para Armando Ojeda. Vamos a la pausa en radio y nos quedamos aquí en redes. Y la pregunta está en YouTube. La pregunta es, en vacaciones, ¿quién cuida más a los niños y niñas? A los adolescentes, pues ya está más difícil. Pero niñas y niños, ¿quién los cuida más? ¿Quién? ¿La familia? ¿Los papás? Y ahí entra la suegra y entra la abuela y todo, ¿no? Los abuelos. ¿Los celulares o la tablet? ¿O de plano nadie los supervisa? Es la encuesta, tres opciones de respuesta. Después de la pausa, regresamos en radio. Aquí nos quedamos en redes.
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0: Estamos acá de regreso, pues ahorita en el corte estábamos acá comentando cómo pasamos las vacaciones en la niñez. ¿Sí? Armando nos comentaba que pues para en aquel tiempo pues no había vacaciones, era jugar y jugar ahí donde creciste, ahí donde te criaste, ¿no?
1: Las vacaciones eran la ausencia de la escuela.
0: Los juegos.
1: Sí, no ir a clase, ir a las vacaciones, sí. Ir a los juegos.
0: Bien.
1: Pero volviendo un poco al tema ya científico y los efectos, Víctor, ¿cuál es el reto para los padres de familia frente a este, bueno, no sé, es oportunidad y también este riesgo de lo que ocasionan el uso excesivo de celulares, tablet, meterse que los niños menores hasta de 3, 4, 5 años ya?
0: Eso no es recomendable.
1: No es recomendable,
0: decía,
1: por supuesto.
0: Ya era un especialista, por cierto, Rondo, qué bueno que comentas eso. Sí. O sea, antes de los 5 años los niños no deben tener ningún contacto con celulares o tablets, nada. Después de los 5 años, contenidos controlados por los papás. Si no estás haciendo esto, le estás haciendo un gran daño a tus hijos. Suena fuerte, ayer lo escuché y me sonó fuerte y me comentaban, es que hay que comentarlo así, hay que decirlo de esta manera, qué bueno que comentas eso. Menos de 5 años
1: no deben tener. Claro, mira, Víctor, no sé si a ustedes les pase lo mismo, pero yo he visto mucho más niños con lentes, ya niños bebés, digo bebé, un niño de 5, 6, 7 años, niños de primaria, de kinder incluso, con lentes, ya con graduados.
0: Tanto tiempo en la pantalla.
1: Entonces, puede ser, yo no sé, pero es, o sea, no es un caso o dos, hay muchos. Entonces, ¿qué genera este problema? Yo estaba viendo y revisando ahí, pues genera visión excesivo, uso excesivo, visión borrosa, ojos secos, dolores de cabeza, pérdida de calidad del sueño, fíjate, desarrollo del lenguaje. Y algo importante, afecta sus habilidades para socializar, ahorita lo decía yo anteriormente, ya que genera una especie de sedentarismo entre los niños, se ausentan y se enfrascan en su tablet o en su celular, y bueno, ahí se pasan horas bajo la mirada, quizá nada más, pero sin la atención de los padres de
0: la
1: familia.
0: Ahora, la pregunta con la que vamos a cerrar es, ¿qué hay que hacer en estos casos? ¿Es prohibir definitivamente o enseñarles a usar de manera responsable el celular o la tablet a los niños? ¿Y cómo utilizarlo responsablemente? Cerramos, Araceli.
2: La verdad es que prohibir no basta, esto es lo que estamos viviendo y esto tiene que ir de la mano, cómo lo integramos al mundo cotidiano. Es más efectivo educar en el uso responsable de redes, de juegos, del uso de las iPad, los límites, claro, también la promoción de actividades y sobre todo entender que lo que más va a recordar un niño y una niña son las vacaciones, es el tiempo de calidad. Esas, a mí me encantan los viajes en carretera y es mucho, pues porque a mis papás también les gustaba, entonces esa convivencia, ese relajo, esos chistes, en 20 años es lo que más van a recordar. Entonces me parece importante que se pueda hacer un uso más educado. Lo mismo las iPad, hay una aplicación de Google Family que te permite medir cuando juegas, cuando haces una actividad, y lo que se pudiera hacer es que si les das un tiempo, por ejemplo una hora en el iPad, la otra hora que les ayude en algo de limpieza en los hogares o actividades recreativas. Por ahí hay expertos que recomiendan hacer una caja de aburrimiento, que es una caja de zapatos donde pueden meter colores, plumones, hojas blancas, incluso los famosos cuadernos para pintar, y sacarlo cuando el niño o la niña esté aburrido. Obviamente para estas actividades se requiere tiempo y se sabe que a veces los padres y las madres de familia necesitan ese tiempo para avanzar, ya sea en tareas domésticas o en la parte del trabajo, pero me parece importante pues avanzar en el tema educativo. También a los padres y a las madres se nos dificulta en muchas de las ocasiones ahí aprender por la parte de educación digital. Pareciera que las aplicaciones estamos familiarizados, pero son un reto y cada vez están innovando más. Entonces, sí, en efecto, como tú decías, Víctor, la Organización Mundial de la Salud dice que para menores de 2 años son 0 horas, de 2 a 5 máximo 1 hora al día, y de 6 a 12 son máximo 2 horas ya. Otra frase que me gustaría dejarles en claro, dice, monkey sí, monkey do. Lo que el mono ve, el mono hace. Y en muchas de las ocasiones, el tiempo que tienen padres y madres de familia, porque pues nos genera satisfacción, nos genera también la parte de dopamina, el celular. Entonces, si estamos prohibiendo a niñas y niños que usen el celular, pero nos ven, mira, mi mamá está en el celular, mira, mi papá está en el celular. Y en muchas de las ocasiones, si nosotros perdemos tiempo ahí, pues también los niños.
0: Se educa con el ejemplo más que con el sermón. Aquí dicen, el control parental, Juan, para ti. Está muy bien, dice, lo único malo es que la programación que está catalogada como infantil trae contenido para adultos.
3: Pero uno ve que está viendo. O sea, en mi control parental yo veo exactamente qué video está viendo y yo sé determinarlo. No, pero bueno, a ver, Esta es una batalla perdida. Los niños de menores de 5 años van a comenzar a verlo. No hay, esto no se va a detener. No, es imposible. O sea, por más que digan esto es malo, esto es malo, esto es malo, va a pasar. No hay manera. La evolución normal del ser humano va a ir hacia allá. Incluso hasta la parte física, los niños que generen más resistencia a ver pantallas son los que les va a ir mejor. No ahorita, 50, 100, 200 años. Es un tema evolutivo. Este ya se perdió. Lo que hay que hacer es, al menos en nuestra situación, ya en lo individual, pues tratar de educar, etcétera, pero es una batalla, a ver, es una batalla que ya se perdió, porque hoy tenemos esta tecnología, mañana va a llegar otra mucho más invasiva y va a ser difícil. O sea, es una batalla ya perdida, podemos quedarnos bien el ombligo, pero esto ya no tiene marcha atrás. Es como llegó la electricidad, no es que la electricidad te va a generar este problema. Ni modo, llegó y vivimos ya con electricidad y vivir sin ella es casi imposible.
0: Cerramos, Armando.
1: Bueno, yo creo que el reto para los padres de familia, padre y madre de familia, es buscar alternativas de entretenimiento que puedan de alguna manera combinar, porque no le vas a retirar, como dice Juan, es cierto, no le vas a poder retirar ese el uso de la tecnología, pero sí fomentarle juegos de mesa, pasear por los parques, ir a los espacios públicos, inculcarles la práctica de algún deporte. Yo tengo un nietecito que de 4 años y le encanta las series en el celular. ¿Dónde? Y le compramos yo, porque yo me involucro también como abuelo, el juego ese de la oca, que le decíamos serpientes y escaleras, nomás que nos genera otro problema muy grande. Ahora con él digital. Cuando le cae la culebra en el dado es un berrinche, no lo podemos controlar, tenemos que prestarle el teléfono para que se calle.
3: Eso no está acostumbrado a perder, fíjate. Eso me hace mucho peor.
2: No, y el tiempo.
1: Sí, sí, no quiere que le caiga la culebra con el dado y está chiquito, tiene 4 años.
3: Pero ese mucho peor, no están acostumbrados a perderlo.
2: Escuiche, regale el escuiche.
1: Sí, ¿ya? Y tenemos que brincarle cuando le cae la culebra a la serpiente.
0: Es una sugerencia, fíjate.
2: ¿Cuál es? Un escuiche.
3: Aprieta.
2: Búscalo.
3: Que
2: lo aprietan.
0: Pero coincido contigo, Armando. Creo que sí, la batalla está perdida, como dice Juan, en lo general. En lo particular, cada familia establece su estrategia. Si tienes hijos, creo que vale la pena dedicarles más tiempo, sobre todo en esta era de la tecnología. Lo recomiendan los especialistas. Nosotros solo aquí repetimos las recomendaciones, ¿sí? En vacaciones, vamos con el sondeo. ¿Cómo cerramos? En vacaciones, ¿quién termina cuidando más a los niños? Ahí está.
2: Claro.
0: El celular o la tablet, 46%.
1: Sí, sí. Ahí están las nanas.
0: Los padres y la familia, 35%. En este sondeo supera la tecnología al cuidado de la familia. 19%, que no está tan bajito, nadie los supervisa realmente.
3: Creo que es más.
1: Debe ser más.
3: Creo que es más.
0: Pues sí.
3: Creo que era en 46.
0: Como era una sola opción.
1: El liderazgo.
0: Era una sola opción. Probablemente algunos de los que dicen el celular o la tablet, pues también están con el que no lo supervisan. Pero
3: está
0: el
3: celular sin supervisión.
0: Sí, sí, sí. Bueno, pues ojalá quede para la reflexión. Vale la pena revisar en estas vacaciones que apenas van comenzando cuáles son los tiempos y qué actividades están realizando nuestros niños y niñas, ¿sí? Nos vamos con esto. Muchas gracias, Armando.
1: Gracias a ti.
0: Gracias, Juan. Araceli, muchas gracias.
2: Bonito fin.
0: Gracias, igualmente. Gracias a todo el equipo, a la producción. Muchísimas gracias en todo el estado. Pero sobre todo, gracias a usted por su compañía. Pásela bien.
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8: Comenzamos con la música y entretenimiento del 101.7. Ya es viernes 17 de julio, que tengas un excelente día. Yo soy Armando Olea y hoy te estaré acompañando a lo largo de la mañana. En todas partes, ponte Exa.
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En esta rola, el protagonista intenta superar a alguien que, pues, aún no puede olvidar. Acabamos de escuchar a Mark Tegui en colaboración con Rau Alejandro sonando en Exa Culiacán. Ya son las 9:07. Empezamos el viernes con más de la música y entretenimiento del 101.7. Buenos días para todos. Yo soy Armando Olea y el día de hoy te estaré acompañando este viernes 17 de julio. Al fin llegó el fin de semana. Hoy tienes una nueva oportunidad para cerrar con actitud, aprender de lo vivido y dar un paso más hacia lo que quieres. Así que el cansancio no sea más fuerte que tus ganas de seguir avanzando. Disfruta, sonríe y recuerda, los grandes resultados llegan gracias a los pequeños esfuerzos que decides no abandonar. Que tengas un excelente viernes. Abrimos la dinámica de hoy, 31 grados en Culiacán. Que el calor no te gane con Valdés Baluarte. 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Seguimos con más música. Llega Gloria Trevi al 101.7. La canción se llama Vestida de Azúcar. Excelente viernes en todas partes. 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

La canción se llama ¿A dónde vamos? Por parte de Morat, y es que habla de un amor a primera vista de dos desconocidos que se arriesgan a comenzar una historia sin saber qué les espera, demostrando que a veces las mejores historias empiezan así, sin planearse. La escuchaste en Exa Culiacán. Ya son las 9:26. Estás en el 101.7 y yo soy Armando Olea y te acompaño hoy viernes 17 de julio con la música y dinámicas. 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Seguimos con más música. Llega Enrique Iglesias aquí al 101.7. La canción se llama Tonight. En todas partes, yo soy Armando Olea acompañándote hoy viernes. 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
26: 939.

0: Paulina Rubio cantándonos sobre alguien que aún no encuentra a esa persona especial, pero ya sabe que cuando llegue le va a entregar todo su corazón y su esencia. La canción se llama Todo Mi Amor, la escuchaste aquí en el 101.7. Ya son las 9:43 y en más de los temas, hoy estamos de fiesta aquí en la radio porque la estación hermana La Bestia 102.5 cumple ya 9 años al aire. Aquí ya se está armando toda la pachanga, ya estoy viendo cómo pasan con el pastel, con la decoración, así que muchas felicidades a todos los involucrados, a los locutores, Xochitl, Alex, Gil, Yara, Jorge y al equipo técnico y vendedoras por hacer esto posible, porque pues 9 años se dicen fácil, así que estén pendientes de las redes sociales para que chequen todo el festejo. Los encuentras como La Bestia CLN en Instagram y Facebook. Felices 9 añotes para La Bestia Grupera. Y regresando a la estación Naranja, Valdés Baluarte y Exa te refrescan. Hoy estás participando por un mini split. Convéncenos solamente en un WhatsApp audio al 7786-1964 de máximo 20 segundos. Por acá, por ejemplo, ya se está reportando Ana Berta. Hola, hola, buenos días.
1: Buenos días, familia Exa, Armando León. Yo soy Gusto Santarlos, buenos días. Yo necesito un mini split porque, sinceramente, de Valdés Baluarte me hace mucha falta, me urge, es necesario. Hace mucho calor. Sí. Es una cosa horrible, horrible. Nunca he tenido aire aquí en la sala y la cocina, y me urge para la comida y para todo, porque es un horror.
0: Sí.
1: Pónganse en Exa. Bendecido viernes.
0: No, en efecto, súper importante para el calor, 33 grados, estamos en Culiacán, así que aún puedes participar para ganarte este mini split por parte de Valdés Baluarte y Exa Culiacán. Solo mándame ese WhatsApp audio convenciéndonos al 7786-1964. Recuerda decir ponte Exa al final. Seguimos con más música. Yo soy Armando Olea acompañándote hoy viernes 17 de julio. Excelente día en todas partes. Ponte Exa.

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2: 9.55.
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27: Diez con uno.

0: partes, ponte Exa. Yo soy Armando Olea. Te acompaño esta mañana de viernes soleado. Ya va subiendo poco a poco la temperatura, 33 grados en Culiacán. Y nos están llegando muchos audios por la dinámica de Valdés Baluarte y Exa te refresca. Y cómo no, si te estamos regalando un mini split nuevecito, que seguramente quedaría muy bien en tu sala, cuarto o hasta la cocina, ¿por qué no? Y solo tienes que convencernos en un WhatsApp audio por qué necesitas ese mini split y ya estarás participando. Así de sencillo, 7786-1964. El ganador o ganadora lo conoceremos el día de mañana, así que bien atentos a la estación. Si no te escuchas al aire, no te preocupes porque con tu audio ya estás participando. Justo nos llega un audio de Ivette. Hola, hola, buenos días.
1: Hola, muy buenos días. Mi nombre es Ivette.
0: Ajá.
1: Y la verdad me gustaría ganarme lo que es el aire acondicionado, porque ahorita lo estamos necesitando, ya que el que tenemos no funciona. Y la verdad, okay, realmente, realmente de todo corazón,
0: sí, sí, sí,
1: quiero ganarme ese aire acondicionado, que realmente nos haría un bien en esta casa, a mí y a mi familia.
0: Sí, y es que también con estas temperaturas los equipos tienden pues a descomponerse o también con los años, así que ese mini split le caería de perlas a cualquier familia. Mándame tu WhatsApp audio al 7786-1964. Convence a Valdés Baluarte y a Exa Culiacán por qué necesitas ese mini split. Recuerda decir ponte Exa al final, máximo unos 20 segundos. 7786-1964. Ya son las 10 de la mañana con 6 minutos. Yo soy Armando Olea, Maggie Valen Controles. La escuchas, por cierto, mañana, por eso de las 8:15 de la mañana en el noticiero de Línea Directa con la sección de Parece Mentira, pero es Verdad. A ver, Maggie, adelántanos un poquito con un pequeño spoiler de cuál va a ser el tema.
2: Seguramente se van a sorprender como todos los sábados. Vamos a hacer la premiación de Parece Mentira, pero es Verdad a los personajes que hicieron inolvidable esta fiesta de fútbol. ¿Sí supiste del brujo que en plena encuentro sacó sus polvos, se elevó las manos al cielo, hizo sus plegarias para que el partido de su país ganara? Y esto pues como que no es muy común.
0: Por ahí vi un pequeño video, pero pues mañana me estaré enterando todavía más del tema con la sección. Vamos con más música. Llega David Guetta junto a Justin Bieber en el 101.7. Yo soy Armando Olea acompañándote hoy viernes en todas partes. Ponte Exa.

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17: 10:19.

0: ¿Quiénes somos confirmados para la siguiente temporada de La Casa de los Famosos? Pues ya van 10. Por ahí en los comentarios estaba viendo que faltan famosos, pero es que la realidad es que cada uno de ellos abarcan distintos géneros y nichos. Por ejemplo, el primero fue Ernesto La Guardia, quien es actor, y yo lo recuerdo mucho de las novelas de niños. Justo hace poco también lo vi en la serie de Nadie los va a extrañar. Excelente serie, se las recomiendo mucho. La puedes ver en Prime Video, son 8 capítulos, te la avientas en un día, y ya estamos a nada de que se estrene su segunda temporada. Pero bueno, antes de desviarme del tema, ya está confirmada también en La Casa de los Famosos Karina Torres, Jimena Herrera, Aldo Rendón, Moisés Peñalosa, Cynthia Clitbo, Jair, Flor Vigna, Masat Altamimi y Aranza Ruiz. Además, hoy viernes se revelará el habitante número 11, por lo que la lista seguirá creciendo rumbo al estreno del reality, y aquí estaremos al pendiente para compartirte todos los detalles. Ya son las 10:24, escuchemos a Adilene, quien ya está participando en la dinámica de Valdés Baluarte y Exa te refresca por un mini split gratis. ¿Qué onda? Buenos días.
1: Buenos días, Armando Lea. A mí me gustaría ganarme ese mini split para poder realmente hacer la donación, regalárselo a alguien que realmente okay. en su casa no cuente con un aire, con un abanico, o que se pueda realmente beneficiar. A mí para eso me gustaría ganarme el mini split para donarlo y hacer esa bonita labor. Y pónganse Exa. Buenos días.
0: Oye, pues en efecto, muy bonita labor. Ya estás participando, Dilene, ponte Exa. Y pues aún tienen chance. A lo largo de la hora podrán seguir mandando sus WhatsApp audios convenciéndonos por qué necesitan ese mini split de parte de Valdés Baluarte y Exa Culiacán. 7786-1964 para participar. Vamos con más música. Yo soy Armando Olea, acompañándote hoy viernes en todas partes. Ponte Exa.

0: 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Así que continuamos con más de 101.7.
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Get Lucky a cargo de Daft Punk junto a Pharrell Williams sonando en el 101.7. Y en este momento cerramos dinámica. Ya no más audios. Muchas gracias a todos los que participaron a lo largo de la mañana. Y recuerde que al ganador o ganadora lo conoceremos el día de mañana aquí en el 101.7. Así que bien pendientes de la estación. Y si no te escuchaste al aire, no te preocupes. Ya estás registrado con tu audio. Y más tarde podrás seguir participando con Belén en punto de las 2 más o menos por ese mini split de parte de Valdés Baluarte y Exa Culiacán. Ya son las 10:43. Yo me despido. Te quedas en la compañía de Belén Beltrán, quien, ya me dijeron, se va a ir de vaga a un punto exacto con noticias y promociones para ti y no me invitó. Yo nomás ahí la dejo. Pero bueno, yo me voy al festejo de los 9 años de la estación hermana La Bestia 102.5. Muchas felicidades. Pero mientras te quedas con Kenia Oz y la canción se llama Ruleta Rusa. Y tú y yo tenemos una cita en punto de las 9 de la mañana. En todas partes, soy Armando Olea, ponte Exa 101.7.

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días, ¿cómo estás? Excelente viernes. Ya es viernes, sí, fin de semana. Gracias por acompañarme a través del 101.7. Yo soy Belén, encantada de acompañarte una vez más. 11:04, viernes 17. Es que de repente uno como que se pierde en el tiempo entre festejos y demás. Los pongo poquito en contexto. El día de hoy celebramos a nuestra estación hermana, la Bestia 102.5, porque está de aniversario. De aniversario, cumpliendo 9 años al aire. Y obviamente que se arma el festejo aquí, que la botana, el pastelito y demás, y como que ya se siente también el fin de semana. Celebraciones godines, tiras por ahí, que bien caen, ¿no? Qué bien se sienten. Pero bueno, gracias por acompañarme a través del 101.7. Vámonos con música. Te acompaño con BTS, Lady Gaga, más adelante Charlie Puth, Yandel, Summer y más de tus artistas favoritos. Quédate conmigo muy pendientes porque a partir de las 12 de la tarde voy a salir a un punto exacto de la ciudad. Y te adelanto que de 2 a 4 tendré una dinámica especial que te puede interesar. Así que no te despegues del 101.7. Sale, vale, comenzamos este programa. Yo soy Belén Beltrán en todas partes. Bienvenidos al 101.7 Pontexa.

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23: 1116. 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

canción fue el primer gran sencillo de Charlie Puth y nació porque Megan escuchó el demo, le encantó y ¿qué creen? Bueno, pues quiso participar. La grabaron súper rápido y terminó siendo el tema que lanzó la carrera de Charlie antes del éxito de See You Again. ¿Qué tal con esto? 11 de la mañana con 19 minutos. Yo te sigo acompañando a través del 101.7 con la mejor programación musical, grandes artistas que tenemos para ti el día de hoy. En este viernes, finecito de semana. Gracias por acompañarme. Excelente energía para todos. Que la sigan pasando increíblemente bien en este día. Y bueno, recordarles que más adelante saldremos a un punto de la ciudad. No te lo pierdas para que conozcas las promociones que tenemos para ti. Porque obvio, cuando salimos a la calle es que hay algo bueno que contarte. Entonces, a partir de las 12, no te lo pierdas, ¿sale? Vámonos con música. En este momento llega Encantadora a cargo de Yandel. Le ponemos ritmo a tu fin de semana. Yo soy Belén. En todas partes, ponte Exa.

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4: 11:37.

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1: Doce con uno.

tarde con 5 minutos. Qué gusto saludarte en este viernes fin de semana. 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Yo soy Belén, vámonos con música en todas partes, ponte Exa.

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25: 12:22.

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1: 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Yo soy Belén, ponte Exa.

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0: 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Yo soy Belén, en todas partes, desde Omoda, Agencia Grupo Chirey, ponte Exa. Bye.
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0: ¿Qué tal? ¿Cómo le va? Muy buenas tardes. Mucho gusto en saludarle. Soy Víctor Torres. Es la una en punto y esta es la información más relevante registrada en las últimas horas en línea directa. Es la segunda emisión del noticiero de Sinaloa de este viernes 17 de julio. Estamos transmitiendo en vivo a través de las estaciones de radio del grupo RSN. Estamos en la cobertura estatal llegando a los 20 municipios de Sinaloa a través de las frecuencias radiales de RSN. Y más allá estamos en las redes sociales, en vivo en YouTube, en Facebook y en la red social X. Te recuerdo las alertas informativas de línea directa en el canal de noticias de WhatsApp. Y si tienes algún reporte, alguna denuncia o comentario, tenemos activo ya del WhatsApp de servicios.
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0: Línea directa. Tenemos el WhatsApp 6671-028836. Si tienes algún reporte de fallas en servicios públicos, envíanos mensaje de texto. Dirección exacta, foto, video, si puedes, como evidencia. Este servicio aplica solo para el estado de Sinaloa. Aquí saludo al equipo de la producción, a todo el equipo en todo el estado. Producción, redes sociales y portal, estamos ya listos para recibir tus mensajes, reportes, denuncias. 6671-028836. Y hoy, en las noticias. Hoy, esta misma tarde, el ingreso de aire y humedad del Océano Pacífico, mejor conocido como el monzón, llega a Sinaloa. Protección Civil anticipa lluvias intensas. Búsquese el paraguas si tiene que salir. Posibles inundaciones y condiciones de riesgo en diversas regiones del estado. Tendremos un reporte puntual en unos instantes. En Villa Juárez, Navolato, localizan asesinado a un hombre junto al bordo de un tren. El hallazgo se suma a la jornada violenta registrada en la región. Una riña desata una persecución, disparos y daños a una camioneta. En Mazatlán, el incidente provocó una intensa movilización en distintos sectores del puerto. Y vamos en este momento a enlazarnos con Alma Aguirre, con el pronóstico del Servicio Meteorológico Nacional, con las lluvias que vienen para esta tarde. ¿En qué municipios se esperan las lluvias más intensas esta tarde? Alma, ¿cómo estás? Buenas tardes.
2: Muy buenas tardes, Víctor. Pues mira, hace unos minutos el Servicio Meteorológico Nacional actualizó su mapa de severidad de lluvias para Sinaloa y todo el territorio mexicano. Y sí, está estableciendo condiciones de lluvias puntuales para la zona centro y sur de Sinaloa, específicamente para la zona serrana. Y es Protección Civil de Sinaloa el que ya está indicando que estos efectos provocados por el monzón mexicano van a ser más patentes, principalmente en zonas de Culiacán, Cozalá, San Ignacio y Concordia, para donde se esperan lluvias fuertes de 25 a 50 milímetros. Esto a partir de esta tarde, Víctor. De hecho, a partir de ya pueden estarse presentando algunas condiciones también para lluvias moderadas de 5 a 25 milímetros en Sinaloa Municipio, Badiraguato, Elota, Navolato y Mocorito. Y ojo, porque esa tendencia podría incrementarse después de las 4 de la tarde, pero en el sur de Sinaloa, a la vez que también podrían presentarse, Víctor, vientos de 50 a 70 kilómetros por hora, lo cual ha sido una constante en las últimas días, cuando se han presentado precipitaciones, estos vientos importantes, también podrían presentarse caída de granizo y mucha actividad eléctrica. Así que ojo, porque no solamente es la zona serrana, Víctor, también estas lluvias podrían focalizarse en la ciudad. Son principalmente Culiacán, Cozalá, San Ignacio y Sinaloa, Sinaloa y Concordia las que van a estar con estas condiciones, y ya Sinaloa Municipio, Badiraguato, Elota, Navolato y Mocorito con lluvias un poco más moderadas, aunque esto no quiere decir que en algunos puntos no puedan focalizarse estas precipitaciones.
0: Eso es, bueno, pues esto es precisamente importante, los pronósticos son para tomar medidas. Si usted se tiene que mover esta tarde, va a encontrar lluvias en varios municipios y lluvias fuertes. Por eso es que estamos aquí actualizando en línea directa, portal.com, está actualizando cualquier cambio que haya en los pronósticos. No hay que bajar la guardia, como dicen, ¿no? Sobre todo en la zona serrana, porque el ingreso del monzón, y tú lo has estudiado muy bien, puede dejar estas lluvias también con tormentas eléctricas, estas rachas de vientos que ya lo hemos visto en Culiacán, en estas pequeñas tormentas, pues han derribado árboles esta semana. Podría haber inundaciones repentinas en distintas zonas de Sinaloa. Es decir, aquí lo importante, lo que hay que considerar, que son lluvias y tormentas que se forman muy rápido, y es momento de revisar ahí el techo de la casa, revisar ahí su oficina, si tiene por lo regular algunos problemas ahí con los, ¿cómo se dice?, los desagües, los registros del drenaje en el jardín o algo, para que no vaya usted a tener algún contratiempo. Y bueno, lo de rigor, pues evitar cruzar arroyos crecidos o calles con corrientes fuertes, mantenerse atentos ahí a los avisos de Protección Civil, Alma.
2: Sí, Víctor, y algo muy importante, muchas personas aprovechan la nubosidad o que cae ese chipichipi para ponerse a realizar alguna actividad como impermeabilizar casas, barrer o incluso salir a hacer ejercicio, y es, ya hemos visto en varias ocasiones, al menos tres, si no me falla la memoria, de personas que han sido alcanzadas por los rayos, y esto, recordemos, la fricción que hace el cuerpo y la atracción que de la electricidad, así que mucho ojo, recordemos que con actividad eléctrica lo mejor es protegernos, estar en una zona cerrada, alejada de algunos equipos metálicos, y pues, ¿para qué le abonamos, Víctor? Es cierto, es muy bonito estar o trabajar sin que esté el ras del sol, pero ante condiciones de tormenta eléctrica, lo mejor es estar muy bien protegidos.
0: Sí, y entonces sí se esperan lluvias con tormentas eléctricas, ¿verdad?
2: Sí, Víctor, en todos los casos, con donde se presente, va a ser la constante esa, tormentas eléctricas, vientos arrachados, posible caída de granizo, y así vamos a estar mayormente. Uno está considerando mayormente en la zona serrana, pero ya vimos en algunas zonas de Guasave hace unos días, también en Mazatlán y en Culiacán, cómo el viento se dejó venir en algunas zonas, las tormentas eléctricas en Los Mochis, ya hemos captado cómo los rayos han caído incluso a faldas del Cerro de la Memoria, y no estamos ya muy alejados de que estas tormentas empiecen a agarrar un poquito más de terreno, Víctor. No son lluvias, es importante mencionarlo, que no son lluvias derivadas de una tormenta tropical, si bien traemos a Elida ahorita a unas horas quizá de convertirse en huracán, está muy lejos de México, traemos una zona de baja presión también lejos de México, que probablemente mañana ya pase a ser la tormenta tropical Fausto, y posteriormente la próxima semana la tormenta tropical Genevieve, pero ninguna de estas está lo suficientemente cerca como para hacer un riesgo directo para territorio mexicano, mucho menos para Sinaloa. No obstante, la nubosidad que están dejando y que es atraída o que viene hacia la costa, pues sí está logrando ser captada, y es la que estamos recibiendo, de la que se alimenta también el monzón, y la que está dejando estas precipitaciones muy benéficas para Sinaloa. Sin embargo, sí tenemos que ver el daño que pueden ocasionar principalmente la vida humana.
0: Sí, la lluvia siempre es bienvenida, siempre, siempre, más en esta zona tan árida, con tantos problemas de sequía, pero la prevención puede marcar la diferencia entre un susto y una tragedia. Tome precauciones, la información está en línea directa, portal.com, sección clima, actualizando esta información, incluso en estos casos, cada 6 horas, cada 8 horas, cada vez que tenemos un reporte nuevo, ahí lo va a encontrar en línea directa, portal.com, sección clima, y en nuestras redes sociales. Muchas gracias, Alma.
2: A la orden, Víctor, y donde no llueva agua, cuidado, porque el calor está
0: dramático. Están reportando de Juan José Ríos con un calorón, me dicen, ¿va a llover ahí?
2: No hay probabilidad de lluvias, veremos hacia más tarde, no está contemplada esta zona, pero ahorita con las tormentas de rápida formación, todo puede pasar.
0: Acá se reporta, Lulú, desde Cuiteco, Chihuahua, Eduardo Sandoval, bastante calor, dicen Juan José Ríos. Jorge González, buenas tardes. Acá también nos están reportando, me dice, en Mazatlán, ¿se esperan lluvias?
2: Mazatlán no está considerado dentro de las zonas fuertes, Víctor.
0: Las fuertes lluvias en la zona centro del estado y principalmente la sierra, ¿verdad?
2: Es correcto, bueno. Culiacán, Cozalá, San Ignacio y Concordia, zona serrana mayormente.
0: Muy bien, bueno, tomen sus precauciones. Muchas gracias, Alma.
2: A la orden, buenas tardes.
0: Gracias. El Instituto Estatal de Protección Civil está haciendo recomendaciones puntuales también, porque efectivamente está el pronóstico de estas lluvias. Ya en algunos sectores de Culiacán están empezando estas lluvias. Y bueno, pues habrá que estar atentos, sobre todo en las carreteras, en los caminos de terracería de la zona serrana. Félix Rodríguez, vamos contigo, buenas tardes.
3: Buenas tardes, Víctor Auditorio. Así es, ante las altas temperaturas que se han presentado en la entidad y el incremento de los fenómenos climáticos en el Océano Pacífico, el llamado de la autoridad a la ciudadanía es a mantenerse alerta para disminuir al máximo los riesgos, aseguró Roy Navarrete Cuevas, el director general del Instituto Estatal de Protección Civil en Sinaloa. Advirtió que se están cumpliendo los pronósticos del calor extremo y el incremento de la actividad en el Océano Pacífico señalados por el Consejo Estatal de Protección Civil cuando instaló el puesto de comando para atender cualquier emergencia ante fenómenos naturales. Escuchemos.
4: Las temperaturas que tenemos en estos tiempos siempre son normales año con año. Aquí tendremos temperaturas hasta 36 grados, lo que es en el centro y norte hasta 42 grados centígrados. Es por ello que estas temperaturas y la humedad que está entrando, tenemos inestabilidades atmosféricas que nos favorecen con el tema de la lluvia.
3: En ese sentido, Víctor pidió a la ciudadanía no bajar la guardia en el autocuidado para prevenir afectaciones por el calor extremo con acciones como la hidratación constante, incluso sin tener sed, evitar exponerse al sol por largos periodos y evitar actividad física intensa en horas pico. Navarrete Cuevas señaló el incremento de las temperaturas en el mar que está impulsando la vaporización y con ello cualquier fenómeno natural en el Pacífico puede tomar más fuerza, y la importancia de que familias, comunidades y empresas cuenten con un plan de acción ante emergencias. Víctor Auditorio, es la información.
0: Muchas gracias. Gracias, Félix. Ahí está la recomendación de Protección Civil. Y atentos también en la zona costera, en las playas. Vamos contigo, Marta Liliana Castro. Te saludo en Guasave. ¿Cómo estás? Buenas tardes.
5: ¿Qué tal, Víctor? Buenas tardes. Buenas tardes también al auditorio de Línea Directa. El fenómeno de mar de fondo mantiene en alerta las corporaciones de auxilio en Playa Las Glorias. La imprudencia y la falta de conciencia de parte de algunos bañistas, pues ha convertido esta situación pues en uno de los principales obstáculos para poder llevar a cabo los operativos por parte de los cuerpos de emergencia. Algunos de ellos, Víctor, turistas que hasta se molestan cuando les piden que no se arriesguen en zonas profundas. El comandante operativo de bomberos, Joe Almaral Ruiz, informó que el oleaje elevado y las fuertes corrientes van a continuar presentándose de manera constante en el balneario durante este fin de semana. Ante el peligro latente que esto representa, reiteró el llamado urgente a los visitantes para que acaten las medidas de prevención y eviten confrontaciones con los rescatistas, cuyo único objetivo es salvaguardar sus vidas. Escuchemos.
6: Se sigue presentando todavía un oleaje un poquito más fuerte, en el cual se va a seguir diciendo a la ciudadanía que hay estos tipos de riesgo, ¿no? Que se evite las molestias, que es la seguridad de cada uno de ellos, para que no pase nada y tengan un poquito más de conciencia. No se les iba a sacar del mar, simplemente a una cierta distancia se podían estar bañando, pero que no pasara los reventaderos, no se arriesgaran más adentro. ¿Por qué? Porque teníamos este mar de fondo.
5: Para dar cobertura total y oportuna, el bloque se ha unificado, está conformado por la Secretaría de Marina, Seguridad Pública, Protección Civil y Bomberos, quienes mantienen recorridos permanentes de vigilancia todo lo largo de la franja costera en el municipio de Guasave. Víctor, ese es mi reporte.
0: Muchas gracias, Marta. Ahí está el llamado, ¿sí? Atentos. Ya hay personas tomando sus vacaciones en las playas. Es viernes. Consideren esta información, consideren esta recomendación que se está haciendo a las personas que acuden a los diferentes balnearios en la zona costera. Ahí atentos con eso también. Muchas gracias, Marta. Acá
5: buenas
0: nos
5: tardes.
0: Recomiendan. Buenas tardes. Cuidado con las tapas de los tinacos, me dicen. Con estos vientos salen volando y pues al rato ya usted ni se da cuenta. Fíjese, hay que revisar si están bien colocadas las tapas de los tinacos. Saludos acá, nos dicen, ya está lloviendo en Cañadas. Oscar Rogelio Gastelum, muchas gracias por el reporte. Marco Antonio Camarena recomienda, revisen los tinacos. Bien, empezó a llover ahí en la zona del Congreso. Nos comentan esto en Culiacán también. Marco Antonio Camarena, gracias. Muchas gracias por el reporte. Sí, tome sus precauciones, usted va en su vehículo, baje la velocidad, tome la distancia, ¿sí? Y recuerde que en un freno, en las primeras lluvias, se van los vehículos. Y eso es lo que tenemos que evitar. Baje la velocidad. Ahí tenemos ya algunas imágenes en la Línea Directa de Televisión. Estamos transmitiendo. Estas son imágenes de la lluvia en algunos sectores. Sector Tres Ríos, ya tenemos lluvias. Esto es de ahorita, ¿verdad? Esto es de ahorita, ¿sí? Vea usted nada más. Ya está arreciando el agua, ¿sí? Y si usted está en tránsito, pues espérese unos minutos. Si está por ahí en alguna tienda, no trate de salir corriendo. Espérese unos minutos, disfrute la lluvia, no se ponga en riesgo. Esto es lo que se recomienda por parte de las autoridades. Es la 1:14.
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0: La Fiscalía General del Estado confirma que están realizando comparativas balísticas en coordinación con las autoridades federales, en este caso Fiscalía General de la República, para determinar lo que hasta ahorita, es una presunción, que los detenidos esta semana, dos detenidos, pudieron haber participado en el atentado contra los diputados de Movimiento Ciudadano. Esto no se ha establecido con claridad. Están trabajando en coordinación las fiscalías. Y vamos con Alfredo Beltrán, nos tiene información sobre esto. Alfredo, buenas tardes.
7: Muy buenas tardes, Víctor. Muy buenas tardes al auditorio de Línea Directa. La Fiscalía General del Estado ha solicitado colaboración con la Fiscalía General de la República en Sinaloa para tener acceso a los indicios encontrados a Gilberto y a Andric, alias el Andric, para realizar la comparativa de pruebas con la que cuentan para tratar de identificar si tienen relación con el atentado en contra de Sergio Torres Félix y Elizabeth Montoya, diputados locales de Movimiento Ciudadano. En entrevista con la fiscal Claudio Cedeño Sánchez Condo, fue cuestionada sobre estos dos sujetos detenidos en la colonia Lomas de Boulevard, en Culiacán, sobre su presunta participación en esta agresión. La funcionaria precisó que, en dicho caso, se ha solicitado la colaboración con la Fiscalía General de la República para que les dé apertura sobre los detenidos que recibieron a disposición y tener acceso a los indicios que les encontraron. Sánchez Condo manifestó que se cuenta con parte de la balística y los indicios recabados en el caso de la agresión a los legisladores y están en la etapa formal de la comparativa de indicios entre ambas fiscalías. Esto fue lo que dijo.
8: Y ahorita estamos trabajando formalmente en la comparativa. Si de los indicios asegurados a estas dos personas detenidas y nuestro análisis comparativo nos arroja que hay o hubo, se pudiera decir, intervención, va a resultar de nuestros indicios que tengamos en comparativa con la Fiscalía Federal.
7: Ante ello, Víctor Auditorio aclaró que en este momento no se puede confirmar si tienen relación o no, ya que se está realizando este trabajo formal y sobre los señalamientos de que participaron Gilberto y el Andric en esta agresión, pues es una versión que solamente trascendió en medios de comunicación. Este es mi reporte.
0: Muchas gracias, Alfredo. Está muy claro, se está trabajando en ello. Supongo que en este caso pues van a esperar el resultado, ¿no?, de los de la verificación que está haciendo la fiscalía.
7: Así es, a lo que hace mención la fiscal, y queremos suponer nada más, Víctor, no afirmar, es que se van a solicitar las armas para hacer una comparativa balística con la que fue la agresión a estos ambos legisladores, y de ahí saldrá esta pues identificación. Pero bueno, hasta ahorita es solamente la investigación sobre estos hechos.
0: Eso es, bueno, hay de voluntad de avanzar en la investigación y verificar si efectivamente, como se presume, podrían ser dos de los participantes en ese atentado contra los diputados del Movimiento Ciudadano, lo cual faltaría establecerse con claridad. En eso están las fiscalías. Muchas gracias, Alfredo.
7: Buenas tardes.
0: Buenas tardes. También la fiscal habló, le preguntaron sobre unos cuerpos que aparecieron en el municipio de El Fuerte, y se está buscando a Juan Carlos Ochoa Gil, que fue candidato del PRD a la alcaldía de Choix. Está reportado como desaparecido. Y se cree que alguno de estos cuerpos pudiera ser, corresponder a esta persona. ¿Qué dijo la fiscal hoy al respecto? Jessy Jauregui, buenas tardes.
9: Buenas tardes, Víctor. Auditorio de Línea Directa. La Fiscalía General del Estado de Sinaloa descartó mediante pruebas de ADN que alguno de los tres cuerpos localizados en un camino de terracería en el municipio del Fuerte corresponda a Juan Carlos Ochoa Gil, ex candidato del PRD de la alcaldía de Choix, quien permanece hasta el momento en calidad de desaparecido. Claudia Zulema Sánchez Condo informó que los cadáveres fueron sometidos a estudios genéticos debido a que se encontraban en avanzado estado de descomposición, lo que impedía su identificación mediante características físicas, aun cuando algunos de estos presentaban tatuajes visibles. Luego de que surgieran, Víctor, eso sí, versiones que apuntaban que uno de esos cuerpos encontrados en los límites de Sinaloa y Sonora podría pertenecer al exaspirante político e incluso a algunos de sus familiares.
8: Ya los tres están identificados por familia directa y se descarta. No es la persona que están mencionando, que es la persona ex candidato, ¿no?
9: Lo que sí, Víctor, como escuchamos, la titular de la Fiscalía confirmó pues que estos cuerpos ya están identificados por sus familiares, sin embargo, no reveló la identidad de las víctimas. Hasta el momento no se tiene conocimiento pleno de las identidades de los tres cuerpos que fueron localizados este fin de semana en la zona norte de Sinaloa.
0: Bueno, pues habrá que esperar, y en ese proceso está el personal de la Fiscalía. Muchas gracias, Jessy.
9: Buenas tardes.
0: Gracias, buenas tardes. Vamos con Xiomara Ramírez. La Fiscalía también informó que hay más de 40 carpetas de investigación abiertas por feminicidio. Estos casos que corresponden a este año 2026. Vamos contigo, Xiomara. Buenas tardes.
10: Buenas tardes, Victoria, auditorio de Línea Directa. Así es, el 1 de enero al 12 de julio de este año, la Fiscalía General del Estado tiene contabilizados 46 feminicidios en la entidad. Algunos de los casos están relacionados con puntos de venta de drogas, así lo reveló la titular de la dependencia, Claudia Zulema Sánchez Condo. En entrevista con medios de comunicación la mañana de este viernes en el municipio de Mazatlán, la funcionaria estatal precisó que algunos de los casos existe una similitud en relación al contexto en donde se han cometido los asesinatos. Explicó que esto no significa que las víctimas se dedicaran a comercializar narcóticos, sino que la similitud está donde fueron privadas de la vida. Escuchemos.
11: Sí, lo que comentaba hace un momento, nosotros lo que, como Fiscalía del Estado, lo que hemos detectado en cuanto a similitud, no tanto en el hecho, sino en los casos, es el tema de la actividad laboral de venta de droga. No específicamente que las mujeres hayan tenido esta actividad laboral, pero sí en cuanto a lo que es el contexto del hecho.
10: En ese tema, la fiscal general Claudia Zulema Sánchez Condo detalló que del 1 de julio al 12 de julio de este año sumaban 7 feminicidios. Agregó que el mes de mayor incidencia fue abril con 12 casos y después junio con 8, siendo el municipio de Culiacán el que registra mayor número de hechos. Esa es la información, Víctor.
0: Muchas gracias. Gracias, Xiomara Ramírez. Vamos con Ararac Salomón. No se detiene. La búsqueda no se detiene. Continúa este doloroso peregrinar de las madres que buscan a sus hijos en esta labor que están haciendo en conjunto buscadoras de desaparecidos de Sonora y Sinaloa. En Guasave, Ararac, buenas tardes.
12: ¿Qué tal, Víctor? Buenas tardes, saludos al auditorio de Línea Directa. Desde hace casi siete años, Paula inició largo y doloroso peregrinar entre áridas brechas y calurosos o a veces fríos valles de Sonora y ahora de Sinaloa en busca de su hijo que desapareció mientras se encontraba recluido en un centro de rehabilitación del municipio de Puerto Peñasco. Paula Lisset pues narró a Línea Directa que desde el primer día en que su hijo desapareció, aunque tuvo momentos de mucha angustia en donde inclusive pensó en quitarse la vida, dijo que después se sobrepuso porque pensó que si ella no buscaba a su hijo, nadie más lo iba a hacer, y desde entonces, desde hace casi 7 años, inició este camino de las madres buscadoras para tratar de localizar a su hijo desaparecido. Escuchemos.
13: Desapareció desde el primer momento. Lo he buscado, al principio te pasan muchas cosas por la cabeza, incluso hasta quitarte la vida porque es muy difícil, pero me levanté y dije, no, si yo no lo busco nadie más lo va a hacer. Y sigo hasta ahorita buscando en el camino, pues las familias se unen porque pues llevan el mismo dolor, les desapareció un familiar, entonces seguimos en unión, que obviamente no quisiéramos que nadie pasara, pero pues en estos tiempos ya está bien difícil, nadie está exento a esto.
12: Paula Lisset lamentó la falta de investigación profunda por parte de las autoridades, en este caso de Sonora, pues dijo que su hijo desapareció mientras se encontraba recluido en un centro de rehabilitación y el argumento que le manifestaron en aquel momento fue que se había fugado de ese lugar, versión que ella cree poco difícil. Sin embargo, pues en este peregrinar de la búsqueda de su hijo la ha traído a los valles de Sinaloa, específicamente de los municipios de Lota y de Guasave, en busca de los restos de su hijo. Ayer, junto con integrantes del colectivo de las rastreadoras y de la Comisión Estatal de Búsqueda, peinaron la zona de la comunidad de las Juntas de Chamicari para tratar de encontrar a su hijo que desapareció hace ya 7 años en el vecino estado de Sonora. Víctor, el reporte.
0: Sí, sigue la incansable y dolorosa, agobiante búsqueda de las madres que no se resignan. Y esa agobiante y dolorosa búsqueda es la que mantiene vivas a muchas de estas mujeres con la esperanza de encontrar los restos de sus hijos y, por supuesto, la esperanza en algunos casos de encontrarlos vivos ya casi no existe después de tantos años. Están buscando restos de sus familiares. terrible drama que vivimos en México. Ahí tiene usted estas mujeres, admirable, en verdad, la labor que realizan, pero qué triste situación. Y lo que mantiene viva la esperanza es encontrarlos. Porque ya escuchó usted que por la mente le pasó quitarse la vida en varias ocasiones. Ahí están, detrás de cada mujer hay una gran historia. Gracias a Ararac por presentarnos así de esta manera. Hay que acercar también a la sociedad, que a veces hemos normalizado todas estas tragedias. Es necesario acercarse un poco más. Gracias, Ararac Salomón, por este reporte. Y vamos con Blanca Peinado. Están pidiendo en el Cabildo de Ahome que se actúe ya contra la banda, así la denominó el regidor Feliciano García del ayuntamiento, esa banda de macheteros antes de que cobren más vidas. Es una violencia imparable en comunidades rurales del municipio de Ahome. Blanca, buenas tardes.
14: Buenas tardes, Víctor y auditorio de Línea Directa. El regidor por Morena en el Cabildo de Ahome, Feliciano Castro Mendoza, consideró que si ya fueron identificadas las bandas de macheteros que están dedicados a quitarle la vida a personas, debe de actuarse de manera inmediata.
15: Tenemos que aprender a denunciar a nuestra familia, a nuestro hijo, a nuestro hermano. O sea, no es nada más decir, apliquen la... No, la ley se aplica desde casa. La educación se aplica desde casa. La portación de un machete tiene una manera de ser y una razón de ser.
14: Mencionó que el machete se ha convertido en una herramienta peligrosa por el uso negativo que se le dan a algunas personas, y la manera de ayudar es que se desactiven esos grupos de delincuentes, es a través también de la denuncia ciudadana, a fin de que puedan decomisarse y detener a los que cometen esos ilícitos. Es el reporte, Víctor.
0: Sí, pues el llamado también a los papás, ¿no? Si vas a una fiesta en la moto, te sales y con un machete, evidentemente no va a trabajar ese muchacho al campo, ¿verdad?
14: Así es uno de lo que manifiesta el regidor, que si en casa están viendo un machete que no es usado para labores del campo ni para algo de trabajo, pues obviamente pues el uso no es el adecuado, y por eso pues ya vemos que se están dando muchos casos lamentables de la muerte de jóvenes con esa herramienta, Víctor.
0: Sí, una herramienta que se convierte en un arma muy peligrosa precisamente en estos casos. Muchas gracias. Gracias, Blanca. Es la 1:26. Vamos a una pausa. Volveremos con la información de seguridad, lo que se ha generado en las últimas horas. 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
12: Siguen las lluvias fuertes en algunos sectores de Culiacán, no es una lluvia generalizada. Ya en algunos sectores llovió fuerte, con aguaceros, se calmó un poquito. Nos reportaron lluvias en vía satélite, en La Campiña, el barrio, en los alrededores, ahí por parte de la colonia Las Quintas. Nos están reportando ahí en el sector donde está el Estadio Los Dorados. Sí, bueno, pues con cuidado, con la lluvia. Bien, en este momento es la 1:31.
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12: Vamos con Gabriel Franco. Se dio banderazo ya al operativo de seguridad para el periodo de vacaciones de verano, el más largo del año, el verano seguro 2026. Gabriel, danos un anticipo de esta información. Buenas tardes.
13: Sí, buenas tardes, Víctor. Buenas tardes al auditorio. Efectivamente, los tres niveles de gobierno dieron el banderazo oficial del operativo Verano Seguro 2026, que desplegará a 18.309 elementos de seguridad, protección civil y cuerpos de auxilio en los 20 municipios del estado para resguardar, pues, playas, ríos, balnearios y zonas de interés turístico, incluidos los pueblos mágicos. El secretario de Seguridad Pública en Sinaloa, Sinué Téllez López, encabezó el acto y detalló que el operativo comprende desde el pasado 14 de julio hasta el 1 de septiembre. Indicó que se establecieron acciones específicas en materia de prevención, vigilancia y atención ciudadana con el objetivo de que el periodo vacacional transcurra en condiciones de orden y tranquilidad. Así la información, Víctor.
12: Muchas gracias. Gracias, Gabriel. Todos los detalles están en Línea Directa portal.com. El operativo ya está en marcha en Mazatlán. Ahí están tanto en la zona de playa como en las zonas urbanas, zonas de recreo. Todas las corporaciones trabajando para que, pues, haya seguridad. Lo demás ya corresponde a cada quien. Cuídese si está ya de vacaciones, ¿sí? Y vamos ahora con la información de seguridad.

0: Con las fuentes policíacas, protección, tránsito y vialidad y Fiscalía General del Estado.
1: Vamos a iniciar en la zona sur del estado. Tenemos a Francisco Ramírez. Francisco, buenas tardes.
2: Buenas tardes, Víctor. Buenas tardes al auditorio. Un supuesto pleito en la zona de Cerritos, al norte de la ciudad de Mazatlán, originó una persecución con balazos que terminó en la pérgola del Valentinos, donde quedó una camioneta con unos disparos de arma de fuego la mañana del viernes 17 de julio. De acuerdo a las autoridades que respondieron al reporte al número 911, estaban unos jóvenes conviviendo por el sector de Cerritos, donde supuestamente el conductor de una camioneta Jeep Rubicon color negra había salido mal con unos motociclistas que estaban junto con él. Según la versión, el conductor de la camioneta se retiró del lugar, pero fue perseguido por unos motociclistas que durante el trayecto de la avenida Sábalo Cerritos hicieron algunos disparos de arma de fuego sin que se detuviera. También pasó lo mismo por la avenida Camarón Sábalo. Se informó que el tripulante de la camioneta, al dar vuelta por la pérgola de la Glorieta frente al centro nocturno Valentinos, al parecer para circular por la avenida Rafael Buena, detuvo la marcha, se bajó y reportó a las autoridades el hecho. La camioneta allí terminó con una llanta trasera derecha dañada por un impacto de arma de fuego y en la carrocería, y fue la Fiscalía General del Estado quien se hizo cargo de las diligencias correspondientes. Y en otra información, un vehículo de reparto fue despojado por motociclistas a mano armada y con violencia por la avenida Manuel J. Cloutier, cerca de una universidad. Minutos más tarde fue localizado abandonado por calle del fraccionamiento La Foresta, al noreste de la ciudad de Mazatlán. De acuerdo al propietario del vehículo, cuando circulaba su trabajador a bordo de un vehículo Nissan March por la avenida Cloutier, fue perseguido por los tripulantes de una motocicleta, quienes hicieron algunas detonaciones de arma de fuego hacia la unidad para que se detuviera y despojara el automóvil. El afectado reportó al propietario del vehículo repartidor, mismo que contaba con dispositivo GPS, ya que lo localizaron minutos después en situación de abandono entre las calles Sauces y Guanacaste, en el fraccionamiento La Foresta. Presentaba impacto de arma de fuego y una llanta dañada, y la Fiscalía General del Estado también se hizo cargo de las investigaciones. Es el reporte, Víctor.
1: Muchas gracias. Gracias, Francisco Ramírez, en la zona sur. Vamos con Giovanni Elizalde, de la zona centro del estado. Reportaron un homicidio en Villa Juárez, Navolato. Giovanni, buenas tardes.
3: ¿Qué tal, Víctor? Buenas tardes, saludo también al auditorio de Línea Directa. Como bien lo comentas, en el borde del Dren Chiricahueto, junto a la carretera La 50, fue asesinado un hombre en la mañana de este viernes en la colonia Guadalupe, en la sindicatura de Vía Benito Juárez, municipio de Navolato. El occiso fue identificado como Leonel, quien tenía 33 años, hizo domicilio conocido en la misma comunidad, y fue privado de la vida en ese lugar, por lo que elementos de las diferentes corporaciones policiales se acudieron al sitio y finalmente el cuerpo fue llevado al CEMEFO. Víctor, auditorio, mi reporte.
1: Muchas gracias. Gracias, Giovanni. Vamos a la zona norte, en Los Mochis. Kelvin Zamudio, buenas tardes.
4: Buenas tardes, Víctor, y buenas tardes al auditorio de Línea Directa. El conductor de un vehículo chocó contra el cerco de malla ciclónica de la Junta de Agua Potable Alcantarillado del municipio de Ahome, lo que dejó únicamente daños materiales la noche de este jueves 16 de julio en la sindicatura de Villa Gustavo Díaz Ordaz. De acuerdo con la información, el responsable fue identificado como Jesús Herrera, de 24 años, quien transitaba en un automóvil marca Chevrolet tipo Blazer de color gris cuando sucedieron los hechos. Fue por vecinos que se percataron del accidente que dieron aviso al número de emergencias 911, lo que movilizó a elementos de tránsito municipal de Ahome, y también así como agentes de la Secretaría de Seguridad y Protección Ciudadana de Ahome, que llegaron para brindar apoyos durante las diligencias correspondientes. Según datos recabados por la autoridad, el conductor responsable del choque estaba presuntamente bajo los efectos de bebidas alcohólicas, pero esto será determinado por las autoridades después de investigaciones pertinentes sobre el accidente. Afortunadamente no se reportaron personas lesionadas, únicamente se registraron daños materiales tanto en el automóvil involucrado como en la parte del cerco municipal donde se impactó el vehículo. Víctor, entre información, un choque entre dos automóviles por el cruce Boulevard Antonio Rosales y la avenida Aguirre Cerdán deja daños materiales y personas con lesiones leves el mediodía de este viernes 17 de julio en Los Mochis. Esto y más información en Línea Directa portal.com. Víctor, el reporte.
1: Muchas gracias, Kelvin Zamudio. Es lo más reciente en la información de seguridad.
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1: Están reportando, está detenida la circulación en la caseta de peaje La Salida Mazatlán. Nos dicen que es la primera caseta de peaje de la maxipista Culiacán Mazatlán. tienen más de una hora ahí detenidas las unidades, autobuses, tráileres y todas unidades de particulares. Algo está ocurriendo ahí, estamos revisando exactamente, porque no tenemos ese primer reporte que nos llega hace unos minutos, ¿sí? Vamos a revisar qué es esto y bueno, vamos a la pausa y volveremos con más noticias en línea directa. Aunque, a ver, tenemos a Alfredo Beltrán. Bueno, vamos contigo, Alfredo, antes. Siguen los operativos en la sierra, detectan otro narcolaboratorio. Esto es en la sierra de Cosalá. Tú tienes información sobre esto. Buenas tardes.
5: Así es, muy buenas tardes. El Gabinete de Seguridad del Gobierno de México reportó por tercer día consecutivo el hallazgo de áreas de concentración de material diverso y precursores químicos, entre ellos un narcolaboratorio inactivo en la zona serrana de Cosalá. Como parte de la estrategia de Operación Frontera Norte, el Gabinete dio a conocer los operativos que realiza Fuerzas Federales, y en este caso el Ejército Mexicano, en diferentes poblados ubicados en la sierra del municipio de Mención. Se logró detectar e inhabilitar tres áreas de concentración de material diverso, donde se encontraron 1.750 litros de sustancias químicas para la elaboración de metanfetamina, droga conocida como cristal. A pesar de que en el comunicado no se menciona preauditorio, también en las imágenes se puede observar que se encontró un narcolaboratorio ya inactivo, pues en estas tres áreas de concentración se encontraron cuatro reactores de síntesis orgánica y cuatro condensadores, artilugios que forman parte de estos asentamientos ilícitos y que funcionan para el procesamiento de esta droga. Este es mi reporte, Víctor.
1: Muchas gracias, Alfredo.
5: Buenas tardes.
1: Buenas tardes. Vamos a la pausa. Continúan las lluvias en varios sectores de Culiacán, lluvias fuertes en algunos puntos de la capital del estado. Tome sus precauciones. Seguimos haciendo el llamado. Maneje con cuidado, reduzca la velocidad, evite accidentes. Comenzaron las mesas de diálogo del gobierno de la República con representantes de la empresa GPO y quienes se oponen a este proyecto. Vamos a tener un reporte también con Mireya Trejo en unos momentos cuando estamos de regreso de la pausa. Continuamos.
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1: Loro 44, mire, sí nos están reportando lluvias de diferentes sectores de Culiacán y Manuel Aceves tiene por ahí un adelanto de lo que pues ya le comentábamos en cuanto a los videos, y tú has estado recogiendo información sobre estas lluvias, que en algunos sectores son lluvias fuertes, Manuel.
22: Sí, efectivamente, Víctor, hemos estado haciendo este recorrido en distintos sectores de Culiacán y sí, efectivamente, cumpliendo con el pronóstico meteorológico, llovió en distintos sectores, sorprendiendo decenas de automovilistas que circulaban por las principales vialidades de la capital sinaloense. La zona más notoria fue el Tres Ríos, el Boulevard Pedro Infante, el Desarrollo Urbano Tres Ríos, las inmediaciones del Congreso del Estado, así como las colonias Hidalgo, 21 de marzo, donde la lluvia cayó con mayor intensidad durante varios minutos. Y ante estas condiciones, los conductores redujeron la velocidad para evitar accidentes, principalmente en vialidades de alta circulación, donde el pavimento mojado y la disminución de la visibilidad complicaron la movilidad. Pero sorprendentemente, esta lluvia no se ha generalizado en todos los sectores, porque pasando este puente de la zona de Cosco, ahí prácticamente termina la lluvia y entramos pues prácticamente en una especie, está nublado y se prevé que pueda llover en las próximas horas, pero se encuentra prácticamente seco todo lo que es el sector del Valle, así como Jesús Cumate y la zona de Barrancos. Está muy focalizado sobre todo en la zona oriente de la ciudad de momento y en la zona del Tres Ríos, Víctor. Es la información.
1: Sí, ya estamos aquí recibiendo reportes de Protección Civil, gracias al coordinador de Protección Civil en Culiacán, Jesús Vil Mendoza. Están recorriendo, como siempre, la ciudad donde hemos tenido lluvias fuertes. Nos reporta del puente Morelos en el malecón sin novedad. No hay encharcamientos que pongan en riesgo de ahí a la población. También estamos recibiendo imágenes del puente Benito Juárez, también sin novedad. Hay circulación, poca circulación, pero sin problemas. Riberas de Tamazula, sin problemas también. Ya están operando ahí en los arroyos para cualquier situación. En la calzada Heroico Colegio Militar, el arroyo de las Huertas, también sin novedad, no hay reportes de afectaciones. José Ortiz y la calle Satélite, también sin novedad. Esto es, están ahí revisando las también tapaderas de algunos registros del drenaje. Reportan alcantarillas ahí sin tapaderas, están llegando con tapaderas para cerrar y evitar riesgos. El arroyo El Piojo está al 10% de su capacidad. Está en operación Protección Civil, el Ayuntamiento de Culiacán con el personal. Cualquier riesgo que se detecte, Manuel, pues ya saben, tiene que reportarlo al 911, que es lo más práctico. 911, cualquier situación de riesgo. Está el personal de Protección Civil de Culiacán. Está en el recorrido por los diferentes sectores donde más riesgo se presenta, con lluvias fuertes hasta ahorita. Sin incidentes, Manuel.
22: Sí, por fortuna, hasta el momento no se han presentado incidentes mayores relacionados con esta lluvia. Sin embargo, las autoridades mantienen este llamado a conducir con precaución, respetar los límites de velocidad y sobre todo aumentar la distancia entre los vehículos mientras continúen las lluvias. Esto para evitar cualquier situación desafortunada, Víctor.
1: Sí, muy bien. Pues ahí está. Cualquier registro sin tapadera, repórtenlo al 911 y acude el personal. Nos comenta aquí Jesús Luis Mendoza que no van a parar todo el día, van a estar revisando ahí zonas de riesgo porque se esperan más lluvias. Bien, bien por eso. Muchas gracias, Manuel.
22: Buenas tardes.
1: Buenas tardes. Vamos con Mireya Trejo. Comenzaron las mesas de diálogo con en relación al proyecto de la planta de fertilizantes en Topolobampo. Mireya, buenas tardes. A ver, tenemos a Mireya. Perdimos un poco la comunicación, pero sí... Sí está, pero no la escuchamos, ¿eh? Vamos a ver imágenes precisamente de este primer encuentro. Es la primera mesa a la que se ha convocado. Ya tenemos a Mireya Trejo. Entonces vamos contigo, Mireya. Danos un anticipo, por favor.
2: Sí, Víctor, muy buenas tardes. Pues desde las 11 de la mañana inició, de este viernes, inició el gobierno federal la instalación de manera oficial de la primera mesa de diálogo denominada Comunidades Indígenas y Vigilancia Ambiental, aquí en el Aula Magna de la Universidad Autónoma de Occidente, Unidad Los Mochis. Sin embargo, pues para que esta reunión pudiera iniciar fue necesario que líderes del colectivo aquí no solicitaran a sus simpatizantes silencio y civilidad al exterior del recinto. Y es que pues los activistas, quienes rechazan la instalación de la planta de amoníaco para fabricar fertilizante del proyecto Gas y Petroquímica de Occidente en el puerto de Topolobampo, acudieron y pues desde antes de las 11 de la mañana han permanecido aquí justamente manifestándose con gritos de consigna. Por ello, pues al momento de iniciar esta mesa de diálogo salieron los líderes del movimiento Felipe Montaño y el síndico municipal Joel Ulises Pinzón Vázquez a pedirles a los manifestantes que guardaran silencio afuera de la puerta de este recinto para poder escuchar y dialogar adentro. Y pues aquí permanecen, Víctor, a la espera de que concluya esta reunión que ya lleva casi 3 horas. Pues al finalizar será cuando haya conferencia de prensa y se informarán pues los resultados de los acuerdos o conclusiones que se llegue en esta primera mesa de diálogo del gobierno federal con los involucrados en la instalación de la planta de fertilizante en el puerto de Topolobampo, Víctor.
1: Muy bien, estaremos atentos ahí a los primeros acuerdos que se espera en esta primera mesa de diálogo. Gracias, Mireya, por el adelanto. Vamos a una pausa, regresamos con más.
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1: Es la 1:54 y vamos a los deportes.
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1: Estimado Poli, muy buenas tardes.
29: Te saludo con mucho gusto, amigo Víctor. Buenas tardes, amigos de Sinaloa. Pues como todo el mundo está esperando el próximo domingo la gran final entre el representativo de España y justamente los de Argentina, pues resulta que las autoridades de Nueva York y de Nueva Jersey han emitido alerta sanitaria debido a los incendios forestales en la frontera con Canadá, que están haciendo literalmente difícil la situación de poder respirar en ese lugar, y esperan unas buenas lluvias y por supuesto fuertes vientos para disipar el ambiente allá en esa ciudad. Bueno, mientras tanto les platicamos que pues de Sinaloa para Alemania, Martín Santiago pues hará una visoría en el lejano Borussia Dortmund. Esto, y por supuesto que necesita apoyo el joven futbolista originario de El Carrizo en el municipio de Ome. Solicita apoyo para su viaje deportivo que sería del 19 al 30 de noviembre de este 2026, después de cumplir con el proceso de desarrollo. Pues este muchacho tiene todas las facultades y la posibilidad de poder jugar en la lejana Europa. Ojalá que tenga el apoyo económico para poder sufragar los gastos de ese oneroso viaje hasta la lejana Alemania. Bueno, mientras tanto, en Mazatlán, la cuarta edición de la Copa Interfiliales de Fútbol ha arrancado con la participación de más 100 equipos de diferentes estados de nuestra República en el acto de apertura lleno de colorido ante la presencia de academias y escuelas ligadas a los clubes profesionales de México. Tanto padres de familia como autoridades deportivas y municipales pues disfrutaron del gran ambiente en la unidad deportiva Antonio Toledo Corro. Esto en Mazatlán. Felicidades por tanto y tanto equipo, justamente el de los interfiliales del fútbol en México. Amigo Víctor, pues ojalá, debe ser muy colorido ese ambiente.
1: Sí, muchas gracias, Poli.
29: Te mando un abrazo. ¿A quién le vas?
1: Vamos con España.
29: Vamos con España, amigo.
1: ¿Verdad? Sí. Acá el único que le va a Argentina es Cristian Barceló.
29: Ah, pues ni modo, pues así son los boludos.
1: Así son ellos, ya sabes. Sí. Modestitos, ¿verdad? Sencillitos. Gracias, mi estimado Poli.
29: Que tengas un espléndido fin de semana.
1: Igualmente para ti, una pausa, regresamos.
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1: Precaución con las lluvias, maneje con cuidado, reduzca la velocidad, no cruce arroyos, reporte alcantarillas sin tapadera para evitar riesgos. Ahí está 911, cualquier situación de emergencia. Y queremos felicitar antes de irnos por 9 años al aire a La Bestia Grupera, está en el 102.5 FM en Culiacán, a todo el equipo, compañeras y compañeros locutores, programación, talento artístico, a todos ellos muchas felicidades, 9º aniversario de La Bestia. ¿Qué están regalando? Me preguntaron. ¿Traen algunas promociones por ahí? Yo creo que sí, ¿verdad? Habrá que estar ahí. Bueno, pues toda la familia RSN festeja hoy a La Bestia en el 102.5 FM. Nos vamos con esto. Muchas gracias. Buenas tardes. Buen provecho. Pásela bien.
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2 de la tarde acompañándote con El Fin del Mundo a cargo de Lala Love You. Yo soy Belén. Gracias por acompañarnos en 101.7 este viernes fin de semana 17 de julio. Nos sorprende con bastante lluvia en diferentes sectores de la ciudad de Culiacán. Ya lo sabes, que precaución al volante. Disfruta también si la estás pasando pues muy bien en el trabajo, en tu trayecto, donde sea que te encuentres. Nada más precauciones cuando la lluvia se pone demasiado intensa. Vamos a comenzar con buena música el día de hoy. Una de las canciones que más me gusta tener en la programación. ¿Por qué? Porque tiene ese sonidito con toda la energía que de repente necesitamos cuando estamos ya en fin de semana, cerrando semanita y demás. Te recuerdo estar pendientes. En unos minutos te voy a revelar la manera en que puedes participar por la posibilidad de ganarte un aire, un mini split de nuestros amigos Valdés Baluarte y por supuesto Exa 101.7, que queremos refrescarte. Última oportunidad, tendrás 2 horas para mandar tu audio y cerrar con esta dinámica, ¿ok? Así que de esta manera iniciamos. Bienvenidos al 101.7 en todas partes, ponte Exa.

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Escuchamos Sugar a cargo de Bruno Mars, de Maroon 5, aquí en Exo 101.7. Se parecen los nombres un poquitín, de repente. Oigan, resulta que Maroon 5 sigue muy activo en este 2026, y es que esta banda se encuentra de gira por allá en Europa con su más reciente álbum Love is Like, y que recientemente también ofreció algunos conciertos multitudinarios en festivales por allá en España, donde miles de personas corearon clásicos como esta canción que acabamos de escuchar, Sugar, entre This Love, Memories, Animals y más. Te sigo acompañando aquí en el 101.7, 2 de la tarde con 22 minutos. Y ahora sí, lo que estabas esperando. La última oportunidad para participar en la dinámica por la posibilidad de ganarte un mini split. ¿Qué cosa? Un mini split de una tonelada. Ya varios audios están en el registro, ya muchas personas han participado, pero tú no te puedes quedar fuera. Por eso, el día de hoy quiero que me cuentes en un audio al 77861964. Cuéntame esa razón por la que este mini split cambiaría tu día a día. A ver, una razón nada más, que si te ganas este mini split, ¿qué es lo que va a cambiar en tu día a día? 77861964. Espero tu audio, no más de 30 segundos. Al final, decir ponte exa y listo. Estás participando, ¿sale? Lo espero por acá. Y vámonos con música. Llega Taylor Swift. Yo te sigo acompañando en todas partes. 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

0: Con la suerte.
1: ¡Arriba los Bunkers!
0: Gracias, Mon. Muchas gracias.
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0: My Destiny es lo que escuchas aquí en EXA 101.7, ya 2 de la tarde con 42 minutos. Excelente viernes, finecito de semana, acompañándote donde sea que estés, donde sea que te encuentres, ya lo sabes que yo soy Belén y por acá recibiendo ya sus audios. Me emociona bastante lo que nos comparten, lo que nos están compartiendo el día de hoy, porque es tu última oportunidad de participar por la posibilidad de ganarte ese mini split de nuestros amigos de Valdés Baluarte. Tienes todavía unos minutos, es más, una hora para mandarme tu audio al 7786-1964. La pregunta súper sencilla, básica, facilita de responder y es que dinos una razón por la cual ese aire cambiaría tu día a día. Vamos a escuchar. Hola, hola.
1: ¿Qué rollo, mi gente? Buenas tardes, mi nombre es Daniel Leiva. Pues ese mini split me cambiaría mi día a día porque el que tengo, aparte que tira agua, ya no enfría. Y la situación no está como para estar comprando mini split cada rato. ¡Ponte EXA! ¡Excelente tarde para todos! ¡Chao, chao!
0: Me encantó. Oye, sin duda es una gran razón, porque ya el que tienes pues gotea y te caería de maravilla. Muchísimas gracias por participar. Tú también lo puedes hacer al 7786-1964. ¿Qué te parece si te sigo acompañando con buena música? Ahora llega algo de Harry Styles. Yo soy Belén en el 101.7, Pontexa.

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32: Son las 3.

0: Aware a cargo de Temper City, aquí en la programación exacta del 101.7. Ya son las 3 de la tarde, con 3 minutos. Feliz viernes, excelente fin de semana para cada uno de ustedes, 17 de julio. Oye, a ver, yo estoy por acá recibiendo esos audios en los cuales me comparten una razón por la cual, si se llegaran a ganar este mini split por parte de nuestros amigos de Valdés Baluarte y Exa 101.7, bueno, pues le cambiaría su día a día. Vamos a escuchar estas razones. A ver, hola, hola.
1: Buenas tardes, mi nombre es Francisco Cabalza. Me gustaría tener aire acondicionado porque una parte de mi casa no tengo mini split.
0: Ok. Muchas gracias. Muy bien.
2: Ay, no, buenas tardes, perdón.
0: Buenas tardes, Ana Berta.
2: Para ganarme un mini split de Valdés Baluarte, porque me aburre, no tengo aire en la sala, nunca he tenido la sala ni el comedor, la cocina, y con esos calorones siento que me ando quemando, o sea que simplemente ocupo de urgencia.
0: Es urgente.
2: Sí, me estoy quemando, es un calorón horrible. Pónganse en el 101.7, bendecido viernes para todo el mundo.
3: Hola, muy buenas bien. Tardes.
0: Hola.
3: A mí me gustaría ganarme el mini split porque precisamente en este verano nos quedamos sin aire en una recámara y pues estamos durmiendo ahorita con recámara compartida. Otexa.
0: ¿Cómo? No puede ser. Me encantaron las razones. Muchísimas gracias. Todavía tienes tiempo, ¿eh? Todavía tienes unos minutos de participar conmigo. Dime una razón por la cual, si te ganas ese mini split, cambiaría tu día a día. Te quiero escuchar al 7786-1964 y el día de mañana a las mañana sí, como a la, eso de mediodía, 12 de la tarde más o menos, vamos a dar a conocer el ganador o ganadora. También lo daremos a conocer en redes sociales. Te comparto nuestras redes para que estés al pendiente. Arroba ExaCLN en Instagram, ExaCuliacán en Facebook. Muchísima suerte para todos. Te repito, todavía tienes chancita, tienes oportunidad. ¿Sale? Vamos con Raúl Alejandro. Esto se llama Dando Vueltas. Yo soy Belén a través del 101.7. 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
29: 318.

3:20 p.m. Estoy de vuelta a través del 101.7. Gracias por estar con nosotros. Oye, ¿qué tal con este Exa te refresca? El día de hoy estuvimos en un punto exacto de la ciudad regalándote paletitas refrescantes y también aguas heladas. De repente te sorprendemos en diferentes puntos exactos de la ciudad. Posteriormente a esto, porque sí era bastante el calor que se estaba sintiendo en la ciudad, claro, porque iba a llover. Bueno, nos llegó esta sorpresa a la ciudad de Culiacán, que lluvias intensas, así que recordarte estar muy pendientes del clima para que estés pendiente también sobre el volante si vas manejando. Es muy importante que no te descuides en todo momento y sobre todo también si no tienes prisa, si no tienes que llegar a casa rápido, donde sea que vayas, detenernos un momentito. No pasa absolutamente nada, ¿sale? Y de igual manera, estar pendiente de las noticias en redes sociales, lineadirectaportal.com, también en Exa 101.7, así que ahí lo tienes. Voy a seguir contigo con buena música. Llega Kylie, yo soy Belén, lindo viernes, excelente fin de semana ya, y sigo recibiendo sus audios. Ya se va a cerrar en unos minutitos la posibilidad de ganarte un mini split por parte de nuestros amigos de Valdés Baluarte y Exa 101.7. Yo soy Belén, linda tarde, ponte Exa.

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27: 340.

Josian Long en la programación Domar. Es lo que acabas de escuchar aquí en Exa 101.7. Son 3:43 minutitos, lo cual significa que ha llegado el momento de despedirme. Pero se quedan con Fonsi Duarte, que nuevamente, cómo le encanta andar en la calle a Fonsi, ¿verdad? Nunca nos dijeron, nos advirtieron que iba a ser un vago, que iba a andar en muchos puntos de la ciudad con promociones, pero bueno, a él le encanta, entonces lo vamos a esperar a las 4 de la tarde con sorpresas, promociones que muy seguramente te pueden interesar, ya va en camino a, así que no te despegues de la frecuencia. Y de nueva cuenta, agradecerles a cada uno de ustedes, si tú participaste en la dinámica, por esta posibilidad de ganarte un mini split de nuestros amigos Valdés Baluarte y Exa 101.7. Bueno, el día de mañana tendremos una entrevista, una llamadita con una persona de Valdés Baluarte que nos ayudará a dar a conocer el ganador de este mini split. Lo hacemos posible para ti, un regalito que siempre estás con nosotros conectado en todo momento, así que muchísima suerte a los que participaron durante estos días, con Ociacinele, con Armando Lea, conmigo por supuesto, Belén, y pues nada, los dejo con música y me reencuentro contigo mañana, a las 11, de 11 a 3 de la tarde aquí estaré contigo. Ariana Grande, más adelante algo de Impala, entre otros artistas que seguramente son tus favoritos en todas partes. Ponte Exa. Bye.

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¿Qué tal? ¿Qué tal? 4:05 p.m. Ya llegó Fonsi para acompañarte con la mejor música y las mejores promociones. Ahora mismo me encuentro en un punto exacto de la ciudad. Ya sabes, si Fonsi está afuera es porque hay muy, pero muy buenas noticias que compartirte. Y si andas por el rumbo de Barrancos, esto te va a interesar. 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Me voy a quedar por aquí mientras te platico un poquito más. Vamos con más música. Yo soy tu amigo Fonsi Duarte. En todas partes, ponte Exa.

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4 de la tarde con 27 minutos. 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Soy tu amigo Fonsi Duarte, vamos con más música y enseguida regreso contigo. 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